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1: 7:10, 7:10, Willy Colón, se llama Asia. 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
1: La negra Tomasa, la Seafrosaun, 7:24, 7:24. 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
1: 7:34, 7:34 en Tropicana, la más bacana. 315-382-2721. 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

0: 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Ya llegamos a las 7 de la noche, 41 minutos, 7:41, 315-382-2721. Nuestra línea, nuestro WhatsApp, para que ustedes se comuniquen con nosotros. Luego de las 8 de la noche estaremos a Que No Me Duermo, a Que No Me Duermo de Tropicana. Así que muy pendientes, muy conectados con nosotros. A Que No Me Duermo en Tropicana, 7 de la noche, 41 minutos. Bogotá, Barranquilla, Medellín, conectados también a través de las redes sociales, a través de TikTok, a través de Tropicana Colombia, a través de YouTube. Ahí están conectados los muchachos en Bogotá, Medellín y Barranquilla. A Que No Me Duermo, la hermosa Karina, estará Caballito también. Todos los integrantes de Aquí No Me Duermo de Tropicana. 7 de la noche, 42 minutos, 7:42. Mauro Moreno y Sebas DJ, te acompañamos en Cómo Atardeció Manizales. Información, cómo van las vías, cómo va todo en Manizales. Recuerden, mañana desde las 6 de la mañana usted se va a conectar con las noticias, con la ampliación de todas las noticias de lo ocurrido hoy en Manizales y Caldas, en el bloque central con Andrés Felipe Posada, Mauro Moreno y Juanpa Torres en Cómo Amaneció Manizales.
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0: Los inquietos del vallenato. Se llama Piel a Piel. La voz de Nelson Velázquez en Tropicana.

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1: La dirección es de Mauro Moreno, yo soy Sebas DJ, 7:52 PM, 7:52. 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Feliz noche.

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1: Aquí estamos, bienvenidos, 8:06 en A Que No Me Duermo de Tropicana. Buenas noches, buenas noches, buenas noches, buenas noches, amiguitos, ¿cómo están? Muy bien, así tienen que responder, buenas noches a cada uno de ustedes. Bienvenidos a Que No Me Duermo de Tropicana, desde las 8 hasta las 12 de la noche los vamos a estar acompañando, vamos a estar hablando de diferentes temas, vamos a estar tocando diferentes cosas que yo sé que a mucha gente le importan. Así que bienvenido, mi nombre es Freddy, de Producer. En este momento, todas las tropicanas a nivel nacional se conectan para disfrutar de un show más. Es que no es un programa, es un show lo que pasa aquí. Ayer Karina se quedó en el baño, caballo, mejor dicho, yo no lo quería ni ver hasta que hoy hablamos y solucionamos todo. Pero bueno, saludo para todos los que se van conectando. Bienvenidos a Que No Me Duermo de Tropicana. Vamos a tener un programa de martes genial, martes 19 de mayo, por si usted necesita la fecha para algo. De pronto usted dice, uy, ¿cuándo me echaron? 19 de mayo. Uy, ¿cuándo me terminó mi novia? Uy, el 19 de mayo, ahí está. Les vamos dando la bienvenida a cada uno de los integrantes de A Que No Me Duermo de Tropicana. Empezamos por la costa, el sabor, la sabrosura y el calor. Mi querido caballo, bienvenido a Que No Me Duermo de Tropicana. Hoy sí está ahí conectado, venga, miramos.
2: Papi, ¿tú piensas que llegue todos los días son qué? De fiesta, de farra, no señor. Ayer fue ayer, ayer fue lo que pasó. Hoy estamos cero kilómetros, hoy estamos echando para adelante como siempre. Hoy estamos en otra onda, en otra tónica. Y ya estamos listos para no dejar dormir a Colombia. Y bueno, ya ahorita voy a hablar con ustedes, porque ayer pasaron vainas, pasaron cosas. Y de antemano, gracias a todos los oyentes, a las personas que nos escuchan, a las personas que nos ven. Gracias, de verdad que sí. Y ahorita les voy a decir por qué. Y bueno, aquí estamos, sin Guayacán Orquesta, papi, echando para adelante como tiene que ser.
1: Eso me encanta, caballito. Bienvenido a Que No Me Duermo de Tropicana, tan bonito que se vea usted así. Vea, peinadito, juiciosito, sin tener ahí besos en el cuello de esas viejas desgraciadas que quieren sacarle plata.
2: ¿Te le digo? Sabroso, no, pero eso sí te lo digo. Eso,
1: ¿cuánto se gastó ayer,
2: caballito? Sabroso.
1: ¿Cuánto
2: se gastó? El tema no es lo que me haya gastado, sino lo disfrutado, lo bailado, lo gozado. Sabroso, sabroso. Papi, es más, ya, si tengo la oportunidad y se me presenta Aladín, le digo, papi, devuélveme al día de ayer.
1: No, yo no quiero Aladín hoy, lo que iba a decir de pronto suena raro, pues que a mí ya las mujeres como...
2: ¿Cómo hacía?
1: Ya aprendí.
2: Papi, ese
1: ya
2: gusto
1: aprendí
2: no se que... puede perder.
1: No, yo no le meto plata.
2: Y esa vaina no se puede perder jamás y nunca.
1: No, quiere alguien salir conmigo, me tiene que gastar. Así, de una vez. Yo sí no voy a meter plata ahí. Pero alguien que sí la apoya como siempre, mi querida Karina Uribe, lo más lindo y delicioso que tiene Colombia y sus alrededores, le damos la bienvenida a Que No Me Duermo. Mi Cari, bienvenida. ¿Cómo vamos?
3: Buenas noches. La gente más chévere del mundo. ¿Cómo les anochece?
1: Eso sí le gusta, ¿no? La guachapita y el desorden.
3: Yo no estoy en fiesta, pero no importa. Hay que ver la vida como una fiesta, o si no, qué aburrición. Usted no puede ser amargado siempre, pues, Freddy. Es que siempre el amargado de esa vuelta, no.
1: Ahora la borracha es Karina. No, lo que nos faltaba
3: programa. No, mi amor. Cero trago, cero vaina. Eso sí, buena actitud que hay que tener siempre. Qué pereza la gente aburrida, qué pereza la gente que echa cantaleta, qué pereza la gente que a toda hora está viendo la parte negativa de la vida. Hay que verle el lado positivo, el lado chévere. Obvio, como digo yo siempre, ¿qué culpa tiene entonces el martes de no ser sábado? O sea que, aproveche, mi amor.
1: Todos los días dice lo mismo. ¿Qué culpa el lunes de no ser sábado? ¿Qué culpa el miércoles de no ser sábado?
3: ¿Qué culpa?
1: No. Hay días que hay que ser muy serio, como en este programa de 8 a 12 de la noche.
3: Puede ser muy serio uno, lunes, martes, miércoles, jueves, viernes. Eso sí, la actitud hay que tenerla siempre, mi amor. Ojo, pues.
1: Eso está muy bien. Bueno, aquí estamos arrancando este programa Que No Me Duermo de Tropicana. Bienvenido, un saludo para toda la gente que está ahí a través de YouTube, a toda la gente que está también por allá. Hay un eco, ¡eco!
3: ¡Hola!
1: Ah, gracias, Karina. Karina, como siempre, que ya tiene.
3: Yo no soy la del eco, es que tengo un amiguito aquí que se llama Eco.
1: Sí, no lo dudo, usted con sus amiguitos por ahí. Pero bueno, bienvenido a cada uno de ustedes, ya se puede conectar a través de YouTube. ¿Se vinieron en pijama,
3: dice,
1: sí o no?
3: Como dice la Maru Freddy, qué culpa de que Freddy no tenga amiguitas para salir un lunes festivo, ¿cierto, caballito?
1: Que mis amiguitas salen el viernes y el sábado, yo hice salir cuando los días que son. Muy pero suave. Bueno, un saludo. Carito Molano, que está ahí conectada, también un besito para ella, que la quiero mucho. También por ahí Duan.
3: Caro.
1: Está Urquijo, dice que hoy, ¿qué va a pasar en este programa? ¿Por qué no podemos hacer un programa normalito, serio, tranquilo, relajado?
2: No. Y es que el programa va a ser así hoy, pero de verdad, muchachos, ya que estamos reunidos, ya pasó? Que estamos desde este momento.
1: Ya empezamos.
3: Yo sí caballito, quiero,
2: y de verdad, de corazón.
1: Usted sí se acuerda, caballo. Usted se acuerda que usted se le declaró ayer a Karina, pero
3: mentiras, caballito, eso no pasó. Caballo, no.
1: ¿Usted se acuerda de eso?
2: Aquí me lo han dicho.
3: Caballo, eso no pasó.
2: Me lo han recalcado, me han hecho memes, me han mandado notas de voz. Hoy estuve hablando con mi jefe, con Rafa Narváez. Hoy estuvimos ahí en la oficina más de media hora.
1: Yo voy a parar este programa, caballo, y qué pena con sus disculpas, Karina.
3: Hola, buenas noches, ¿cómo que lo va a parar?
1: Que no está conectada al enlace, me dijeron que Karina no está conectada. Dios mío, ore, caballo, mientras tanto.
2: Dios mío, Padre Santo bendito, Señor Jesús.
3: Sigue, yo lo sigo escuchando ya, esperen que lo bueno se hace esperar, mi amor.
2: Bueno.
1: Imagínate, pobre novio haciendo las... Si eso es con un programa donde le pagan, ¿cómo era el novio que va gratis? ¿Cómo era el pobre man? ¿Puede creerlo, caballito, de lo que lo estoy salvando, sí?
2: Papi, lo que nos queda a nosotros, las obras, nada que hacer. Bueno, muchachos,
1: La gente que está conectada en redes se acuerda que caballito ayer se le declaró a Karina.
2: Ya.
1: Es que mucha gente está diciendo. Ya, Leonardo ya. Dice, se le declaró con todos los juguetes, con todos los poderes.
2: Ya, Freddy, por favor.
1: ¿Usted se acuerda?
2: Sí, o sea, yo lo que quiero hacer es lo siguiente. Ya que estamos conectados todos, quiero presentarle excusas. Quiero decirle a mis compañeros que lo de ayer no vuelve a suceder más. Ayer, sí, está bien. Cuando uno la embarra, uno tiene que reconocerlo, uno es ser humano. Quiero excusarme con mis directores, con las personas que nos dieron la oportunidad.
1: Tan bonito.
2: Y de antemano, con Karina. Porque ayer de pronto, por el estado en el que estaba, ayer me mandaron unos videos, hoy también comencé a ver la transmisión ahí en YouTube. Y de pronto no fue la forma. Ella sabe que yo la aprecio, la estimo. Es una persona maravillosa, es un ser humano extraordinario y una profesional única. Sabes que, Karina, te quiero mucho. Si de pronto ayer te hice sentir incómoda, de verdad lo siento, no fue mi intención. Y eso es lo que yo te quiero decir. Y también a Freddy, a todos los compañeros, excusas. Y bueno, no volverá a suceder de mi parte. Pondré todo el empeño, como siempre, para que esto no vuelva a ocurrir. Y sí, la vida es una sola, la vida hay que disfrutarla, la vida hay que acomodarse a ella como venga. Y ayer me tocó, se me olvidó, se me pasó, me fui de largo y vamos para adelante. Así que eso era lo que yo le quería decir. ¿Viste? Ahí está la mamadera de gallo. Esas son las cosas que yo digo. Yo disculpando a mi Freddy allá. Ayer me querías coger por el cuello y tirarme del quinto piso.
1: Son las canciones que coloca Ronald acá, que de verdad uno se le contagia esa vaina, pero bueno.
2: Ey, Ronald, sí, papi, se va a mi barrio, Ronald, ¿qué está pasando?
1: Oiga, caballito, muchas gracias por tus disculpas, lo queremos mucho, usted es un personajazo. Lo que pasa es que yo lo entiendo, estando en Barranquilla con ese calor. Hoy no vamos a hablar de fútbol, caballo, hoy vamos a hablar del fútbol.
2: No.
1: No necesitamos hablar del fútbol. Está jugando por ahí Millonarios, pero vamos a dejarlo así quietito y calladito, que eso no pasa nada.
2: Mínimo
1: ahí.
2: Porque lo van jodiendo.
1: No, oiga,
2: entre otras cosas, ¿no me dijiste si me aceptaba las disculpas o no?
1: Pero con todo el cariño del mundo, caballito, usted sabe que es mi hermano, pero cuando lo regaño es por su bien.
3: Es que si quieres
1: no
3: que le diga algo.
1: Sacar plata de las piedras, no sé.
3: ¿Quieres que
1: plata.
3: Te diga algo?
2: Sí, mi amor, tú sabes que tú puedes
3: decir. Hubo una desconexión mientras que tú estabas diciendo las disculpas. Sí, necesito que otra vez las diga para poder aceptarlas.
1: Karina no estaba desconectada.
3: Bueno. Dímelo de nuevo.
1: Queremos saludar a toda la gente que está en Que No Me Duermo. Otra vez hay un eco por allá gigante. ¿Quién será, caballito?
2: No, no sé.
1: No, no, no sabemos nunca, ¿no?
3: O sea, yo no escucho eco.
1: No, no, no, eso no, no, o sea, nunca.
2: ¿Quién
1: nunca
2: puede ser maestro? ¿Seré yo?
1: Nunca, nunca, no, eso
3: sí,
1: nunca
3: sí, muy
1: pasa
3: raro.
1: Eso nunca pasa. Toda la gente que se conecta, que va en carretera, mis amigos tropiamarillitos, conductores y demás, pues bienvenido. Yo me puse la tarea, me voy a poner de pie, porque yo sí me vine en pijamita. Vea, yo sí estoy en pijama. ¿Usted no vinieron en pijamita?
2: Juan, nada, Freddy.
3: No.
2: Yo tengo
3: a mí no me llegó el correo.
2: Una pijama, pero no es.
1: Yo sí tengo pijamita, pero me toca bajar la cámara un poco.
3: A ver, yo miro, a ver, es yo que miro.
1: Es que tú.
3: ¡Uy!
1: No, no, no.
3: ¡Uy!
1: Ahí, ahí está, ahí se ve mi pantalón de pijamita. Porque no nos vamos a dormir, nos vamos a disfrutar este programa el día de hoy. Es más, tengo una invitada el día de hoy, caballito, pero por favor necesito que controle, porque la niña es muy bonita y es muy linda y después usted empieza con su vaina, con su costeñol y empieza a hablarle de cosas que, pues, hombre. Bueno, un abrazo para toda la gente que está conectada, Ana, que no me duermo. Vea, ella, que es, pues, una de las invitadas que tenemos para el día de hoy, o nuestra invitada, es psicóloga, psicoterapeuta, lo que le gusta a Karina, hablar de todos estos temas. Tiene muchos seguidores en las redes sociales también, porque mucha gente la sigue con temas relacionados, vea, trastorno de ansiedad, desarrollo personal, gestión emocional, comunicación asertiva, relaciones de pareja. Ella le puede estar solucionando lo que le pasa a Karina, que no consigue hombre. Pues debe
2: lo
1: ser
2: Karina
1: por algo.
2: Karina no es que no consiga hombre, sino es que Karina de pronto está mirando otro lugar, otro sector.
1: ¿Será? Sí, de pronto no. Por eso mismo debe haber algún problema ahí, porque pues una niña tan bonita, tan linda, uno dice, uy, deben caer muchos, pero uno dice, ¿pero por qué será? Le damos la bienvenida en este
3: faltando
1: momento, atención, a Melisa, muchachos. Vea, ahí la tenemos.
3: ¡Meli!
1: Para que ustedes la saluden. Meli, ahí está, ahí puede hablar.
4: Muy buenas noches a todos los oyentes de Tropicana. Estoy muy feliz de acompañarlos esta noche. Vamos a pasarla increíble. Vamos a hablar de psicología científica y de todos los temas que ustedes quieran proponer. Así que dispónganse, porque aquí lo que hay es mucho conocimiento por compartir. Y me siento muy feliz de estar aquí con ustedes.
1: ¿Qué tal esa voz, caballo? ¡Ah!
2: Melisa, hermosa.
3: No, a mí también Melisa.
1: A mí también Melisa.
2: Sí, sí. No, total, total.
3: Me hacen el favor
2: me
3: y
2: pusiste,
3: se juegan un poquito esa cara para que bajen ese fuego, listo. Dejen a Melisa hablar
2: nervioso,
3: tranquila.
2: Melisa, me pusiste nervioso, Melisa, pero no, bienvenida, qué bueno que estás con nosotros.
4: Y eso que hasta ahora estamos arrancando.
2: ¿En serio? Melisa, imagínate que ayer sucedieron cositas y yo tengo unas preguntas. A ver, ¿Qué es lo que tú me vas a decir? Tú que eres una experta, que tienes un conocimiento sobre todo eso, porque yo estuve con unas amigas, con unas chicas. Entonces, no.
1: Ya va a empezar. ¿Sí?
3: Yo usted que estaba hablando de ahorita de unas disculpas que no sé qué, y aquí viene con otra cosa.
2: Sí, por eso, bueno, ya lo que pasó, pasó contigo ayer, me excuso nuevamente, pero ya con mis otras amigas ya es otra cosa, otra cuestión, es otro cuento.
4: Ok.
1: Bueno, Melisa, bienvenida a Que No Me Duermo de Tropicana. Vamos a hablar de todo un poquito. Quiero hacerle una pregunta. Con una persona es tan bonita, tan bella, tan emocional, tan hermosa como Karina Uribe, ¿por qué no tiene pareja?
4: Es una gran pregunta, porque el hecho de que ella sea una mujer espectacular no quiere decir que eso sea un problema. Las personas que son espectaculares aprenden a ser selectivas con el tiempo, y es muy probable que Karina haya tomado la decisión de ser muy
3: ¿viste?
4: Selectiva, si es una mujer tan increíble como la describes tú.
1: O sea, porque ella es muy selectiva a la hora de conseguir pareja. Ese es el problema de Karina. Sigue, Karina, bájale un poquito
3: amor,
1: al rango.
3: Ustedes son muy difíciles.
1: Bájale un poquito
3: son
1: al
3: muy
1: rango.
3: Difíciles.
1: Bájale un poquito al estrato.
4: Ok, dice Karina.
1: O sea, es por eso que no consigue ella pareja, por ser selectiva.
3: No, pero no es por bajarle o subirle al estrato. No, es que uno es exigente con cosas que ustedes realmente no.
1: Vean, el estrato 2 y 3, habemos gente muy bella.
3: Pero ¿quién está diciendo
1: sí,
3: que no?
1: Cierto, caballito,
2: sí. Mira, y no solamente personas bellas, sino que en el corazón tenemos los sentimientos cristalinos, puros. Sentimientos que solamente se entrega una persona como tú.
3: Usted lo tiene muy cristalino, pues, entonces.
2: Pero por supuesto, y eso yo sí, siempre lo defiendo. Yo tengo mi corazón con unos sentimientos puros. En mi corazón nunca vas a encontrar traición, nunca vas a encontrar esas cosas
3: ¿qué?
2: Más negativas.
3: No, por no favor, graben esto.
2: No, yo no soy traicionero.
1: Leonardo Sierra dice por acá, Karina está buscando un hombre de estrato 6 para arriba. ¿Sigue?
2: No, y ella se lo puede conseguir, pero ¿qué está buscando ella? ¿Está buscando plata o está buscando que la amen?
1: Uy, uy, fuerte, muy fuerte, fuerte.
2: Oye, esa es la pregunta, y esa es la pregunta, y yo creo que Karina está buscando.
3: O sea, usted
2: una
3: ya me está tirando a mí. Ayer me decía una cosa y hoy me está diciendo otra.
1: No, sigue con el caballito borracho.
2: Yo lo que le estoy diciendo es que Karina está buscando una persona que la ame, porque para que la mantenga, no. Esa niña está viviendo sola desde los 18 años. Esa niña siempre vivió sola, ella vive sola en Medellín. Esa niña se costea sus cuestiones sola. Y si viene a alguien que de pronto le quiera dar algún tipo de detalle, listo, está bien. Pero nadie le puede tirar en cara a ella, yo te mantengo, porque ella se mantiene sola.
3: ¡Nunca!
2: Es correcto, eso es lo que yo estoy tratando de decir. Y por eso es que me encanta tanto.
1: Bueno, está bien.
3: Sí, veo cómo cambió la torta de un momento a otro.
1: Venga, Melissa, le quería hacer una pregunta. ¿Usted ha arreglado parejas? ¿Usted ha llegado a reconciliar parejas?
4: Arreglado, esa palabra está complicada, ¿sabes? Porque entonces tendríamos que definir qué significa que una pareja se encuentre dañada o que una relación se encuentre rota. Usualmente yo trabajo en terapia individual, pero por supuesto que en terapia individual trabajamos mucho los temas de cómo me relaciono en mis vínculos de pareja. Y por supuesto que para que una pareja funcione bien, cada uno de los individuos de la relación tiene que funcionar bien. Y de hecho, uno de los motivos principales por los cuales las personas asisten a terapia es justo eso. Estoy teniendo problemas en mi relación de pareja porque, ejemplo, tengo problemas de celos, ejemplo, tengo problemas de inseguridad, ejemplo, no sé cómo comunicar esto que estoy sintiendo y necesito aprender a cambiar esto para ser una mejor persona o para poder mantener mi vínculo de formas diferentes. Así que podríamos decir que de una forma indirecta, por supuesto que sí se trabaja las relaciones de pareja en terapia individual.
1: Ahorita que usted estaba hablando del problema de celos, yo tengo siempre una teoría. A mí se me hace que los celos no es culpa de la persona que los siente, sino de la otra persona que los da a sentir. ¿Es verdad o no?
4: Voy a decir que es una verdad relativa, porque realmente...
1: Porque uno dice, yo no sentiría celos si mi pareja no me hace sentir celos.
4: Ah, ok. Entonces acá hay un problema, porque tú le estás transfiriendo... ¿Y la inseguridad? ...el problema a tu pareja. Y yo te voy a decir algo. Tus emociones, lo que tú sientes, es tu responsabilidad, es tu pedo. Tú eres el que tiene que aprender a gestionarlos. Entonces, tus celos, tu responsabilidad. El problema es tú cómo los estás gestionando. Y si consideras que el problema es tu pareja porque está teniendo comportamientos que te hacen generar esa inseguridad, entonces tenemos que aprender a comunicarlo, a llegar a acuerdos de pronto, saber qué es lo que está sucediendo dentro de la relación, pero tus celos, tu responsabilidad.
1: Exacto, y cuando uno siente celos, ¿puede dejar de un momento a otro dejar de sentir celos o no?
4: El problema no es lo que sientes, el problema más bien es cómo te relacionas con lo que sientes. ¿Qué significa para ti tener celos? El problema que sienta celos no es qué hago con eso, qué estoy sintiendo. El problema es cómo me comporto si siento celos. ¿Cómo gestiono mi diálogo interno si siento celos? ¿Cómo gestiono yo la relación si me encuentro en una crisis de celos extrema? ¿Voy a generar caos dentro de la relación por esto que estoy sintiendo? ¿O me voy a relacionar con esto de una forma sana, de una forma diferente? Entendiendo que es natural que yo sienta celos en una relación de pareja. Todos podemos llegar a sentir celos. El problema es cómo me relaciono con lo que estoy sintiendo. Y eso es lo que nosotros trabajamos en terapia.
1: Mi cuenta de banco está celosa con la cuenta de banco de Neymar. Vamos a manejar esos celos porque ahí no hay nada que hacer. Vea, Cari, a través del WhatsApp vamos a pedirle a todos los que están conectados con A Que No Me Duermo que nos manden notica de voz si tiene algún problema de pareja, en donde le podamos guiar y en donde le podamos aconsejar, ya que tenemos a Melissa acá, porque es buenísimo. Ahorita más tarde vamos a hablar también de depresión, ansiedad, hay muchos temas que de verdad no sabe cómo manejarlo. Sí.
2: Y yo sí me voy de una, voy a preguntarle a nuestra hermosa invitada lo siguiente. Y esto no es para que se vayan a reír, porque no vuelvo a contar más nada.
1: Karina tiene eco. Sí.
2: Karina todavía.
1: Todavía.
3: Pero ¿cómo que tengo más eco?
1: Sí, le toca bajar todo al retorno porque le filtra.
3: Ya lo bajé del todo.
2: Bueno, la pregunta que yo quería hacer es la siguiente. Resulta que yo tuve una relación, duramos aproximadamente 6 meses. No, una relación ahí. Duramos aproximadamente 6 meses. Resulta que la chica, en algún momento de la relación, ella me decía, Edgar, ya, eso no es normal en ti. O sea, esa vaina es anormal. Que tú todo el tiempo quieras estar encima de mí, esa vaina no es normal. Y a mí eso me hizo sentir mal. ¿A qué se refería ella? Porque yo soy una persona, pues, activa sexualmente y me gusta, pues, pegarle al perrito. Yo te voy a hacer la calle.
1: ¿Por qué una mala hora? Que ser tan explícito.
2: Sí, caballo. Y es que las personas en Colombia hablan así. O sea, sin sí. Bueno, no sé, la que tiene que hablar técnicamente es ella. Pero entonces yo te pregunto algo. ¿Es anormal eso en mí? ¿O es que ella de pronto es asexual? ¿De pronto es que no le gustaba tener tanta intimidad conmigo? ¿De pronto no le gustaba ya la cuestión?
3: Ay, bueno, usted la acosaba.
2: O sea, es que eso es lo que se me hace extraño. Que me decía así, oye, es que eso no es normal. Tú quieres estar encima de mí todo el tiempo y tal, que no sé qué vaina.
4: Ok.
1: Pero pegarle al perrito de poder demandar ahí en la Asociación Protectora de Animales.
2: Ah, bueno, entonces
1: le pegué al perrito.
2: Al peluche.
1: Okay. Ah, bueno, muy bien.
4: Aquí no, creo que acá es importante no hablar de comportamientos normales o anormales, a menos de que realmente sí esto sea problemático para tu vida, es decir, que la única forma de vincularte con tu pareja sea por medio de la sexualidad, y ahí ya estaríamos hablando de que en efecto tenemos un problema a la hora de relacionarnos, pero si existen otros elementos que componen tu vínculo de pareja, que no solamente es la sexualidad, que también es la comunicación, que también es la confianza, que también es el compromiso, otro tipo de formas de vincularnos, no estaríamos hablando de un problema. Creo que aquí estaríamos hablando más de un tema de compatibilidad, es decir, lo que yo quiero, lo que yo deseo y lo que yo necesito para estar bien es coherente con la forma de vincularse de la otra persona, porque si para la otra persona es problemático, es difícil conectarse con la sexualidad como tú te estás conectando, no necesariamente es que seas anormal o no necesariamente es que seas una mala pareja, a veces se trata de que no nos conectamos de la misma forma. Ahora, esto se puede trabajar.
2: O yo no le conectaba a ella de la misma forma que ella quería.
1: Yo creo.
3: Posiblemente.
1: Claro.
4: Ahí tendríamos que hablar con ella, ¿no? Es decir, cuando hablamos de pareja.
2: No. Esa guachafita de hablar con ella, no. Eso mejor vamos a omitirlo.
1: Usted no la conectó como es.
2: Seguramente. Claro. Muy seguramente no la conecté.
3: Mejor le falló la señal en la conexión.
2: No, pero ojo, que esos son casos fortuitos. Esos son casos. Pero no vayan a pensar que el caballito, ¿verdad? Mejor dicho.
4: Yo tengo una pregunta para ti. Y tú nos dices, ya que estás aquí como de confesionario.
1: Caballo terapia.
4: Tu corazón, así terapia. Como que quieres abrir tu corazón, porque creo que hay muchas personas que se identifican con lo que tú estás comentando, ¿sabes? Ajá. Entonces, me encanta que lo compartas. ¿Tu única forma de relacionarte y de vincularte con ella era por medio del sexo? ¿O habían otras formas en las que
2: tú realmente te
1: vinculabas? Solo se veían para eso,
4: mamón. Al 100%, o sea, que tú digas, mira, de verdad,
3: la única conexión.
4: Yo quería estar con ella al 100, yo la apoyaba al 100, conocía su lado claro, su lado oscuro, me interesaba.
1: ¿Te le conoció el lado oscuro, caballo?
2: Emocional. No, el lado oscuro pues seguramente no se lo llegué a conocer.
1: ¿Y el lado claro tampoco?
2: El lado claro, más o menos.
1: Sí, sí.
2: Más o menos, porque imagínate con esas paradas en seco. Y yo dije, no, aquí no es. Resulta que yo con la muchacha hacíamos planes de piscina, de playa, de comelona. Hacíamos de pronto plancito que en la casa y viendo películas y tal. Y uno es así. Uno es así. Comenzaba yo a tocarla, a mamarle gallo, a morderla y tal.
3: Pero y amor, listo. Tampoco tan seguido.
2: No. Y ella, mira, uno como hombre... Y todo el mundo es así. Aquí el que diga que no es mentiroso. Resulta que yo quería estar con ella. Bueno, listo, bien estaba. Entonces como que me reposaba un ratico, veíamos otra cosa y otra vez yo pues quería el segundo round. Y que anda, oye, nene, tú sí, ven, coge la suave, cálmate. Y yo me sentí, che, pero ven acá y entonces. O sea, ya tú quedaste bien, ¿no? Sí, ya, bien. Y yo, pues yo no. Entonces yo quedaba como que... No entiendo. O no le gustaba. O sea, sinceramente okay. yo no sé qué fue lo que pasó, lo que sucedió. Lo que sí es que cogí mis chócoros, cogí mis motetes y me abrí de ahí porque ahí no era.
4: Ok, yo sí creo que se trata también de un tema de compatibilidad, ¿sabes? Hay personas que tienen un ritmo sexual más leve o hay personas que separan mucho sus espacios. Ejemplo, si tú tenías un espacio de compartir con ella, tipo ver una película y tratabas también como de volverlo más coqueto, de volverlo un poco más íntimo, a veces las personas no se vinculan tan bien con esto, ¿sabes? No es que sea un mal comportamiento, no es que sea un comportamiento negativo, por decirlo así, o por ponerle una etiqueta, solo es un tema de compatibilidad. Si tú llegas y hablas con la persona, le comentas, mira, yo quiero esto, yo deseo esto, y la persona se encuentra renuente, lo intenta y definitivamente se siente supremamente desconectada con esto, creo que también es importante aceptar y entender que todos tenemos formas diferentes de vincularnos y no todas las personas tienen un deseo sexual tan amplio, tan excesivo todo el tiempo, como con este deseo de conectar con su pareja de esa manera. Y eso no quiere decir que esté mal, o eso no quiere decir que tú estés mal, solamente somos diferentes y está bien reconocerlo, aceptarlo, trabajar en ello cuando se quiere trabajar en ello, y si no, pues tener la suficiente madurez y sabiduría que en su momento tuviste de aprender a reconocer que no es tu lugar, y creo que eso también está bien. No sé qué
1: yo quieres. Tengo una pregunta.
2: Oye, Freddy.
1: Si uno está, póngale cuidado, caballito.
3: Yo también tengo otra.
2: ¿Qué pasó? Para finalizar.
1: ¿Qué pasó?
2: Entonces, para finalizar con
1: la parte
2: con
1: de las salchipapas,
2: idea, Listo. Si yo quiero, si de pronto la persona me interesa muchísimo y yo quiero estar ahí, ahí, o sea, yo soy el que tengo que trabajar en que, bueno, listo, está bien. Ella no le gusta estar tanto tiempo, a mí me gustan 2, 3 veces, ella solamente le gusta una, tengo yo que concientizarme y trabajar en eso, o está bien que yo haya cogido mis maletas y me abrí del parche.
4: Depende. Depende de tú qué quieras para tu vida. Ahí es cuando uno tiene que hacer una relación de costo-beneficio. Ejemplo, hay relaciones, hay vínculos que merecen el, ¿sabes qué? Necesito trabajar en esto porque me interesa demasiado esta persona. Y estoy dispuesto a cambiar esto de mí por mantener el vínculo, porque me interesa demasiado este vínculo. Y porque el peso de tener este vínculo es más importante que mantener este comportamiento. Sea cual sea el comportamiento, en este caso, el comportamiento que tú refieres sexual, ¿va? Pero eso es una decisión supremamente personal.
2: Okay.
4: Es decir,
3: ¿lo hablo?
4: ¿Cómo es esta decisión?
3: Okay, lo hablo, por ejemplo, yo como mujer, o sea, una persona está bien, que sea chévere, que quiera aquí, que quiera allá, pero cuando ya empieza a exigir siempre, en cada momento, en cada lugar, yo pienso que, uy, no, cansa también.
4: Puede llegar a ser agotador, pero todo depende de muchas cosas. Ejemplo, hay etapas de la relación, hay momentos de la relación que el libido está súper elevado. Usualmente las etapas iniciales en las que existe muchísimo el sentido de novedad, pasa mucho que hay una activación sexual altísima, capaz que en una etapa de enamoramiento, capaz que en una etapa en la que hubo una separación y de nuevo se tiene este reforzador sexual, entonces como que se busca constante a la otra persona. Todo depende como de la etapa en la que se encuentren, pero también depende mucho de la forma en la que las personas se vinculen con las relaciones sexuales. Por supuesto que también creo que hay que ser muy sabios en este aspecto y reconocer que para todo hay un espacio, para todo hay un tiempo, para todo hay un momento, y no necesariamente tiene que ser todo el tiempo si la otra persona no se encuentra.
1: Pero yo
2: no sé, yo hago una pregunta. Conmigo es 90% taca taca y el 10% lo otro.
4: Y hay muchos
3: yo hago una pregunta.
4: Es decir, está bien si encuentras una persona que se siente a gusto con eso, y hay muchísimas personas así y está súper chévere eso. Dime.
1: Yo sí, ¿cómo se podría decir esto? Yo opino otra cosa, por decirlo así. Si uno tiene una pareja para estar con la pareja, para disfrutar el sexo con la pareja, y si la otra persona no quiere, yo creo que ahí la relación ya se acaba, porque la otra persona no quiere estar con uno, no tiene, y puede que sí, el día de mañana quiera, pero entonces uno para qué tiene una pareja, si cuando uno tiene deseo sexual y quiere estar con alguien, pues busca a su pareja, y si la pareja no le da ese tipo de cosas y ese tipo de satisfacción, pues entonces yo voy y me busco a otra persona, okay. ¿No?
4: ¿Sabes qué? No puede ser tan generalista. Yo estoy parcialmente de acuerdo contigo, porque por supuesto que si yo tengo una relación que tiene este condicional de solamente nos vamos a vincular sexualmente tú y yo, es decir, existe este compromiso.
1: Hagamos una pareja abierta.
4: Es importante reconocer que, ok, yo tengo este deseo y eres tú la persona con la cual yo espero poder saciar este deseo, por decirlo de alguna manera. Sin embargo, también es importante reconocer el estado en el que se encuentra el otro, porque existen ciertas limitaciones y también viene un tema de responsabilidad afectiva. Ejemplo, hay momentos de la vida en los que tú emocionalmente no estás para sostener un vínculo sexual, y es importante reconocerlo. Si nosotros solamente
1: vemos... ¿Y esos momentos qué los da? ¿El estrés de la vida, el trabajo, la familia?
4: El contexto. Imagínate cosas tan, tan comunes de la vida como que tuviste un pésimo día de trabajo, pero un día pésimo, o sea...
1: Pues uno se desestresa ahí dándole.
4: De acuerdo.
2: No, y viste.
4: De acuerdo, y estoy de acuerdo.
1: ¿Cierto?
4: Y si Melissa, la otra persona no siente,
3: no siempre,
4: porque no tiene la energía, porque necesita un espacio para sí mismo, ¿está fallando porque necesita ese espacio? ¿O estamos fallando nosotros al no reconocer que el otro también necesita
1: ese
4: espacio?
1: Y si el que no quiere es uno, por decirlo de hombre, uno no quiere, y la mujer viene y después le dice, ah, es que cuando yo lo busco, por eso yo busqué un mozo, porque cuando yo a usted lo busco, usted no quiere.
4: Es que nos ponemos,
3: pero no puede pasar
4: la
3: siempre.
4: Forma en la que estamos diciendo las cosas.
1: Claro, después uno hay como le devuelve la vaina, ¿no? Ven un momento. O sea, el tema emocional que yo sentía no estaba dispuesto.
2: No, Melissa.
4: Porque está mal decir que no estoy dispuesto. Está mal decirlo. No es la relación de pareja, es el lugar seguro en el cual tú puedes decir. No,
1: sí, uno podría decir lo que uno quiera. Sí.
4: Claro, por supuesto. Y ahí está. De eso se trata. Que tú tengas la libertad de decir en ese momento no quiero. Y que no seas juzgado porque en ese momento no quieras. Ahora, si esto se convierte en un patrón relacional en el que.
3: Eso, que sea repetitivo.
4: Evitando. Escapando. Aquí ya estamos hablando de un problema, pero si estamos hablando de que estoy de vez en cuando, de que no estás reconociendo que yo estoy en un estado emocional en el cual me cuesta vincularme contigo, o un estado físico, a veces uno está cansado y
2: Melissa,
4: ya.
3: Por eso cuando ya se vuelve repetitivo es donde es maluco, si es de vez en cuando no.
2: Imagínate, Melissa, que el estado emocional de ella, y eso yo lo entiendo, porque cuando tú tienes de pronto un día malo, de pronto tienes algún problema económico, algún problema en tu casa, yo esa vaina la entiendo. Lo que yo no entendía era que estábamos ahí en el cuarto hablando de una cantidad de maricadas y de bobadas y riéndonos, y uno comienza con el manicoletanteo, pim, pam, pam, pam, pam, pam, y resulta...
1: Pero ¿por qué tenemos que ser así, caballo? Oye, pero yo estamos en una terapia seria y usted viene con esas frases.
2: No, no, pero es que yo estoy hablando como yo hablo. O sea, yo tengo mi corazón abierto en este momento y así yo me siento.
1: Pero de una forma más tierna.
4: Ah, bueno, no, entonces tú eres libre de expresarte en la como cuestión, quieras, tanta... o sea, sin filtro.
2: Ah, bueno, pues. sí.
1: Entonces... Ahora sígale el juego. No, entonces
3: bueno, tenemos oyentes.
2: Me voy otra vez. Espérate. No, pero espérate. Pero que todavía no he terminado porque esto me interesa.
1: Karina, la verdadera razón donde yo traer a Melissa es que caballo necesita una terapia, entonces lo estamos metiendo ahí como de fondo.
2: Espérate.
3: Parece, entonces, o sea, Dios mío, ¿ah? ¿Qué haremos pues 50 sombras de Grey?
2: Eso me gusta porque yo soy muy caliente, yo soy más caliente que Bosconia. Entonces,
4: y eso es bueno. Freddy. Eso es bueno porque bueno, entonces, tú vas a encontrar dime, muchas mujeres interesadas en eso. Es decir, dime. Hay muchas personas que les fascinan.
3: Freddy,
4: y eso está bien
1: ¿qué
4: también
1: pasó?
3: Pire, ¿qué? Freddy, cuando hablas así, yo creo como que, Freddy, vos sos malo.
1: Que no, a mí me ha ido muy bien.
3: Sí, amor.
1: Claro. Uf.
3: Ay, amor, yo no sé, pero estoy hablando de como que no.
2: Me responda la uy, cuestión.
1: No, a mí me ha ido muy bien en ese tema, ¿sabes?
3: Tenemos que cambiar para que el caballo respire un momentico.
1: ¿Sabes cuál es mi momento como de medir si me va bien o no? El repetir.
3: ¿Cómo, cuál?
1: Cuando me dicen repitamos.
3: ¿Cómo?
1: Cuando uno le dicen repita. Si a uno le dicen vamos para el segundo.
3: Al contrario, le pueden decir que repita porque todavía no funcionó.
1: No, porque usted sabe, usted de hombre sabe, usted dice, uy, si esta vieja no me vuelve a llamar, no vuelve a escribir, es que estuve mal.
3: Freddy, vos sos capaz de saber cuando una mujer está haciéndote creer que le gusta y no.
1: No, es imposible. Eso no he podido constatar. Es imposible. No hay forma.
3: ¿Puede que te haya pasado así?
1: No hay forma. No, por eso. Pero por eso uno dice, si repite, es que uno fue bueno. Si repite, le fue bien en el examen. Si no, no.
2: No, lo que pasa es que, papi, eso es como una entrevista de trabajo. El día que tú vas a llevar la hoja de vida, si te llaman el día siguiente, el trabajo es tuyo.
1: Ya, claro, así de fácil, sí.
2: Ya, eso, tú sí, tienes que ir con todos los hierros.
1: Sí, eso es verdad. Si no, usted no lo vuelven a buscar para nada, claro, ni contestar, no, ni
3: bueno, para... Bueno, escuchamos
2: lo triste.
3: ¿O no?
1: Sí, por favor, tenemos a Melissa, vamos a aprovecharla toda la nochecita en la que no me duermo. Ya estamos conectados a través de YouTube y estamos conectados a través de TikTok. Por si usted quiere ver a Melissa, váyase de una Tropicana Colombia, búsquenos. Ahí estamos hoy.
2: Oye,
1: en
2: Melissa,
1: estas terapias de pareja.
4: Dime.
2: ¿El Instagram de Melissa cómo es?
1: ¡Ay, ya empezó!
3: ¡Ah, no, seguir, caballito, no!
4: Me pueden encontrar en redes sociales como @psicomelissa, tanto en TikTok como en Instagram.
2: ¿Psico se escribe S-I o P-S-I?
4: P-S-I.
2: P-S-I, psico...
1: ¿Y le quiere mandar plata por P-S-E también?
2: P-Psicomelissa con doble S.
1: Porque va a tocar, Melissa, que le cobre la...
4: Muchas gracias.
1: Va a tocar que le cobre la terapia porque esta hora ha sido solo caballito abriendo su corazón. Solo
3: y que le mande unos pesitos.
2: Sí. Ya me la encontré aquí.
1: ¿Ya la encontró?
2: Escuchen. Sí.
1: A ver qué dicen, Cari.
5: A que no me duermo, muchachos de Tropicana, Karina, Freddy, de producer, caballito.
1: ¿Qué hubo?
5: Lo que pasa es que el caballo está borracho. Está borracho. Bueno, muchachos, aquí.
2: Qué barro.
5: Hoy los puedo llamar, aunque sea para saludarlos, conocerlos, aunque sea por videollamado, por llamada de WhatsApp. Muchachos, me confirman. Gracias.
1: Gracias. Pero en este momento estamos resolviendo preguntas de pareja. Si en este momento usted tiene alguna pregunta que hacerle a Melissa acerca de su relación de pareja, que de pronto que no esté funcionando o de pronto que vaya muy bien, es que yo digo, también es un problema cuando la relación va tan bien.
4: Ay, pero ¿cuáles son las ganas de encontrar problemas?
1: Porque
4: en todo,
1: no. Sí, ahora me dice que yo busco problemas todo.
4: Pero porque ¿cómo es posible que si la relación va bien, es que entonces eso es un problema?
1: Yo digo, vea, yo, ¿sabe por qué lo digo, Melissa?
4: Cuéntame.
1: Porque una vez yo conocí una pareja que iba muy bien. Muy bien, económicamente súper bien, viajaban, disfrutaban. El man se quedó sin trabajo y terminaron. Y ella me dijo, cuando yo me quedé sin trabajo, porque yo hablé de eso, fue de un amigo, ella nunca me supo entender y nunca hablamos de ese tipo de cosas. Y fue el problema más grande dentro de la relación. Y se acabó la relación de años por eso.
4: Ok.
1: Sí, entonces yo digo, cuando hay problemas dentro de la pareja y se solucionan, esas parejas van para largo. Van para rato, les va a ir muy bien. Pero esas parejitas de que no hemos tenido un problema, él siempre llega a las 5, ella siempre llega a las 5, entonces, y el día que llega ella a las 7 de la noche, se acabó la relación.
4: Okay, venga. Entonces, no hemos desarrollado la habilidad de afrontar problemas como pareja. Necesitamos desarrollar la habilidad. Creemos problemas donde no los hay, pues.
1: Es una buena solución. No, pero es bueno, es bueno.
3: Meli.
1: Y sabe Meli también qué es lo que pasa. Que Benacari, le digo aquí a Melisa, ¿sabe qué es lo que pasa? Que la gente también no sabe expresar lo que siente. Y la gente se calla los problemas. Uy, yo tengo celos, pero de pronto me los estoy inventando yo porque ella no ha hecho nada. Pero si uno está sintiendo celos, uno tiene que hablar y decir, oiga, qué pena, a mí me parece, a mí me da celos que yo salga a bailar y venga un amigo mío y usted baile con él.
4: Ok, ¿y mucha... qué piensas de eso?
1: Exacto.
4: No, yo quiero saber, ¿tú qué piensas de eso?
1: Yo digo que está mal.
4: ¿Por qué?
1: Porque no debe ser así, porque ¿quieres bailar? Pues baila conmigo.
4: O sea, tu pareja no tiene derecho a divertirse con otra persona.
1: No se va a divertir con nadie.
2: No. Esa vaina cierto, que salida de amiguita, salida. O bailar con el amiguito. ¿Dónde
3: normal
2: la viste tú?
1: No, pero ah, ¿cuál pues normal? Sí, normal.
3: Ah, entonces es yo también voy a divertir con mi amiguita. Cada uno si tiene libre albedrío de con quien disfruta en lugares. Es que no puede asegurar usted que es un mozo, que es el que sea. No.
2: O sea, ¿tú crees que yo voy a dejar que a la mujer mía le rayen la hebilla? No, señor.
4: Creo que es que para todo hay como un límite de respeto, ¿no? Es decir, sí, hay total formas de bailar.
1: Porque qué tal entonces
4: pasar
1: yo
4: el límite del respeto y ahí puedo entender que eso te genera una inseguridad.
1: Claro, qué tal.
4: Te cuento.
1: Soy inseguro. No, necesito terapia ya. Necesito terapia.
2: Melissa, o sea, si vamos a bailar un reggaetoncito.
3: Un principio que le choca y que no le choca. Si usted aclara que no le gusta. Caballo.
4: Creo que hay formas. Sí, es importante también que yo pueda identificar de qué manera puedo respetar a mi pareja. Sí, voy a bailar con alguien, ¿sabes? Pero también te voy a decir, parte de desarrollar una relación sana y parte de desarrollar una buena madurez emocional en una relación es entender y aceptar que mi pareja tiene derecho a divertirse por su cuenta, tiene derecho a ser un ser individual fuera de mí.
1: Pero es que eso yo lo digo, Melissa, y está perfecto si ella fuera sola a su fiesta con los amigos, vaya, vaya. Pero no, yo estoy ahí.
2: Melissa,
4: pero ¿cuál es el problema?
3: No, con nada,
1: yo hago una pregunta, entonces.
2: Oye, párale,
1: yo,
2: Freddy,
1: espere, caballito, ¿qué tal?
2: Bola, le pegan cacho a uno estando ahí. Ahora imagínate tú no estando.
1: No, imagínate yo estar ahí en la misma mesa entre todos, con ella ahí sentada. Y yo voy y la de al frente, que es la amiga de mi amigo. Venga, bailemos. ¿Cómo se va a sentir ella?
4: ¿Quién? ¿Tu novia?
1: Claro.
4: Tendríamos que preguntarle cómo se va a sentir. Tú y yo no podemos asumir ella cómo se va a sentir.
1: Vea, se va a sentir tan bien que va a dormir en el carro. Te lo puedo asegurar.
4: Mira, yo creo
3: que por eso hay que dejar desde un principio claro que no te gusta, que te gusta y que no te gusta. Exacto. Ya tú te atienes a las cosas. Si ella desde un principio te va a decir, ah, no, vea, es que a mí me gusta bailar. Vamos juntos, compartimos, bailamos.
1: Pero un momento,
3: lo que sea, si me invitan, bailo.
1: Karina, bien. ¿Usted por qué no está conectada que no la estamos viendo en el live?
3: Ay, espere.
1: No, si es que todo esto tenemos que subirlo.
6: Muy buenas noches, Karina, y a todos los oyentes, buenas noches.
1: ¡Hola! ¡Uy,
2: Rona! Mi hermanito.
1: Se conectó gran hermano.
6: Yo no voy a continuar con el live porque la gente me está destrozando a mí que porque Karina no se ve.
1: Muy bien. Sigue, Karina.
4: Karina, tenemos muchas ganas de verte, entonces,
1: Uy.
4: Por favor. ¡Uy! Nos encantaría verte y que nos acompañes en el live.
1: Maluma está al lado de Melissa y no ha hablado para nada. Maluma, buenas noches, bienvenido.
2: Melissa.
7: Buenas, estoy
2: yo
7: escuchando.
2: Yo tengo una catajarra de preguntas para ti.
7: Opinar.
1: Que hablen de a uno, por favor, gracias. A ver, hable Malumita. Buenas noches, Maluma.
7: Buenas. No, aquí escuchando y aprendiendo antes de opinar.
1: Muy bien, ya habla después de las 10. Caballito, siga con su pregunta, gracias.
2: No, que tengo una catajarra de preguntas y también una amiga me acaba de escribir
1: muchas,
2: algo.
1: ¿No?
2: Entonces, bueno, cuando tú me digas, de una te la voy a lanzar.
4: Ahí fue, dale, sin miedo.
1: Pero atención, porque vamos a hacer algo, Caballito lo tiene muy presente. ¿Cómo es el número donde pueden enviar la notica de voz? Para que si alguien tiene algún problema con su pareja, si alguien quiere alguna consulta, alguien dice, uy, yo la estoy pasando mal con mi pareja, ¿será que es culpa mía? No lo sé. Melissa lo puede sacar de esa duda. ¿Dónde puede ser esa nota de voz, mi querido caballito, para que nos ayude?
2: Como dice Karina, 301-7422-989. Oye, Karina, tú pareces una entidad. Te vienes y te desapareces.
1: Se viene uno como caballito quiere.
3: Mientras que yo intento por acá conectarme visualmente, los oyentes me están preguntando lo siguiente para Meli. Dice así: ¿por qué después de varios años de casados o viviendo juntos, las personas perdemos la sensibilidad sexual con la otra pareja?
1: Uy, hay veces que pierde ese gusto, ¿no?
4: Excelente pregunta, me encanta esa pregunta. Hay un proceso psicológico llamado habituación. Y cuando ya estamos mucho tiempo vinculados con la persona exactamente de la misma manera, nos habituamos, que quiere decir que ese estímulo que antes me generaba una excitación o una respuesta desbordada, en este momento ya no me genera ningún tipo de novedad. Entonces es algo que sé que puedo acceder constantemente, que va a ser de la misma manera, que de alguna forma ya puedo predecir, y por esa razón usualmente no solamente nos habituamos y dejamos como de darle ese valor que tiene, sino que también empezamos a extinguir la conducta, es decir, empezamos como a alejar de ello, como que ya no genera el agrado, el placer que generaba cuando tenía un sentido de novedad. ¿Cuál es la mejor forma de trabajar ese principio de habituación? Buscando un sentido de novedad, buscando que lo que hagamos no tanto sea constante, que la constancia también es positiva, sino que más bien sea algo diferente. Y en el gusto, en esa diferencia, en el buscar que no estemos haciendo exactamente lo mismo todo el tiempo, se encuentra también ese sentido de novedad, y ahí de nuevo vuelve a crecer el deseo sexual o las ganas de conectar con mi pareja.
7: Como disfraces, juegos de roles, cositas así.
3: Eso, ¿y si uno,
1: y si uno no tiene Rolex, si no tiene Casio y demás, no se puede?
7: No, no hay. Ah, bueno.
1: Dicen por acá, atención, ¿cómo hago para hacer que mi pareja se abra al ámbito sexual si ella es religiosa? Ella tiene sus lineamientos religiosos, por decirlo así.
2: Payo, ¿tú dice, crees que hay? ¿Tú crees que las que están ahí en la iglesia no van a seguir?
1: Pero caballito, tomémoslo de una forma seria,
3: y no
1: por favor.
3: Los principios que tiene la gente.
1: Gracias,
2: Karina. O sea, yo soy el que estoy dañando los principios.
1: Gracias.
2: O sea, ¿tú crees que las que van a la iglesia no hacen el tibiritábara con su esposo?
3: No la hacen.
2: Oh, no, pues sí, ellas se arrodillan y no hacen nada. Ahí a ellos no les entra la calentura. Ellas,
1: Melissa,
2: no,
1: ahí es donde uno dice: el que es no deja de ser.
4: ¿Por qué le dices?
1: Por la vaina. No, el caballo ya murió así.
2: No,
1: el caballo ya. Uf.
2: Mira, aquí sé generoso contigo mismo. Aquí te estoy viendo y te estoy dando me gusta. Sé generoso contigo mismo. No eres suficiente. Amor, Fati.
1: Ya, caballero.
2: Cada día es una nueva oportunidad. Aquí te estoy viendo, estoy aprendiendo, Melissa.
1: No, lo digo porque la parte religiosa es muy difícil tocarla, y contra eso uno cómo hace para pelear.
4: Es muy difícil, y es muy difícil porque todos nos relacionamos con los conceptos de formas diferentes. Entonces,
3: Meli, perdón, ¿te ha llegado a consulta alguna vez una religiosa?
1: Pero déjela contestar, Karina, no la dejo contestar.
3: No, es que es importante.
1: Es que ella está respondiendo. Es que ella está respondiendo ante lo de la religión. ¿Qué pasa cuando alguien no puede según su religión? Que le cohiben ciertas cosas. Así como las religiones que dicen, usted no toma café. ¿Eso puede cambiar en una persona o es muy difícil?
4: Depende, y depende de la forma en la que la persona se esté relacionando con sus creencias y con su religión. Ejemplo, si yo tengo el concepto de que tener relaciones sexuales antes del matrimonio está mal, creo firmemente en eso, entonces va a ser muy difícil que yo logre disfrutar y conectarme sexualmente con mi pareja, porque lo va a asociar con algo malo, con algo negativo, con que me van a castigar.
1: ¿Es mejor salir de ahí corriendo o qué?
4: Yo te voy a decir que si no son compatibles a nivel religioso, y si para la otra persona dentro de sus creencias está algo con lo que tú no puedes convivir, lo mejor es aceptar que no son compatibles y respetar esto, porque puede generar un efecto adverso, y es que tenemos un vínculo sexual, pero te sientes mal, te sientes culpable, te sientes ansioso, te sientes cargado, y en vez de verte a ti como mi relación de pareja, te estoy viendo a ti como la cruz que estoy cargando, y te estoy viendo a ti como el problema más grande de mi vida, y eso puede llegar a ser demasiado complejo. Así que creo que volvemos a lo mismo, es un tema de compatibilidad y reconocer que es muy importante también aprender a respetar las creencias personales de cada quien.
1: Muy bien.
4: Difícil.
1: Ahorita vamos con temas que tiene y preguntas que tiene Karina ahí relacionadas con todo lo que tiene que ver hoy en
2: la tema de relaciones de pareja. No te olvides de mí, que yo también tengo algo que me escribieron.
1: Usted
2: le voy a sacar el jugo hoy a Melissa.
3: Tengo audios larguísimos.
1: Usted necesita terapia, pero en minuticos volvemos con A Que No Me Duermo. Nosotros vamos a quedarnos conectados. No, yo, ay, ya, caballo, por favor, te voy a controlarlo, ¿sí ve, Ronald? Nosotros vamos a quedar conectados con la gente de YouTube y de TikTok. Si usted quiere seguir viendo toda esta transmisión mientras vamos a esta desconexión, puede ir a través de TikTok y puede ir también a través de YouTube. Ahí estamos conectados. Ya volvemos. Esto se llama A Que No Me Duermo, de Tropicana.
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1: Qué pena si quedaron algo sordo ahí, es que estaba por el programa 2. 9 de la noche, 6 en A Que No Me Duermo de Tropicana y estamos conectados con cada uno de ustedes. Por acá dicen, uy, hoy Freddy sí está chévere y no está regañando. No, es que hoy está como bueno el programa.
2: Hoy Freddy parece papá, bien, papá chévere, papá
1: Caballito de, se papá ha moderno. Portado bien, Caballito ha portado bien. Karina sí no, Karina hoy sí colóquemele 5 porque no se ha conectado al live, no está ahí conectada a través de TikTok y todo el mundo la quiere ver, caballo. ¿Qué vamos a hacer con Karina?
2: Papi, no, caballo, con Karina no se puede hacer nada, tú sabes que Karina es una chica del otro mundo y ya nada que hacer. O sea, ya nada que hacer, o sea.
1: ¿Qué hacemos con
2: ya
1: Karina?
2: Nos tocó así, papi, nos tocó.
1: Nos tocó ya. Como ella es. Nos tocó sacar esta vaina adelante. Nos tocó
2: sí, porque es que no. Pero ¿sabes qué? Bacano lo que nos está diciendo Melisa, chévere que me ha sacado algunas dudas. Yo pensé en algún momento de mi vida, ¿será que yo me voy a quedar así soltero como un hongo, solitario como el llanero? Pero no, ya ella me dijo que en algún momento, así como hay personas que de pronto no les gusta el tri-tra, hay otras que sí les gusta en exceso, en cantidad industrial, entonces yo voy a esperar la mía.
3: Montones. Venga. De hecho, aquí en los comentarios del live de TikTok yo veo un montón de chicas felices.
2: Melisa, y tú sí, chévere, ¿no?
1: Sí, por eso digo que debe tener alguna terapia por ahí, alguna vaina que arreglar y que reparar en su vida, porque usted parece un man muy pinta, caballito.
2: ¿Sí o no?
1: Yo si fuera vieja le caigo.
3: Pero no tienes que ser vieja para caer.
1: No. Sí,
2: tengo que ser. Sí, Freddy, como no nos pongamos serio, nos van a llevar para Teatrón, güey.
1: Sí, claro. A terminar con Dios de la mano aquí. Bueno, en este momento tenemos video oyente. Para los que quieran de pronto ver a la persona, se pueden ir a través de Tropicana Colombia en TikTok y en YouTube también está nuestra transmisión. Y a través de todas las Tropicanas en Colombia, gracias por conectarse. Cada uno de ustedes que se unen a Que No Me Duermo de Tropicana, pues acá lo tenemos. Luis Eduardo, buenas noches. Ahora sí, ¿cómo vamos? A ver, ay, espéreme un momento aquí, qué pena lo activo. Luis Eduardo, ahora sí, buenas noches.
4: Hey, pero Freddy, buenas noches, bien, estamos activos aquí.
1: Qué bueno, mi hermano, usted que estaba ahí esperando para la consulta con Melisa, que está en este momento. ¿Qué le quiere preguntar a Melisa?
4: Melisa, lo que pasa es que la relación que yo tengo con mi mujer es un poquito complicada, o sea, tengo una contrariedad entre, como la canción esa que dice la conciencia y el corazón, o sea, conscientemente sé que no quisiera estar en esa relación, porque hay cosas que me limitan demasiado. Por ejemplo, es como que me cortaran las alas, ¿sí me entiende? Yo quisiera hacer muchas cosas, siento una chispa para hacer grandes cosas en la vida, pero estando con ella no se puede hacer, porque de una vez, ay no, ese poco de viejas que te escribe, o sea, como te dijera, es como un talento que yo sé que tengo ya, pero si lo exploto, si lo saco a la luz, entonces... que ella es un poquito, como te dijera, no me deja hacer algunas cosas que yo quisiera hacer.
1: ¿Y qué quiere hacer? ¿Qué cosas? Diga qué
3: eso
1: cosas.
3: Eso suena muy comprometedor.
1: Sí, ¿qué cosas textualmente? Diga, fresco, que hasta ahora podemos hablar tranquilos.
4: No, sexualmente no, porque en eso nos va bien. ¿Sabes qué? Costeño va para adelante, ¿no? Eso no hay problema. El problema es como de convivencia, ¿sí me entiende? No es nada sexual porque allá esa parte está bien. Pero yo digo, yo quisiera hacer cosas diferentes en mi vida personal. Explotar mi talento, hacer cosas como me han dicho, hey, tú le metes mucho a lo que es el canto, tú deberías ser cantante, lanzarte esa vaina. Yo estaba hasta en emisoras por ahí, bueno, jodiendo por ahí, y no puedo seguir con eso porque entonces eso es para peleas, es que esa época de viejas con las que tú andas, que te andan llamando, que te andan escribiendo, entonces me toca frenar todo y más bien dedicarme a trabajar, a llevar las cosas para la casa, a proveer. Y así, me ha tocado dejar muchas amistades atrás, me ha tocado dejar hasta incluso familiares atrás para
2: no entrar en problemas. Papito, estás en la cárcel estando en la calle.
4: Exactamente, este man sabe que es una vuelta, chinza.
1: Claro. O sea, ella le cogió de todos los sueños,
4: pero,
1: hermano.
4: Pero para bola, por otro lado está el corazón, el que me dice que ya yo llevo ya 12 años con esa misma vaina. Y
1: esa misma vaina, dice.
2: Papi, ven acá, yo te hago una pregunta, ¿ya la preñaste?
4: Esa es otra vaina.
2: Papi, no tienes nada que te amarre ahí. No tienen hijos. De pronto proyectos papi, no tienen ella, porque tiene tú quieres niñas, hacer algo que es cantar y ella se pone rabiosa. Papi, ábrete de ahí. Sí. ¿Qué más vas a inventar? Lo que el mujererío que te va a caer,
1: caballo,
2: cuando seas famoso.
1: Tiene una relación de 12 años.
4: Caballo, Caballo, papi, la conciencia me dice que la debo dejar. Corazón.
1: Uy, pero no canta. Puedo. Pero canta. Vea que hay algo, qué pena, algo que de verdad me da miedo en una relación de pareja. Que la persona se quiera ir y no pueda hacerlo. Porque uno debería estar libre de poder hacer las cosas. Es lo mismo que la persona que dice, yo no me voy de ella porque amo mis hijos.
2: Todo lo hago es por los pelados. Todo sí, lo hago es por los pelados, por el chiquito.
1: Ahí, Melisa, ¿qué le diría a Luis Eduardo?
3: Este tema, el tema que pone Eduardo me parece un tema súper poderoso y pasa más de lo que ustedes se imaginan. Es decir, es una dualidad en la cual uno dice emocionalmente yo quiero, deseo y no puedo estar sin esta persona, ¿sabes? Pero racionalmente cada vez que yo me siento y lo pienso y lo hago con todos los argumentos, yo sé que no debo estar en esta relación. La respuesta es muy sencilla. Si nosotros le damos el poder a nuestras emociones de liderar nuestra vida, vamos a perder siempre. Nuestras emociones no son racionales. Si nosotros vamos a tomar decisiones de vida como ejemplo, ¿con qué persona voy a estar o con qué persona no voy a estar? Yo tengo que ser 100% racional a pesar de la emoción. Espero que esa respuesta te sirva, Eduardo.
4: Lo que pasa es que a veces las emociones le ganan a uno, porque ella tiene dos hijas que no son biológicamente mías y ellas también le dan mucho cariño.
2: Además, cría de viajero.
1: Hombre, pero déjelo. Pero esto porque es así, caballo.
5: Va a salir peor de esta consulta.
4: No,
2: la, la doctora te dice las cosas como son a su modo. Yo te las digo a mi modo. O sea, criatura. Oh,
1: no, pues para eso hubiera llamado al caballo entonces. Claro. Luis Eduardo.
4: La que me ha dado el caballo, lo que está diciendo él también, me lo han dicho mucha gente. Ey, papi, fácil, ábrete. Pero una cosa es fácil decirlo y otra cosa es hacerlo.
2: Ya papi, eso, párate pelota. Veces, que no en esto yo también estaba hablando papi con un amigo que también le gusta la vareta. Yo le dije, papi, entonces, ese cuentecito, no, y tal, lo que pasa es que eso me tiene atrapado. No te tiene atrapado. El día que tú quieras salir de esa vaina, sale de esa vaina. Que te va a doler. Caballito, pero ya listo, no, fuera. No. Papi, venga, tú estás donde quieres estar. Tú te metes donde tú quieras meterte.
1: Pero ¿por qué? No. ¿Cómo van a destruir una relación de 12 años?
3: Hola. Lo que pasa es que papi, uno tiene que aprender a tomar decisiones a pesar de que duelen y a pesar de que son difíciles, entendiendo que las cosas se hacen.
1: O sea, Melisa, en este momento esta relación está dañada.
3: Aparentemente sí. Y yo diría que si él racionalmente entiende que esta relación lo está limitando, que esta relación no le permite acercarse al tipo de vida que quiere tener y al tipo de persona que quiere llegar a ser, y solamente se encuentra aquí por responsabilidad, por un vínculo afectivo, sí, pero esto no va para ningún otro lado, no te voy a decir qué hacer, pero sí te voy a decir, toma decisiones racionales que te orienten al tipo de vida que tú quieres llegar a tener, a pesar de la emoción.
1: Amigo, yo le hago una pregunta a Luis Eduardo. ¿Usted tiene, o sea, en este momento está obligado a estar con ella por algo?
4: Es que no me da el corazón para dejarlas abandonadas a ella, a las dos niñas. O sea, económicamente dependen, pues ella también trabaja, ¿no? Pero yo sé que al yo irme, las responsabilidades con las que yo cumplo va a ser muy difícil para ella sola, o si consigo otra persona. Además, esas niñas, las dos niñas ya crecieron conmigo, yo soy la figura paterna de ellas dos.
1: ¡Qué fuerte! Papá. ¡Qué fuerte!
3: Muy difícil, y justo esos son los retos de una separación, el entender que la separación tiene una consecuencia. Sí. De hecho, no tiene solamente una, tiene múltiples consecuencias, y ahí la pregunta que tú tendrías que hacerte es, ¿cómo se pueden llegar a solucionar esos problemas entendiendo que ya no vamos a ser una pareja? Muchas veces la mejor forma de resolver estos temas es resolverlos de forma progresiva. No puedo abandonarte ya porque sé que desaparecer me genera consecuencias graves y yo no puedo cargar tampoco con ese peso. Entonces, como progresivamente nos vamos separando, vamos haciendo las cosas de tal forma en la que pues salgamos lo eso, menos lastimados.
2: O sea, Melisa, lo que te estoy tratando de decir, papi, en pocas palabras, que tú le tienes que decir a la mujer tuya, quédate aquí que yo me voy para mi casa y vengo de vez en cuando.
1: Eso yo le iba a preguntar.
3: Yo nunca dije eso.
2: Yo ahí lo mismo que progresivamente. Y yo ya, le iba a preguntar. El momento en que, papi, tú vas a hacer la del chino, te echas un polvito y te abre.
1: Eduardo.
4: Melisa, pero para hola. Lo que pasa es que en el momento que yo me quiero alejar un poco y distanciar, como darle a entender que no quisiera estar ahí, ahí es donde entran los sentimientos. Entonces ella me trae, o sea, me hace pasar algo especial, algo bonito, y ahí vuelvo y caen los sentimientos, el corazón otra vez.
2: Y papi, eso no es el corazón, ella te tiene atrapado con unas cosas ahí.
1: Eduardo, ¿nosotros no podríamos llamar a su mujer y hablar con ella?
4: Ay, Dios mío, te va a caer.
3: Todo embalado.
4: Ahora sí. No, pero...
3: ¿Quieres que la llamemos?
1: Claro, ay, y le hagamos una terapia también. De pronto ayudamos a esta relación.
3: ¿Quieres que le digamos que aquí rotundamente Freddy? Hemos tomado decisiones para...
1: ¿Qué pasó, caballo?
2: Y Meli, imagínate que yo el sábado aprendí algo.
3: Me encanta, cuéntame qué aprendiste.
2: El sábado yo aprendí que las mujeres vienen con 4 labios. 2 para mentirte y 2 más para hacerte creer que es verdad.
1: No, no diga eso. No diga eso, caballo.
3: Voy a fingir que
5: te amo, caballo. No, no. Te amo.
2: Esa vaina es verdad. Yo en este momento. Los sentimientos y tal, papi.
1: No, no, no, no, no, no, no. Yo en este momento voy a hacer que no escuche eso, caballo. Por favor, qué pena con Melisa escuchar esas vainas.
2: Mira, no, no, no, no. Melisa, son mis sentimientos. Eso es lo que yo pienso. Eso es lo que yo creo. Y si yo estoy mal, pues tú me dices, caballo, estás mal por esto y por esto y tal.
1: Luis Eduardo, ¿usted cree que podemos llamar a su esposa y hacerle una consultica a ver? Y usted de pronto la de pronto la escucha.
4: Problema. Yo sé que ella no está viendo el programa, espero.
1: No, pero ¿por qué para problemas? O sea, ¿le tiene miedo a su esposo?
4: Ah, entonces no, de ahí para adelante. Claro, porque tú no sé qué. O sea,
2: verdad, papi, además de eso te regaña. Amigo, usted es el que tiene que poner las condiciones en esa casa.
1: Vea, sabe.
3: Oiga, no, pero ya en serio, uno como va a embalar a alguien así en una llamada, en una
1: Luis
3: radio,
1: Eduardo.
2: Diciéndole, oiga, acá no, eso se llama soldado caído, Meli.
3: Problemas de pareja, no.
1: Pero ¿por qué no? Podemos estar salvando esa relación en vez de usted estar viendo lo que acabe.
2: Podemos hacer soldado caído para que él se dé cuenta si es verdad que tiene que estar ahí o abrirse.
5: No, matamos a este hombre. No.
1: Ahí se le acabó el corazón.
3: Yo me pregunto qué tan beneficioso puede ser realmente eso para nuestro querido oyente.
1: Oiga, Eduardo.
5: De una vez solucionamos. Esa vuelta.
1: Eduardo, ¿usted haría soldado caído con su esposa?
5: No, Eduardo, no lo haga.
4: No, Maric. No, se me forma un lío,
1: No, no, no, no, porque es que no. Espere, escuche. Nadie va a saber que usted dio el número. Simplemente nos da el número, la llamamos, caballo habla con ella, así, y si ella dice, vamos a salir juntos, usted ahí sabe con qué clase de persona está durmiendo todos los días.
4: No. Parabola, no, ese pedazo sí lo tengo claro. Ella me ha dicho a mí, mira, no sé quiéncito, el vecino, una vez yo iba para la tienda, entonces el man como tiene plata, entonces él creyó que yo le iba a copiar algo, y te estoy diciendo para que lo pongas en su sitio. Yo he ido allá y he frenteado la vuelta y le digo, ay, ¿cuál es la? O sea, ¿sí me entiende?
1: O ella, sea, usted por eso, Eduardo, ¿usted está seguro de la mujer que tiene? Pongamos la prueba con nosotros en soldado caído.
4: Ella tiene dos vainas, tiene así, o sea, no puedo decir que ella es mala mujer porque no lo es. Ella tiene sus vainas, así como tiene vainas malas porque a veces es muy
2: explosiva. Papi, tú metes las manos al fuego por ella.
4: De carácter. Papi, ella es una mujer con la que no se puede estar jugando y que haciendo broma, a veces, o sea, sí tiene...
1: No, hermano, usted está dominado en esa casa.
2: Ah, sí.
1: Usted no va a poder salir de ahí.
2: Papi, yo creo que tú tienes un GPS en el cuello.
1: Claro, yo usted mañana hoy reviso ese carro.
4: Ese es un avispero que es mejor dejarlo quieto.
1: Mañana va a revisar ese carro que por debajo tiene un muñeco con alfileres.
2: Papi, te están puyando el muñeco, ¿verdad? Sí. Claro. Una chuzada 5 lucas, 2 chuzadas 10,000.
1: Claro que sí. Oiga, Eduardo, sí, gracias, ¿no? Mi hermano, un abrazo y espero de verdad solucione las cosas. De consejo, yo de Freddy, de producer, ¿sabe qué le digo, hermano? Váyase alejando de esa relación de a poquito. No, no, no sea tan... Qué pena la palabra, miserable, decirle, oiga, me voy y la dejo tirada con toda. No, yo de usted no, abro su corazón de verdad, abra el corazón, hable con ella, exprésele lo que usted siente y dígale, mi amor, yo no me siento cómodo acá.
5: No le tengas miedo.
1: Así, de una.
4: No.
1: Y yo no le estoy diciendo que me voy a ir. No, por eso. Pero
3: ¿saben que es muy sano?
1: Hermano, ¿sabe qué le digo? Le digo de corazón, la vida es una sola y es un ratico, hermano. En serio. ¿Y sabe qué le digo yo? Y qué pena, porque aquí siempre me funan por ser directo y por ahí, Freddy, es que usted...
2: No, y no está siendo directo, Freddy. No, me está censurando. Es a mí, no, que caballito. Hoy tienes que ser más directo que nunca que tenemos a la doctora ahí.
1: Le estoy diciendo, hermano, vea, esas dos niñas van a crecer. Y un día de esto se van a olvidar de usted porque no tienen la responsabilidad de hacerse cargo de usted.
4: No, esa niña me ama,
1: mi corazón. Siempre,
4: cuando nosotros estamos ganando plata, nosotros lo vamos a ayudar a usted en todo para apartamento, carro.
1: Ajá, sí, va. Eso va a ser muy bonito hasta que encuentren pareja, novio y gastos en la casa.
5: ¿Cuántos años tienen las niñas?
4: Ya no son tan niñas, ya la mayor tiene 18 y la otra 16, y la de 18 está en la universidad.
1: Espere si verá que consiga novio, que consiga apartamento y le van a decir, uy, no alcanza la platica para ayudarle. Espérese y verá. Y qué pena ser tan directo, pero se lo digo así. Su vida, hermano. Se lo digo así. Nadie la va a vivir por usted. Y cuando usted en 15 años se dé cuenta y se mire un espejo y diga, uy, yo por no tomar decisiones es que estoy donde estoy. Yo hubiera sido un buen cantante, yo hubiera sido un buen músico, yo hubiera cumplido mis sueños, porque la vida es una sola, hermano.
2: Papi, lo único que yo te puedo decir es que Freddy lo que te quiere decir hace rato es que primero tú, segundo tú, tercero tú. Lo demás es que espere.
1: Pero es la verdad, porque el día de mañana sí. Su mujer puede conseguir a otro y lo puede dejar. Y usted va a decir lo que todo el mundo dice. Mi amor, yo a ti te quería, di la vida por ti, pero ¿cómo me vas a hacer esto? Usted no controla los pensamientos ni el corazón de la otra persona. Nunca. Y uno tiene siempre. Y qué pena los que están escuchando Tropicana. Tienen que estar preparados para lo peor. En las relaciones, que es lo peor, que uno no esté con la otra persona. Eso es lo peor. Que uno le ponga en cachos. Que la otra persona ya no sienta nada. Y va a pasar el tiempo, mi querido amigo. Va a pasar el tiempo.
4: Recuerda que perdí la mejor parte de mi vida.
1: Buscando
4: un noble empeño.
1: Entonces, ¿y de verdad?
4: ¿Por qué mis sentimientos dejaste por el suelo? Como algo que no sirve y que cualquier parte se tira. Y si en algo te sirve de consuelo, le pediría a mi Dios que te bendiga.
2: ¡Vamos, joda! Compa, usted hubiese salido ayer y me hubiese pegado una chapetera con su disco.
1: Y déjeme decirle, no, usted joda. Hace 2 años hubiera sido cantante y hubiera pegado. Pero bueno, menos mal que siga trabajando y creando hijos ajenos.
5: Ay, ¿cómo?
3: Bueno, yo quiero decir algo por aquí y algo que es demasiado sano también. A veces también puede ser muy sano tener esta conversación con la pareja en la cual uno puede decir, mira, esta situación es insostenible. Y si esto no se cambia, yo tengo que retirarme de la relación, poner las cosas también sobre
1: claro.
3: A veces eso no se hace, porque a veces las personas no somos capaces de comunicar, porque a veces las personas no somos capaces de decir, oye, ¿sí? Esto es tan importante para mí, para mi bienestar, para que las cosas funcionen entre tú y yo, que si esto no cambia, yo voy a tener que irme. Y esto también es darle una oportunidad a la otra persona de darse cuenta que está pasando un límite, y que si ese límite no se respeta, entonces esa persona es la responsable de que la relación se termine. Y el ayudarle a la persona a reconocer esa responsabilidad es muy importante también para que se pueda dar la oportunidad de cambio. Muy probablemente no es el caso de nuestro oyente, porque me da la impresión de que el hombre ya lo ha hablado y ya lo ha intentado. Y
1: sí, es que es verdad.
3: Es importante también aceptar cuando definitivamente no es el lugar, entonces no sé.
1: Amigo, ya va en usted la decisión que usted quiera tener, usted verá. Nosotros nomás le damos consejos, usted verá si quiere seguir ahí, si quiere estar con las niñas y con su esposa, pero hermano, su vida es una sola. Es una sola.
2: Es verdad lo que dice Freddy y lo que yo te voy a decir, porque todo el mundo pasó por ahí. A veces lo que tú dices, que el corazón le gana a la razón, y yo creería que debe ser al contrario. Y ya fuera de broma, fuera de mamadera de gallo, papi, sal de ahí. Llegó el momento de, tú eres un pelado joven, talentoso, y si la persona no está contigo, cuando no tienes nada, y tú que tienes, además de tu talento, tienes hambre, tienes garra.
1: ¿Tiene hambre también?
2: Sí, claro, ¿sí? Tiene hambre, tiene ganas
1: de que la esposa adelante, lo alimente, no sea desgraciada también.
2: Entonces, compañerito, usted tiene que buscarse a alguien que esté en su misma onda y en su misma tónica. Tú eres un man que, o sea, según tú te estás atando a ella, son los hijos de... O sea, es la responsabilidad de otro que te está atando a ella. O sea,
1: búsquese una Patricia Terán, alguna vaina que sea cantante y se van los dos recorriendo el mundo. Pero de verdad, si ella lo quisiera, lo apoya en sus sueños, créame. Le dice, listo, como sea, hacemos alguna vaina. ¿Estás cansado en el trabajo? Venga, busquemos otro, hagamos unos ahorritos, hablamos con mis papás o nos ponemos a vender una cosa y los fines de semana apoya tu talento y miramos en un año cómo nos va. Si no nos resulta, pues miramos otra cosa. Eso haría una persona y una pareja como responsable afectivamente, creo yo. No sé si estoy equivocado. Porque es que si mi esposa me dice en este momento quiero ser cantante, yo le digo, bueno, para ser cantante tenemos que tener unos ahorritos para mantenernos. Y segundo, ¿por dónde vamos a iniciar para ser cantantes?
5: Mi hermano.
1: ¿Qué plan de trabajo tiene usted?
2: Mi hermano.
1: Así.
5: A mí me pasó lo mismo que a usted.
1: ¿También quería ser cantante?
5: Tenía una mujer que no me apoyaba.
1: Menos mal no.
5: Tenía una mujer que no me apoyaba y me cuadré con un man.
2: ¡Hombre, cómo va a ser posible!
6: ¡Que lo apoye! ¡Buenas!
1: ¡Uy, se conectó, Karina! ¿Dónde estaba? En el baño otra vez.
6: Estaba intentando conectarme con los espíritus chocarreros de este... ¿cómo se le puede decir a este sistemita de aparatico?
1: ¿La consola?
6: Me desconectan el aparato. Uy, a mí no me gusta que me desconecten el aparato.
1: Dios mío. Oiga, Luis Eduardo, gracias, mi hermano, por conectarse con nosotros, por ser video oyente de A Que No Me Duermo. Y, hermano, usted verá. Piénsela bien. Aquí nosotros le damos consejitos, pero ya usted verá.
4: Listo, papá. Gracias. La buena.
1: Cuídese, mi hermano. Gracias. Un abrazo.
6: Bueno, ¿escuchamos oyentes o qué?
1: De una, consulticas hasta ahora. Ahí tuvimos video oyente 926 en A Que No Me Duermo. Estamos en Tropicana, Colombia. Si le gusta el live, ayúdeme a darle tac, tac. Y si usted quiere, Karina, tenemos eco, por favor, gracias. Y si usted quiere que sus mensajes sean más relevantes, dele más tac, tac, por favor, dele corazoncito al live que hay en TikTok para que lo podamos ver y podamos leer sus mensajes, ¿vale? Pero dele mucho corazoncito. Y a través de YouTube, suscríbase al canal de Tropicana Colombia, porque toda la noche estamos aquí en A Que No Duermo. Y hoy está de invitada Melisa, que es psicóloga y psicoterapeuta, y da toda esta cuestión de charlas a las parejas para mirar a ver si pueden seguir de todos estos problemas que tienen las parejas, que muchas veces no se hablan y se guardan, pues aquí lo puede hacer. Y a través del WhatsApp también, de Karina, que lo tiene ahí presente, Cari, de su WhatsApp.
6: Sí, señor. ¿Cómo es? 301-7422-989 para que mande notica de voz, que cuenten qué les está pasando, qué les pasó. Si quieren dejar por ahí como su anécdota, bien pueda. Escuchemos a esta oyente, que es la oyente de Manizales. Ayer se conectó con nosotros en video. Vean lo que dice.
1: Empató Millonarios.
7: Mi querido caballito, para que nos ayude.
8: ¿Cómo dice Karina? 374.
9: Esto por acá conectado. Eso que me
2: generaba. No, sí, sí, yo sé que habla bonito, Karina, pero quita eso.
1: Pero no, no, no, pilas, pilas.
6: No me canciona el otro, espere.
1: La gente que nos va a enviar su notica de voz, procure que le baje un poquito, si nos está escuchando a través de las plataformas y demás, para que le baje un poquito a la transmisión que estamos haciendo, al streaming, y mande su notica de voz así, normalita y muy bien, muy clarita, para poderla analizar, ¿vale?
6: Bueno, escuchemos pues entonces a estos oyentes que están por aquí súper activos. ¡Oli!
10: ¡Hola, ya callen ese man! ¡Vale, ese malo que está dominado! Y aparte dominado, no canta ni no canta ni villancico en diciembre.
1: ¡No!
6: ¡Ay, ay, sí! ¡Oli!
2: Definitivamente, Guillermo Curramero, ese man que estaba hablando ahí.
11: Perito, parcero, cagado, weón, lo que le está pasando, porque está... Si tienes un apego emocional, weón, usted no está enamorado ni siquiera. Se está pegado a una persona, parcero, y es mejor que corra, weón, porque el día que esa persona le haga daño, weón, y le sea infiel o alguna cosa así similar, parcero, te va a ir mal, weón, vas a sufrir y vas a llorar lo que no está escrito. Aléjate ahorita que puedes, weón, de a poquito, de a poquitico, vaya sacando las cosas de su corazón, weón, lo verá, que le va mucho mejor, parcero. Y la buena, weón, no hay, o sea... Discúlpeme, las personas que tienen hijos y todo, y están solteras o en una relación que la persona no es el papá o algo, pero, parcero, criar hijos ajenos es complejo, complejo, porque en el momento que le peguen la puñalada a uno, weón, no se acuerdan de nada de lo que uno hizo por ellos, weón. Entonces, parcerito, más bien esa plata que invierta, perchese, plenas lociones, zapatillitas chimbas, weón, y para adelante, mía.
2: Total.
11: Que solteras y sin hijos hay por todo lado.
1: No, pero no, yo no estoy de acuerdo, ¿saben? Allá hasta ese punto no estoy de acuerdo, porque
6: son
1: los
6: opiniones,
1: niños...
6: Son opiniones y
1: no,
6: hay que darlas.
1: Por eso yo también doy la mía. A mí no me parecen que los niños tengan la culpa. La culpa, Cari,
2: no,
1: va a tocar mutear a Karina porque tiene un retorno ya. Ahí está muteada.
2: No, la culpa es del hombre.
1: ¿Qué es usted?
2: Del hombre.
1: Porque yo la muteo aquí. Entonces, ¿qué le iba a decir, caballito y Karina? Póngale cuidado. Los niños nunca van a tener la culpa. Uno decide si les va a dar o no. Eso es normal, como cualquier persona. Aquí el problema en sí es que ella no lo apoya en lo que él quiere hacer. Y él dice, me toca trabajar en esto porque tengo que mantener a toda mi familia. Entonces, yo digo, es de sentarse uno con la pareja y decirle, oiga, yo quiero hacer otra cosa, apóyeme, ¿y cómo podemos hacerlo? Y ya si la otra persona le dice, hermano, pero es que nos toca buscar plata para nosotros, preocúpese y cójase la cabeza, porque ahí sí su familia y su pareja no lo están apoyando. Porque es que la niña no tiene la culpa, caballito.
2: No, no, no. Uno tiene que tener una persona al lado que lo apoye, claro, que lo sostenga. Una persona que diga, ¿y sabes qué? Vamos a meterle, vamos a darle. Tú tienes talento y de pronto si te hace falta algo, en el camino tú lo vas consiguiendo. Pero de pronto no, que el tema emocional... No, papi, primero uno, segundo uno, tercero uno... Como uno dice acá, papi, los culos están en cualquier lado. Hay que darle, hay que darle.
1: Vea, así, caballito, bueno, si alguien quiere hacer videollamada, es al número que tenemos en la transmisión arriba en YouTube y TikTok. 310-206-3302. Ahí usted manda su número y dice, oiga, quiero videollamada con ustedes para charlar y hacer una consulta. Manda el número, yo se lo mando aquí a Ronald de una y nos conectamos, ay, ¿vale?
6: Tengo por acá historia de oyente.
1: ¿Qué dice?
9: Hola, hola, Dios, Freddy, buenas noches, ¿cómo vamos? Hay una consultica ahí con la nuestra chica. Bueno, yo
1: Melisa.
9: Exactamente hace cuatro días acabé la relación con la persona que tenía, la mamá de mi hija. Mi niña tiene 2 años y medio. Desafortunadamente, pues, no funcionaron las cosas con ella. Yo llevaba 6 años con ella, pero ella tenía una actitud muy agresiva. Se emberracaba por cualquier cosa, por cualquier bobada. Buscaba cualquier pretexto para pelear, para discutir. Se le pasaba la piedra y decía que no sé qué, y pues yo me aburrí de esa situación. Y entonces siempre que se enverracaba es que yo me voy a ir, es que yo ya no quiero nada con usted, que no sé qué, y pues ya, aguanté mucho por la niña y eso, y ya no di más y se acabó la relación. Entonces, es duro, porque estoy bastante golpeado, pero pues yo allá sí la quiero, quería a mi hija, quería una familia, pero pues tampoco puedo dañar mi vida por algo que no, que definitivamente no se puede.
1: ¿Vio? ¿Qué le podemos decir, Meli?
3: Difícil esa decisión, y creo que es una decisión no solamente de sabios, sino de valientes. Y es muy importante reconocer que cuando la persona tiene estas conductas violentas, cuando la persona tiene estas conductas que generan ese daño, que son irreparables, lo mejor que uno puede hacer es aceptar la realidad tal y como es y reconocer que lo mejor que uno puede hacer también es irse de la relación, que es lo que ha hecho nuestro oyente. Ahora bien, acá hay algo de por medio y es su hija. Y es importante reconocer que cuando tenemos un hijo, tenemos un vínculo de por vida con la otra persona, con el progenitor con el que estamos compartiendo esa vida. Es muy difícil lograr tener una relación sana, asertiva con la otra persona, pero creo que es lo mejor en lo que uno se puede centrar. ¿Cómo sí. puedo ser un buen padre? ¿Cómo a pesar de la distancia puedo ser un padre presente? ¿Cómo puedo procurar tener un vínculo respetuoso con la otra persona, con todas las limitaciones y los retos que esto implica? Pero lo más sabio que uno puede hacer es reconocer que hay relaciones que no merecen la pena permanecer porque tengo un hijo de por medio, que es lo que por lo general sucede en el campo femenino,
1: los
3: ¿no?
1: niños,
3: o sea, como
1: ¿no?
3: que no, total. Por mi hijo no me separo, por mi hijo aguanto lo que sea, por mi sí. hijo me voy a esperar hasta que mi hijo cumpla 18 años, por mi hijo, por mi hijo, por mi hijo, pero no se puede tener una crianza sana si no tenemos un matrimonio o un vínculo sano nosotros, porque los niños no son tontos, los niños se dan cuenta de absolutamente todo, y ese comportamiento violento se aprende. Entonces, lo mejor que podemos hacer cuando existe este vínculo violento es separarnos con la intención de que nuestro hijo aprenda límites y poder ser un padre presente a pesar de la distancia, que es todo un reto, por supuesto, pero que se puede. Decisión súper difícil, pero muy sabia y muy valiente. Creo que es lo mejor que podías hacer.
1: No, y hay que tener en cuenta que él va a estar ligado a la mamá por toda la vida,
3: para
1: ¿no?
3: Siempre. Para ese siempre. Es el
1: para
3: tema,
1: siempre. O sea, no, no. De verdad le toca sentarse a hablar con ella y decir, bueno, la relación de pareja se acabó, pero la relación de papás no.
2: No, esa vaina correcto. No se acaba.
3: De hecho,
6: eso
3: de,
6: sigue.
1: Total. Además, hay segundas oportunidades, uno no sabe, ahorita pueden estar peleados y después en 8 días, un mes, no volvamos.
2: No, va a ser.
3: Yo te voy a decir que no necesariamente es malo volver cuando la relación se ha terminado. Y no necesariamente es malo porque justo esa consecuencia de la separación le permite a la otra persona interiorizar de la forma menos sana sí. posible, ¿no? Porque no debería ser de esa forma. Pero muchas veces ante la consecuencia, ante la pérdida, ante el reconocer que definitivamente mis acciones tienen una consecuencia, y no solamente tienen una consecuencia con el otro, tienen una consecuencia en mi hogar, con mi hijo, que puede llegar a ser lo más importante para mí, que me puedo dar la oportunidad del cambio. Y las personas, por supuesto que podemos cambiar. No creo que esa sea la mejor forma de hacerlo, pero por supuesto que también existe esa posibilidad.
1: Es decir, Meli, que tú estás de acuerdo cuando las parejas dicen démonos un tiempo.
3: Sí, por sí, supuesto. Por
1: porque
3: supuesto.
1: Es que yo también tenía una teoría y dije, cuando es el démonos un tiempo, es mejor terminemos cada uno por su lado, vaya usted, haga sus cosas que quiera hacer y nos encontramos más adelante, ¿no?
6: No, siempre.
3: Lo que pasa es que no es tan generalizado.
2: ¿Bicicleta o qué?
3: No, creo que no es tan generalizado.
1: Es que vea, yo le digo una cosa.
2: No, caballo, nada, pues.
1: Yo le digo una cosa, es verdad, caballo, lo que usted está diciendo. Yo le digo una cosa en este momento.
2: Ay, ven, vete un ratico por allá y después cuando venga alguien de por ahí, yo te los crío.
1: Entonces yo me voy, voy y rumbeo, voy y me acuesto con otra persona, voy y hago lo que quiera porque estoy en mi tiempo. Y después
6: no,
1: entonces
6: estás
1: a los
6: con
1: 8 días
6: también, o sea, se pueden poner
3: la
6: unas
3: mejor
6: reglas
3: forma de establecer
6: y darse ese tiempo.
3: Justo, vamos a poner el ejemplo, listo. Ajá. Pongamos el ejemplo de tenemos una relación en la que nos estamos vinculando de una forma violenta y necesitamos un tiempo de separación.
1: Sí.
3: Y en este tiempo de separación yo no voy a estar buscando otros vínculos. Yo voy a estar buscando aprender a comunicarme asertivamente, aprender a gestionar mi ira y tú también vas a aprender a
1: perdonarme. O sea, que podemos decir que el tiempo no es una separación.
3: No necesariamente implica una separación. La pregunta es, ¿con qué propósito nos estamos dando este tiempo? ¿Los dos estamos de acuerdo con este tiempo? ¿Cuánto tiempo es? Tiene que existir esta norma clara de cuánto tiempo estamos hablando y cuáles son las condiciones.
1: ¿Es que en eso hay tiempo? O sea, tenemos que decir que nos separamos un tiempo de un mes.
3: No, es que no nos podemos decir, nos vamos a dar un tiempo y miramos qué pasa y ¡pum! El tiempo para ti puede ser un día y para mí un año.
2: Yo te estoy escuchando.
6: Caballito. Tiene toda la razón, Melisa.
1: Caballo, ¿usted cree en eso?
2: Melisa es muy, muy, muy profesional, me parece.
1: Ya, dejen echar los perros.
2: No, me parece genial.
1: ¿Tiene novio?
2: Melisa, el que pide tiempo, pide olvido. Y yo, yo qué voy.
3: No necesariamente.
2: Un tiempo, entonces yo hago salida con mis amiguitas, salgo con mis amiguitos, entonces me rumbeo. O sea, le pega en cacho uno, Melisa, estando uno ahí pendiente, llamando por videollamada. Le pega en cacho, espérate, le pega en cacho uno y ahora que ella es la pedido. Ve la guayaba, yo no voy para esa.
1: Ya, Melisa, así se escucha porque qué hijo de madre es para estar gritando. ¿Será que pueden dejar hablar al caballito que estaba opinando acerca de su vaina?
3: Caballito, pues.
1: Caballito, por favor, su opinión.
2: Lo que yo estaba diciendo que me parece genial a Melisa y yo no lo voy a de pronto a contradecir. Pero imagínate, Melisa, uno estando ahí con la pareja, uno haciendo videollamada, uno telefoneando, ¿dónde estás? ¿Qué estás haciendo? Y le pegan los cachos a uno. Ahora te puedes imaginar cuando uno y que distancia y que sale con las amiguitas, sale con los amiguitos, porque resulta que nos dimos un plan. ¿Tú crees que la gente va a llevar ese manual así? Te vas a llevar cipote cayera. Ay, otra vez el caballito volvió. O ese caballito, mejor dicho, ya no es el caballo, sino una yegua. Yo no voy para esa.
3: Lo que pasa es que aquí estamos hablando de un tema de valores, ¿no? Y aquí estamos hablando de un tema de compromiso. Y vuelvo a lo mismo. ¿Con qué propósito nos estamos dando este tiempo y este espacio? Usualmente los tiempos se dan mal porque el tiempo se dice, estoy mamada de la relación, entonces démonos un tiempo para extrañar y volvemos. Ahí estamos jodidos. Pero si más bien tomamos el tiempo con la intención de reconocer que juntos, en este momento, por la circunstancia que sea, no podemos trabajar por la relación porque yo tengo un pedo personal, tengo un problema personal que lo tengo que trabajar por mí mismo y tú también tienes que darme ese espacio para que la vaina funcione con ciertas reglas, con ciertas con ciertos propósitos, creo que puede llegar a ser demasiado sano darnos ese tiempo. Incluso en el extrañar al otro y en el aprender a darme cuenta que la vida sin el otro también pesa, también duele, es excelente poderse dar ese tiempo.
1: Pero
3: ejemplo, mira, igual, ejemplo, si yo tengo problemas con la ira.
6: Es el punto importante.
3: Si yo tengo problemas con la ira y digo, oye, ¿sabes qué? Necesito un tiempo, dame un mes, voy a terapia, aprendo unas cosas, aprendo las otras, tú también tómate tu tiempo porque sé que estás herido, pero vamos a comunicarnos, vamos a mantener este contrato que tenemos, tal cosa, tal otra, o sea, lo estamos haciendo con este propósito, la cosa cambia.
6: Caballo,
12: igual
6: aprende.
12: Puede ser.
1: No, yo escuchando a Melisa, estoy que llamo a mi hija. Volvamos, mi amor.
3: Doctora Melisa, voy a recibirlo porque
2: usted me va a perdonar, doctora Melisa,
6: caballo.
2: Pero yo le quiero decir algo a usted.
1: A ver, caballo, hable.
2: Con lo que dice la doctora Melisa, yo me siento como la oreja de la vaca.
1: ¿Cómo?
2: Yo me siento como la oreja de la vaca en este momento con lo que dice la señora Melisa. Cerca del cacho y lejos del jopo.
3: Pero, o sea, mira, mira, está muy bien. Está muy bien que lo menciones, Meli, porque no todos estamos dispuestos a tomarnos ese tiempo. No, y está bien,
6: Meli,
3: que tú reconozcas que no podrías hacerlo.
6: Somos las que aceptamos más ese tiempo. Los hombres casi nunca, porque los hombres creen que cada tiempo que se les pide es porque es para ser infieles, porque es para hacer un montón de
1: yo
6: cosas.
1: Sí,
6: que
1: es mentira,
6: no,
1: yo lo digo,
6: no, siempre el tiempo que se pide es para eso. Es que muchas veces juntos no se pueden lograr muchas cosas. Ay,
1: a mí me piden un tiempo y yo le digo, terminemos y cuando quiera volver. Hablamos
6: muy suave, muy suave.
1: Y miramos si seguimos. Sí.
6: Tengo respuesta de la oyente que mandó el caso y la pregunta para Meli.
3: Va.
12: Doctora Melissa, no es esa, eso que tú dices, ya lo intenté. Me separé ya un tiempito. A ver si de pronto ya reaccionaba y dejaba esa actitud agresiva. Porque era muy cansón eso. ¿Sí? Pero no, ella no entendía las cosas y creía que todo es como ella. Creía que las cosas se tienen que hacer tal cual como ella dice y como ella lo dice. Y si no, pues hay problema. Entonces. No, ya yo lo intenté de mil maneras para que ella dejara esa actitud, pero no lo hizo. Entonces sí me duele y me ha dolido y me ha costado, pero pues por el bien de mi hija, de que ella no vea nada de griterías de la mamá,
1: bien,
12: ni de peleas de la mamá,
1: muy bien,
12: ni de groserías de la mamá conmigo, pues tocó tomar esa decisión. No es fácil.
3: De acuerdo, es lo más sano.
12: Y mucho.
3: Es lo más sano. Volvemos a lo mismo.
1: En este momento, Meli, el que debe hacer.
6: ¿Qué debe hacer?
3: Es muy difícil. Yo creo que lo primero en lo que él se tiene que centrar es justo lo que está haciendo, aceptar las cosas tal y cual son. Porque a veces nos aferramos a que puede ser diferente, pero él ya dio la oportunidad hasta donde la podía dar.
1: Ese es el problema de uno idealizar a las personas, ¿no?
3: Demasiado. O él imaginarnos un futuro mejor y aferrarnos a ese futuro.
1: Exacto.
3: Mejor. Y no centrarnos en la realidad tal cual es. El ser objetivo es supremamente importante. ¿Qué es lo que él puede hacer? Vivir su proceso de duelo de la forma más sana posible. Este es el momento para sentir, este es el momento para reflexionar, este es el momento para reconstruirse. Pero sobre todo, en lo que él se puede centrar es en preguntarse cómo puede seguir siendo él, el excelente padre que se nota que es, a pesar de la distancia, a pesar de que ya no va a estar compartiendo la misma casa con su hija absolutamente todos los días.
1: Uy, es que es muy fuerte todo, ¿no?
3: En aquello que sí está bajo su
6: control.
3: Pero
6: pues, toca aceptar así.
3: Total.
1: Es que es poner los pies en la tierra y decir dónde estamos parados y qué debemos hacer. Y tomar decisiones. Yo siempre digo que una decisión tiene consecuencias.
2: Sí,
1: y esas son las consecuencias por las que él está pasando. El sentirse solo, el no tener a su hija, el ya no estar con alguien que le pregunte, oiga, buenos días, ¿cómo amaneció? ¿Desayunó? ¿Almorzó? Y eso es lo que él tiene que empezar a darse cuenta de que la soledad es un proceso bonito también. Eso no es malo.
6: Bueno, tengo por acá otra.
2: A este mundo vino solo, se va solo, anda solo.
6: Tengo.
2: Compañero,
6: caballito.
2: Uno para crear imperios, uno tiene que andar solo en esta vida. Y sí, en algún momento te va a llegar esa mujer que va a ser como anillo al dedo. Mientras, papi, concientícese que usted solo va a camellar por esa personita que usted trajo al mundo. Así que dele para adelante.
1: ¿Qué dice Cari?
6: Que la vida se encarga de todo y Dios también se encarga de muchas cosas, que es muy teso intentar afrontar la vida ya con esta situación, pero nada, pa'lante. Que tenemos más oyentes con otras preguntas, otras opiniones. Buenas noches.
2: ¿Qué va a ser?
6: A ver, por acá, ¿qué dicen? Hola, Tropicana, hello.
13: Hola, Melissa, ¿cómo estás? Bueno, mira, te cuento. La situación es la siguiente, tengo una pareja con la cual ya llevo 3 años, nos vivimos juntos. Ella es una persona mayor que yo, tiene 33 años, yo tengo 29, ella tiene 2 niñas, yo no tengo hijos, y pues yo soy una persona totalmente independiente, y ella pues aún vive pues en la casa de la mamá, porque pasó por una relación muy dura con el papá de las niñas. Esta mujer es una mujer que vale la pena, porque es una mujer que es juiciosa, es centrada, es estudiada. Jamás le he visto pues nada raro a ella, ¿sí me entiende? Me ha apoyado en los malos momentos y es una excelente mujer, o sea, somos un excelente equipo los dos. Pero resulta y pasa que, pues, estoy cansado de esperar a que se vaya a ir conmigo, a que formemos un hogar. Y eso, no sé, me hace pensar mucho en que, pues, la verdad, no sé qué hacer, si soltar, dejar ir. Pero me existe ese temor de que de pronto en dejar ir a esa persona llegue de pronto otra persona que sea, digamos, más loca. O sea, usted sabe que una persona menor es mucho, bueno, loca en qué sentido, o sea, me da mucho miedo, digamos, sí, soltar la mujer que tengo, que conozco, que es una mujer centrada, juiciosa, de valores. Y pues aunque no me puede dar hijos, yo creo que podría vivir con eso. Y no, es que es difícil. Porque la verdad siempre he soñado con una familia y nada, o sea, ella no entiendo por qué aún no toma esa decisión. Llevamos así varios años, yo estaba a punto de irme, pero pues no la dejo por lo mismo, porque me da miedo soltarle y conseguir una persona toda loca, que no me apoye al 100% como lo hace ella. Pero pues, o sea, ella y yo somos un excelente equipo, ella es contadora, es una persona demasiado emprendedora, se va para adelante. Ella trabajaba de sola a hacer una ferretería y un día pues iniciamos con un negocio y pues para resumir todo ese proceso de ese negocio, hoy en día pues ella ya digamos que trabaja independientemente para ella, maneja su negocio. El negocio pues es de los dos, es una idea que a mí me nació, que le metí mucho esfuerzo, pero pues que era para que ella lo trabajara, para que tuviera más tiempo para sus hijas y pues para mí, pero pues eso ya no están así, ya solamente pues como que el trabajo, las hijas y la familia. Y pues a pesar de que me apoya muchísimo en mis ideas, en mis cosas, en que es una mujer centrada, la verdad ya no sé qué hacer.
6: Él tiene miedo de terminar esta relación y que encuentre una quizás peor, o que encuentre una con características que quizás no le interesen. ¿Qué se puede hacer en estos casos? ¿Ella de pronto no quiere tomar la decisión de irse a vivir con él?
2: Guau, qué nota de voz tan larga, y Karina sale a decir a Melisa qué es lo que está diciendo. Ya Melisa entendió. Yo que casi lloro.
1: O sea,
2: quítame claro. Con avena, por favor.
1: O sea, nota de voz de este señor.
2: Ya Melisa entendió. O sea, traductora de un podcast. Esa nota de voz fue un podcast, el y Karina le traduce a Melisa.
1: El señor nos mandó dos canciones de nota de voz y Karina tras del hecho viene a hacer el resumen. Esto no tiene contexto,
6: de
1: verdad.
6: Le hago resumen antes de que nos vayamos a corte.
1: No. Ay, hombre, pero un breve resumen sí tiene dos minuticos antes de que Melisa venga y le conteste a nuestro oyente que está conectado en A Que No Me Duermo de Tropicana. Ahorita cuando nos vayamos a la desconexión, oye, muchachos, muy pendientes porque Melisa se va a quedar con todos nuestros oyentes de TikTok y YouTube para que le hagan preguntas a través de TikTok en nuestro live Tropicana Colombia. ¿Listo?
2: Hey, Freddy. Cuéntame. Y la amiga Melisa, ¿te acuerdas lo que te estaba comentando ahorita? Qué bueno también tocarlo con los oyentes que nos sintonizan en los radios. Porque resulta que aquí me está escribiendo la muchacha, oye, no le dijiste a Melisa, ya le dije a Melisa, sino que todavía no hemos tenido la chance. La cuestión de los juguetes sexuales, ¿te acuerdas?
3: Pero si lo hablamos.
1: Ya lo hablamos, caballo. Ya
2: lo hablamos aquí en el TikTok, pero no en el radio.
3: Ok, va. Bueno, pregunto, ¿alcanzamos a resolver entonces lo del juguete sexual?
2: No, porque nos vamos a desconexión. En la
6: que ahora ahorita le resuelve todo internamente.
1: No, ahorita lo resolvió internamente, entonces ahorita después de que nos volvamos de la desconexión, pues ella va a estar hablando de la gran cuestión que tiene el caballo con sus tuyos y demás.
3: Lo tengo presente, ¿va? Y lo conversamos.
1: Cuéntame, caballo.
2: Si la mujer tuya te dice, Freddy, yo aquí tengo un dildo, ¿tú vas para eso o no vas para eso? Freddy chiste, rápido.
1: ¿Quieres Freddy chiste?
2: Sí.
1: Pero espere que no tengo los chistes de acá, hombre.
3: Rápido.
2: Repite a uno, hombre.
1: Oiga, póngale cuidado que van dos amigos. Llega y le dice uno al otro, ya, pilas, escóndame que ahí viene mi moza y mi mujer. Y el otro le dice, ay, yo le iba a decir lo mismo.
2: Cachón.
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1: Aquí estamos en A Que No Me Duermo. Esto es un show, esto es de verdad un verdadero show. El día de hoy ayudando a muchas parejas que confrontan y que tienen problemas sentimentales y que muchas veces no lo demuestran ni lo dicen. Y estamos aquí con Melissa, que nos está acompañando el día de hoy, caballito y Cari, y nos está haciendo esta terapia de choque, por decirlo así, y consultándole: oiga, es que hay una vaina que no le gusta, no me gusta de mi pareja. Oiga, yo le vi una vaina rara a mi mujer, yo le vi una vaina como sospechosa a mi novio, ¿qué será? Pues aquí me
2: Le vi una tanga en el bolso a mi novio, ¿será que de pronto
1: puede ser
2: que se le voltearon la chupa y tal?
1: Melissa los va guiando.
3: Cosas bueno, que pasan,
1: Vamos a hacer algo en este momento, mi querida Karina Uribe y mi querido
3: Cuéntamelo todo.
1: Caballito.
2: ¿Qué fue?
1: Porque ustedes se acuerdan que nosotros estamos realizando un sueño salsero.
2: ¡Claro!
1: Para todos los que van, están participando a través de tropicanafm.com.
2: Te la voy a tirar plena, Freddy, que yo elegí a mi participante. No lo voy a decir porque los votos son secretos. Si usted lo quiere decir, perfecto. Pero yo elegí a mi participante. Me parece una persona agraciada y, entre otras cosas, joda, se la vaciló con su video.
1: Bueno. Vamos a llamar a los participantes, mi querida Cari. Yo le envié ahí por ahí los numeritos para llamarlos y hablar con ellos. Y los vamos a ayudar para que toda Colombia empiece a votar por este gran concurso que tenemos con Marc Anthony. ¿De qué se trata? Que estamos realizando el sueño salsero de dos parejas que se van a ir hasta Las Vegas, hasta Estados Unidos. Van a estar en un concierto con Marc Anthony, van a tener un privado, van a estar compartiendo con él, van a estar conociéndolo, van a estar haciéndole preguntas, mejor dicho. Esto es de verdad un verdadero sueño para la gente que le encanta la salsa. Y por eso le denominamos el sueño salsero de Tropicana. Mi sueño salsero es, y los vamos a llevar con todo pago hasta Estados Unidos, a Las Vegas, a que vayan y conozcan. ¡Qué delicia! ¡Qué envidia!
3: ¡Obvio!
1: Envidia. Y muy seguramente irán acompañadas de alguien de Tropicana, de alguien
3: bueno,
1: de...
3: Bueno, vamos a llamar.
1: De todas estas ciudades, hombre, que nos acompañan.
2: ¡Qué vaina linda!
1: Vamos a llamar para la gente a ver...
2: Que el caballito las acompañe, si son mujeres, si son machos, que se vayan solos.
1: Exacto. Los vamos a ayudar para que se motiven bueno y voten por ellos. Ahí está sonando. Numeral mi sueño salsero es...
3: Johansi. ¿Se dice así?
2: Aló.
1: Johansi, sí.
3: Aló.
4: Hola, hola. Hola.
3: ¿Con quién hablo?
4: Hola, hola.
1: Hola.
4: Hola con Johansi.
1: Johansi Aguirre.
4: Sí, señor. Johansi Aguirre.
3: Ahora
4: de Pereira.
3: Sí, es que lo siento como con pena, como asustado, como con sueño.
2: De Pereira, mi hermano. Cuyabro.
4: Con ganas de irnos para Las Vegas.
1: ¡Eso! Oiga, mi hermano, una preguntita. ¡Qué bueno, mi hermano! Usted tiene su video ya posteado a través de tropicanafm.com. Cuéntenos un poquito cómo hizo el video, de qué se trata.
4: Bueno, pues es un video muy chistoso. Queremos que los oyentes de Tropicana vayan a la página y lo vean.
1: Sí.
4: Además de ser chistoso, es una historia real, la historia de mi futura esposa y mía, que queremos casarnos en Las Vegas. Ha sido un sueño.
1: ¡Uy, qué bien!
4: Y cuando llegó el concurso de Tropicana dijimos: vamos a hacer el video, vamos a hacerlo súper gracioso. Y pues nos salió, colaboraron mi hija, la familia, y fue todo muy divertido.
1: ¡Qué bacano!
4: Esperamos que puedan votar por él.
1: Vean, A Que No Me Duermo le estamos dando la oportunidad a cada uno de los participantes, mejor dicho, que postearon sus videos a través de tropicanafm.com para que se promocionen, para que sean ellos los que le digan a toda Colombia cómo deben votar y cómo lo deben encontrar, en qué parte, cómo aparecen en Instagram. Le voy a dar 20 segundos, Johansi, para que usted promocione ese video, para que la gente vaya y vote por usted.
4: Bueno, ojo pues, hay que entrar a la página de tropicanafm.com y en el link de Marc Anthony votan por el video número 4, ¿sí? En Instagram nos pueden seguir como Angiloro y como JCJ Johansi. Pero en la página de Tropicana, video número 4. Nuestro sueño salsero, ir a Las Vegas con Tropicana y Marc Anthony.
1: ¡Ah, hombre, qué bacano!
5: Y no nos casamos, Angiloro.
1: ¡Qué bacano, Johansi, hombre! Pues
5: y no,
1: ojalá...
5: no nos casamos.
1: Eso. Sí, vio Johansi, se la pusieron de para arriba.
3: Lo tienen, pero allá le digo, pues, con los pelos de punta.
1: ¿Cómo la ve, Karina? O sea, la esposa
5: si no,
1: le dice...
5: el anillo. Nos toca volver el anillo.
1: Si no es en Las Vegas, no nos casamos. Así le dice
2: ¿y el anillo para cuándo?
5: No me caso.
1: Johan, sí, gracias.
3: No importa.
1: Gracias por confiar en nosotros, gracias por estar conectado con Tropicana. Esperamos de verdad que ganen y nos vemos en Las Vegas.
4: Nos vemos en Las Vegas con Tropicana. Gracias, Tropicana, a que no me duermo. Uy. Tropicana, la más bacana.
1: ¡Eso!
3: Chao, mi amor, cuídense, que les vaya bien y ojalá puedan lograr ese sueño.
1: Eso está muy bien.
4: Chao, y nos vamos a ir con uno de ustedes.
2: ¡Sí, vaya, señor!
1: Téngalo por seguro, que no sea el caballo porque toma todo el trago en Las Vegas. Pero bueno.
2: Papi, ¿el trago para qué se hizo? Para tomárselo. Botalo no se puede.
1: Vamos a darle la oportunidad, Cari, a otro oyente de podernos comunicar con él también y darle la oportunidad de que voten por su video y que muy seguramente pues mucha gente que está ahí conectada con Tropicana lo va a buscar, se va a ir a tropicanafm.com. Recuerden, promocionen su video, este concurso es de ustedes, de la gente que está votando en toda Colombia.
3: Estamos llamando a Fernando Carreño.
1: De uno.
2: Fernando Carreño.
6: Tropicana, ¿no? Bacana.
3: ¡Eso!
2: Bacano, bacano.
3: Muy bien. ¿Cómo vamos?
6: Bien, bien, bien, bien. ¿Cómo están?
3: Excelente. Bueno, ¿de qué ciudad?
6: De acá, de Bogotá.
3: Listo.
1: De Bogotá, Bogotá. Fernando Andrés Carreño Rodríguez. Fernando, ¿cómo vamos en esta noche, mi hermano?
6: Bien, bien, bien. Excelente. Acá escuchándolos mientras trabajo acá en mi casa.
1: Eso está muy bien, nos encanta. Bueno, ya sabe que usted está participando por ese sueño salsero para que lo lleven a Las Vegas con todo pago y vaya para el concierto de Marc Anthony. ¿Qué hizo usted en el video para participar?
3: Cuente a ver.
6: Bueno, pues es que el video lo pensé mucho para hacerlo y también pues con la ayuda de mi hija y de mi esposa, pensando para que fuera gracioso. De hecho, bueno, piano, no sé tocar, tenemos el piano, les queríamos hacer como la dramatización. La voz no me sale igual, entonces fue muy gracioso hacerlo, pero pues dijimos, no, vamos a participar.
2: Brother, ¿pero qué canción escogiste tú para hacer la dramatización? Karina, por favor, si eres tan amable, repítele la cuestión.
3: ¿Escuchaste al caballito?
1: ¿Qué escuchó, Fernando? Le está preguntando que qué canción utilizó para hacer la dramatización.
3: Fernando.
1: ¿Se le cortó la comunicación?
2: No, nada.
3: Fernando.
1: Hola, Fernando.
6: Uy.
3: Sí.
6: Los escucho diferentes acá.
2: Fernando, un ratito pide el otro caminando.
3: Pero devolvámosle la llamada.
1: Vamos a marcarle de nuevo, a ver si de pronto es que la señal de pronto se entrecortó o algo, uno no sabe el internet y demás. Pero ahí está Fernando Andrés Carreño, que está participando por este sueño salsero. Viaje a Las Vegas. Fernando.
6: ¿Aló?
1: Se le está entrecortando, Fernando.
6: Ya. Ahí me escuchan.
1: Ay, Fernando, perdón. Le damos 20 segundos para que le hable a toda Colombia y promocione su video y le diga cómo entrar y participar.
6: No, pues primero muchísimas gracias a todos los que me apoyaron al principio, me motivaron a hacer el video, los que me han estado apoyando, mis amigos, los de la oficina, mi familia.
1: Eso.
6: Y de verdad les agradezco a toda Colombia que entren a apoyar. Es muy fácil, simplemente ingresan a tropicanafm.com, buscan el banner del concurso y entran a votar por el participante número 6. Es muy fácil, de verdad les agradezco que me ayudan a cumplir ese sueño para ir a conocer a Marc Anthony.
2: Eso, mi hermanito, enhorabuena, bacano. Y ojalá que sea usted uno de los ganadores para irse a disfrutar de ese tremendo conciertazo, que es un íntimo para que Marc Anthony le diga, papi, qué lindo, bacano con Tropicana.
1: Así es, con Tropicana, ahí están los participantes, vamos a seguir llamando muchos más, ahorita de pronto en una horita llamamos a otros dos que están participando con Tropicana en A Que No Me Duermo y por supuesto con Tropicana en ese sueño salsero de ese concierto con Marc Anthony en Las Vegas y volvemos.
3: ¿Quién no se quiere ir para Las Vegas con Tropicana y Marc Anthony? O sea,
1: qué delicia, y ya están ahí votando. Ingrese tropicanafm.com.
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1: Bueno, volvemos a Que No Me Duermo. Aquí estamos con Melissa pasándola buena en esta noche.
3: Tengo
1: con
3: una
1: muchas
3: pregunta.
1: Consultas. Claro que sí, Cari. ¿Cuál?
2: Oye, Karina,
3: pero espectacular. Caballo. Primero la pregunta para este oyente. ¿Qué nos tiene en ascuas, para el oyente que mandó ahorita la carreta larga, un resumen, Meli, para ese oyente, porfa. Y después, para que no se te olvide, hay un oyente que dice: tengo 47 años.
2: Oye, pero velo, y entonces, pero... ¿tienen mochilado el cuento de la amiga mía? Entonces, amiga mía, ni ninguna más, no mande notas de voz, que a mí no me quieren prestar atención.
3: ¡Espere, caballo!
1: Espere, caballito. Vamos a tomar esto, vamos a hacerle un orden a esto. Karina, rápidamente, en 20 segunditos, 30 segunditos, ¿qué fue lo que dijo el oyente que le tiene que responder Melissa?
3: ¿Qué dijo el oyente? Que él está enamorado de una mujer con la que está saliendo desde hace más de 3 años, pero el problema es que la mujer vive con sus hijas en la casa de la mamá de ella, ¿cierto? O sea, no ha salido de la casa.
1: Sí.
3: Que a él le da miedo terminarle y que no encuentre a alguien así igual de chévere que esa señora, que esa mujer, con esas características tan espectaculares. ¿Qué puede hacer?
1: Ahí está, Messi. ¿Qué le podemos decir a nuestro oyente?
7: Bueno, vamos a hablar de un concepto y lo voy a describir rapidísimo, que es la dialéctica. ¿Listo? Hola,
1: sí.
7: Hola, va.
1: Ahora
7: ¿qué
1: sí.
7: es la dialéctica? Es aprender a convivir con que existen dos verdades que pueden ser opuestas, ambas son igual de válidas y ambas conviven en la realidad, ¿listo? Entonces, ¿cuál es la realidad? Estoy con una excelente mujer. Una mujer maravillosa. Sin embargo, esta mujer excelente, maravillosa, con la cual nos amamos, también en el otro lado hay una verdad opuesta, y es que no podemos construir un futuro juntos porque ella no está interesada en asumir este compromiso, ¿va? Las dos realidades existen. Aquí la pregunta para nuestro oyente es, ¿tú qué quieres para tu vida? ¿Tú estarías dispuesto a vivir una vida con una persona maravillosa que no está dispuesta a construir ese proyecto de vida que tú quieres para ti? ¿Y estarías dispuesto a modificar ese proyecto de vida para poder estar con esta persona? Que eso es válido y esa decisión también está bien. ¿O estarías dispuesto a aceptar que esta persona, que es excelente y es maravillosa, no está dispuesta a construir eso que es tan importante para ti llamado proyecto de vida? ¿Aceptas eso tal cual es? Porque no tenemos que ver al otro como malísimo, el peor ser humano del mundo, para aceptar que no es una relación para mí, y me doy la oportunidad de terminar esta relación sin que esta relación sea mala, solamente aceptando e interiorizando que no podemos construir proyectos de vida similares, que no podemos llegar a ese pacto. Ahora, yo noto aquí algo muy importante y es el temor. No suelto por temor a no volver a encontrar un buen ser humano, una persona con la cual pueda conectar, una persona con la cual sea feliz, una persona que sea juiciosa como lo es ella. Y este temor es totalmente racional porque entiendo que las personas no vienen como con todos estos checklists de perfección que está cumpliendo ella. Pero no podemos vincularnos por el temor a. Es lo peor que podemos hacer. Así como existe este excelente ser humano, existen cientos de excelentes seres humanos que muy probablemente sí pueden estar sí. interesados en construir este proyecto de vida que tú quieres, ¿va? Ese concepto de que a veces necesitamos que el otro sea una mala persona para terminar la relación es una creencia que nos ata mucho a relaciones que no son para nosotros. El otro no tiene que ser malo para terminar. Y no me puedo quedar por el temor a que no encuentre algo mejor. Eso por lo general es un error. No sé, ¿tú qué piensas, Fey?
1: Bueno, está muy bien, es verdad.
3: Está bien.
1: Es verdad. Uno sí. nunca puede estar atado a una persona que a la que uno le tiene miedo. Yo digo, que es tan difícil que una persona diga, yo quiero salir de esta relación y no puedo. Es un problema.
3: Es que, hay un como eco, dice la canción de Rocío Dúrcal, la costumbre es más fuerte a veces que el mismo amor. Entonces, usted salir de un lado donde está acostumbrado a muchas cosas,
1: sí.
3: se vuelve también caótico intentar buscar algo diferente o intentar de pronto encajar con algo diferente, ¿ya?
1: Es verdad, es complicado, pero bueno, para eso estamos acá.
3: Mire lo que dice por acá.
2: Ajá, y entonces,
3: Espere, caballito, un momento.
2: Espérate, y entonces la cuestión es aquí, porque aquí es rapidito. Resulta que la amiga mía dice, lo que pasa es que cuando el marido mío se va, a mí me deja como la cuestión no saciada, entonces yo comienzo a coger los juguetes sexuales. ¿Eso es bueno o es malo?
7: no es ni bueno ni malo, ¿va? Voy a volver a dar la respuesta que di ahorita porque no estábamos online, solamente estábamos por TikTok. Sí. Entonces los oyentes que no nos estén viendo por TikTok se están perdiendo información muy valiosa, nos tienen que ver en el live de TikTok también. Conecten, o sea, tienen que estar en todas partes, sean omnipresentes con Tropicana.
1: ¡Eso, bien!
2: ¡Ah, no, Melissa! Ella puede ser locutora también.
1: ¡Contratada!
7: Súper
1: metida
7: en el cuento, obvio.
1: Todo. Muy bien, muy bien, me encanta.
7: Yo sabía que venía capaz de
2: hablar rico. Mira, en Cartagena nos está escuchando nuestra amiga Eliana, que siempre está pendiente a Tropicana, pero ahora mucho más porque llegó Melissa y ella tiene muchos inconvenientes con su pareja.
7: Va, pero vamos a resolver tu duda porque es que no nos podemos quedar con la duda ahí, ¿va? No, o sea, esa duda es valiosa, esa duda tiene mucho peso.
2: De una.
7: Bueno, pues vamos a sintetizarla porque es que creo que ya quedó el tema tan atrás que no queda claro de qué voy a hablar y qué es lo que va a resolver, ¿listo?
1: Sí, pues, por favor.
7: Vamos de nuevo.
1: Tenemos el contexto, aquí todo tiene contexto.
3: Un resumen, por favor.
7: Caballito, ¿haces el resumen o lo hago yo? ¿Tú qué quieres?
2: Lo que tú quieras, yo quiero. Yo me acomodo lo que tú
7: Dale, lastimosamente tú tienes más novio, sazón. Pero bueno. Es que tú tienes más sazón para narrarla. Dale pues y yo respondo.
2: Ah, ok.
3: Míralo, tiene
2: entonces
3: más
2: resulta,
3: sazón.
2: Entonces resulta.
1: Hoy no ha molestado a Karina para nada. Es increíble.
3: ¿Qué vamos a hacer con las personas que
2: Ya está bueno. Lo que pasa, en resumidas, la amiga mía me dice: caballito, pregúntale a Melissa lo siguiente. Yo tengo muy buena relación con mi pareja, pero resulta que yo me tuve que comprar un vibrador, porque resulta, caballito, que cuando él se va, nosotros estamos, ya me entiende, él se va y yo me quedo con mi juguetico. Uy, yo no sé si de pronto él ya no me satisface como tal, porque a mí también sí, me dan ganas de estar con él, pero hay otra cosa, que hay días que yo no quiero estar con él, pero si quiero estar con mi amiguito.
3: Se acostumbra el amiguito.
7: Complejo. Ahorita lo narraste diferente. Conste que ahorita lo estabas diciendo diferente, entonces voy a mover un poquito la respuesta.
2: Sí, mira. Lo que pasa es que no estábamos en la radio, entonces la gente en la radio se escandaliza como yo lo digo en redes sociales.
1: Caballos.
2: ¿O quieres que lo diga igual?
1: Todas tus versiones cambian.
3: Igual.
2: Bueno, la cuestión.
3: Van 5 resúmenes.
2: No, dila.
1: ¿Qué pregunta tan larga la del
2: caballito? Que no sé cuánto.
1: 2 horas el caballo y no hemos podido resolver su duda.
2: Sí, y ni siquiera es mía, sino de la muchacha. Bueno, ya. La muchacha dice que ella a veces no quiere estar con el man, sino que saca su vibrador y se da bisuaca.
7: Ok, entonces aquí ya sí tenemos un problema, ¿listo? Entonces vamos a hablar de las
1: cosas. Pero. Yo le puedo decir una cosa, Melissa.
2: Eso es como Karina también.
7: O sea, pregúntale dos.
1: Yo les puedo decir una cosa, sí, y de verdad, de todo corazón se los digo, a mí no me pareció un problema.
7: ¿No?
1: A mí no me pareció un problema.
7: Te digo que vamos a decir lo mismo, pero dale, conectamos las ideas.
1: Ah, bueno,
7: me encanta,
1: muy bien.
7: Dale, conectamos las ideas.
1: Qué pena, caballito, estoy hablando así directo con Melissa, pero usted no se moleste en ningún momento.
7: No,
1: es que yo no quiero pisar en la manguera, mi hermano. Entonces,
2: No,
1: nunca. Entonces, yo qué estoy pensando.
7: Auxilio.
1: Vea.
7: Se está poniendo raro.
3: Meli, si ve lo que yo me aguanto aquí diario.
2: Freddy.
7: Extraño.
2: No. Melissa, esa vaina a mí no me gusta. Macho con macho da calor.
1: Atención, oyentes, a partir de este momento es para mayores de 18 años porque vamos a tocar temas sensibles.
3: Pero va a decir lo que va a decir, no va a decir nada.
7: Dale pues, Freddy, dale.
1: Póngale cuidado. Yo digo, no veo nada de malo porque muchas veces el autoestimularse y encontrar placer en uno mismo es lo más rico y bacano que hay. Y muchas veces
3: que se saca
1: la persona...
2: O sea, que tú disfrutes el 5 contra 1.
1: No, es que no hay ningún problema. Porque
2: no,
1: no me
2: yo
1: puedo...
2: sé que no hay ningún problema, porque... pero tú disfrutas más el 5 contra 1 que está de pronto con la hembra.
1: Es decir, si uno no se puede estimular solito, teniendo novia y teniendo pareja.
2: Sí se puede.
1: Ah, bueno, por eso yo lo disfruto.
2: Pero a mí me gusta más el andar, estar con la hembra.
1: Pero es que muchas veces esa persona no sabe dónde le gusta a uno o uno le gusta fantasear haciendo ese tipo de cosas.
3: Venga.
1: Ahora voy a dejar.
2: Y de producción,
3: Freddy,
2: tú tienes que decirle a la hembra, mami, así
3: Freddy.
2: Me gusta a mí. No hagas así que me carraspela. A la sí.
3: Es que me carraspela.
7: Venga, muchachos. Está hablando.
3: Si su novia se acaricia aparte de usted, sí me dicen.
1: Sí, se autoestimula, es verdad.
3: ¿Se autoestimula? ¿A usted les daría rabia?
1: Nunca, yo la aplaudo.
3: ¿Y a caballo?
7: Caballo, espere.
1: Caballo está pensando.
3: Mucha risa en la cara de Caballo.
1: Caballo está pensando en este momento. ¿Cuántas veces has estimulado la exnovia?
7: Definamos autoestimular. Bueno,
2: no.
7: Tal.
2: Mira, es más, y si puedo ser sincero. Puedo ser sincero.
1: A ver, dígalo.
7: Te damos la oportunidad de ser sincero, dale pues.
2: Ok. Resulta que a mí me han pedido, y eso yo lo he hecho bacano.
1: ¿Quieres irme a estimular?
2: No, me han dicho. Ay, es muy mal, de hecho, yo voy a hablar como yo hablo.
3: ¿Pero qué han pedido qué?
2: Hazte, mastúrbate para mí. Y yo lo he hecho.
1: Autoestimular.
2: Gracias. Sí, pero estando ahí la persona.
3: Pero es que una cosa es estando ahí, otra cosa es que usted allá en la casa, como que ay, qué pereza, no, con esta novia. Tenga.
2: No, hombre, no.
1: Autoestimular,
2: no,
1: muchas gracias.
2: No, si ahí tú tienes la cuestión, tienes que. Eso no se va a acabar. Eso no le están poniendo impuesto, dele.
1: ¿Hace cuánto no se autoestimula, caballo?
2: Da eso ya ahí está, bacano.
3: Caballito, dele.
1: ¿Hace cuánto no se autoestimula?
7: No, pero esa información no la necesitábamos para resolver la pregunta, Freddy, pero ¿qué está pasando aquí?
1: No, es que Melissa me escribió aquí en un papelito y lo estoy leyendo.
3: No sea fastidioso, Freddy, con Melissa.
2: Ayer cuando estaba con las amigas mías, muchachonas aquellas.
7: Vamos a resolver esa pregunta de una manera muy profesional, ¿listo? Vamos pues, serios. Entonces, yo quiero que veamos el tema de la siguiente forma: objetividad. Es muy positivo que exista la autoestimulación porque eso nos permite conocernos y reconocernos. Y de hecho, el acercarnos al placer sexual nos permite también tener mayor deseo sexual. Entonces, usualmente el uso de juguetes sexuales está vinculado con el aumento de la libido. Entonces, eso es muy positivo, ¿va? ¿Dónde puede llegar a ser problemático? Primero, cuando... ¡Ay, Cari!
1: ¿Qué está haciendo Karina?
7: ¿Karina? ¿Qué es eso?
1: ¡Karina!
3: ¡Qué sexual que tengo!
1: ¡No, ay, Karina! Y ustedes lo que están viendo a través de TikTok, perdónenlo.
7: El que no está en TikTok, el que no está en TikTok no está en ningún lado.
1: Por favor, perdónenlo, la gente que está en TikTok, en Tropicana, Dios Colombia, mío, y en YouTube, Dios. Karina.
3: Continúa.
7: Va, continúo.
1: Ya vengo, me voy a estimular con eso. Que acabo de ver de Karina.
7: ¡Uy! ¡Cari!
1: ¡Karina!
7: Bueno, ¿o Karina me deja concentrar?
1: Karina.
7: Ay, no, Karina, no es justo.
3: Bueno, no. Solamente estoy dramatizando lo que está diciendo Meli. Meli,
7: oh, me encanta. Listo, vamos. Voy a meter entonces en el juego. ¿Listo?
1: ¿Se va a qué?
2: ¿A qué? Melissa, pero si te vas a meter. Ay, entonces, ¿qué es la cosa, Melissa?
7: No, me busquen que me encuentren. Y ya después,
2: Tropicana se está poniendo como me gusta.
7: Va. Pero bueno, sigamos con la respuesta, porque la respuesta es importante, ¿listo? Entonces, ¿qué es importante? Entender que la autosatisfacción es valiosa, me ayuda a acercarme al autoconocimiento, pero si yo estoy en una relación de pareja, no puedo priorizar la autosatisfacción para evitar tener relaciones sexuales con mi pareja, porque aquí yo ya estoy afectando al otro. Si yo te digo a ti, oye, hoy no quiero tener sexo contigo, pero entonces elijo el juguete sexual, aquí ya estamos teniendo un problema. Por lo general, yo te diría que una muy buena solución es que juntos compartan el juguete sexual y que mientras tienen relaciones sexuales también aprovechen el uso del juguete sexual. Creo que es una excelente alternativa.
2: Sí.
7: Pero
2: Melissa, eso me parece genial porque a mí me pasó y es espectacular.
1: ¿Lo cogieron de juguete sexual?
2: No, es que yo tengo un juguete sexual aquí. Pero imagínate que uno se pone así, Melissa.
3: Ahí, caballo, nosotros aquí compartimos este juguete, vea.
2: Y ella con el
1: vibrador. El favor, se controla.
2: Eso se pone ahí. Eso es una sensación espectacular.
1: ¿Qué te puso dónde el qué?
7: Y es importante reconocer, ahora, también es importante reconocer algo, ¿no? La estimulación que genera un juguete sexual no es la misma estimulación que genera un ser humano. Y eso tú lo puedes ver como una desventaja o como una gran ventaja. Ya depende de tú cómo quieras asumir esa situación, ¿no? Pero creo que
1: le hago una pregunta,
7: Melissa.
2: Me gusta.
1: Ahora ya ustedes hicieron preguntas. Ya que vamos entrando más a la noche.
7: Mami, ya no escuchas más el programa. Mami, acuéstate a dormir.
1: Por favor.
7: Mamita, perdón. Ya
2: eso
7: te amo.
2: Eso es lo que me gusta.
7: Te amo, pero acuéstate a dormir, mamita, porque esta gente puso pesada. Te amo.
1: Esto es para mayores de 18 años.
3: Que escuchen mi audio, que escuchen mi audio.
1: Fresca, que ya lo vamos a poner. Todavía tenemos hora y media.
7: Vamos por partes.
1: Melissa, si está la pareja y uno de los dos quiere un trío y el otro no, ¿qué se debe hacer?
7: ¿Tú qué crees?
1: Pues yo primero diría que hablarlo y convencer a la que no quiere.
2: Yo creo que esa vaina se da.
1: Lo que pasa es que, vea, Melissa. Con este ejemplo se lo voy a decir todo. A ver, pues. Caballo, ¿usted haría un trío?
2: Es rico, yo lo hice.
1: Claro, con dos mujeres.
2: Sí, claro.
1: ¿Usted compartiría su pareja con otro hombre?
2: No, nada.
3: Ahí está.
2: Eso sí. Claro. Eso sí yo lo dije. Es más, yo te puedo compartir mi experiencia. La vez que yo lo hice, yo compré un dildo.
1: ¿Cómo? No.
2: Yo compré un dildo.
1: ¿Cómo así? Uy, caballo con su vaina pansexual. No más.
3: Qué peligro, caballo.
1: Ahora se dildió.
2: Yo lo compré y mientras estábamos ahí en la cuestión, o sea, ella tenía su vaina y lista y estábamos ahí interactuando y me pareció chévere. Y por eso
1: te dildearan, te pareció chévere. No.
2: Que se dildearan, o sea, no.
1: Disfrutaste tu dildeada.
2: No, y es chévere, eso es rico.
1: No, yo sé.
2: Pero yo que me preste de pronto para que mi novia, mi mujer o mi pareja esté con otro macho así, no. O sea, la serie no. Pero si de pronto un pelito ahí, hey, ven acá, vamos a hacer esto y lo otro, un 2x2, vamos para adelante.
3: Sí, pero su mujer sola con dos no.
1: Señor. Eso es ser egoísta, eso es machista. Señor.
3: Egoísta, claro, sí, muy egoísta.
1: Claro.
2: A esa muchacha le estaca solamente la del caballo.
1: Karina, ¿usted ha hecho trío? ¿Usted haría un trío?
2: Ya lo hizo.
3: ¿Cómo?
1: ¿Usted ha hecho trío? ¿Haría un trío?
3: Lo haría si no lo he hecho, qué rabia.
1: ¿Otra mujer o dos hombres?
3: Las dos.
1: Uy, bien. Ahora, Melissa, si uno quiere y el otro no, ¿qué debemos hacer?
8: Yo pensé que me iba a preguntar a mí. Yo.
1: ¡Ah, Melissa sí lo ha hecho!
3: Melissa quiere que le cuente.
1: Melissa, ¿lo ha hecho?
7: No, y honestamente, me llama para nada la atención.
1: ¿En serio? ¿Compartir tu pareja nada?
7: Lo que pasa es que...
1: Es el...

0: tú sepas cuánto yo gano de forma transparente.
1: O sea que en la pareja deberían haber tres cuentas. Uf, la de él, la de ella y la de nosotros.
0: Yo considero que es lo más sano, por supuesto que sí. Una cuenta que esté destinada a nuestras responsabilidades como pareja y a nuestros propósitos personales, en los cuales se puede identificar, oye, ¿con qué tenemos que cumplir sí o sí? Y no necesariamente tú y yo vamos a pagar el arriendo 50-50. Ejemplo, yo gano 5 veces más de lo que ganas tú, Freddy. Ejemplo, ¿no?
1: Qué chévere, ¿qué hacen los fines de semana?
2: 50. ¿Cómo así, cuente qué hacen?
1: Uy, voy a volver terapeuta, voy a volver psicólogo.
0: Es un
1: ejemplo. Estoy perdiendo plata.
0: Lo que pasa es que es un ejemplo porque me quería reivindicar. Ejemplo, no quería
3: decir que ganabas más. Ya estaba viniendo por acá y tú cobras 300 por cada cosa.
0: Me va a espantar.
1: Ah, ya cotizó.
0: Me va a espantar a mis posibles consultantes. No,
1: pero déjeme decirle a todos los que están escuchando Tropicana. Que si necesitan una consulta, háganla. Porque de verdad, mire... Vamos 3 horas del programa.
3: Y al gratín, que vaina linda.
1: Dios mío, Melissa habla delicioso y le soluciona un mundo de problemas a uno y lo deja pensando con otra.
0: Muchas gracias.
1: Si alguien quiere una consulta, si alguien quiere buscarte, ¿dónde lo pueden hacer?
0: Muy sencillo, me pueden ubicar en mis redes sociales como @psicomelisa, psico con P al inicio, Melisa con doble S,
1: ¿sí?
0: O me pueden contactar directamente por WhatsApp al 315-636-0747.
1: Bueno, ahí estamos en el que no me duermo.
2: Deberíamos jugar algo con la...
1: Uy, qué rico, eso siempre lo he pensado, pero no.
3: Qué chévere.
1: Qué rico, y que se acarga lo que lo...
3: ¡Qué rico, Melisa y Karina! ¡Karina Melisa!
1: ¡No, qué rico!
3: ¡Karina Melisa, qué rico, chévere!
2: ¡Claro! ¡Caño, vamos a jugar cosas que hay!
3: Por ejemplo, a mí ese dúo me encanta.
1: Sí.
3: Melisa, Karina.
1: Vamos
3: Karina,
1: a jugar Melisa. Cosas eróticas que hay en nuestra mente.
3: Por ejemplo, cosas eróticas que hay en el consultorio de la doctora Melisa.
0: ¡No, cero!
2: Tiene que ser erótico, mentes sucias tienen ustedes.
3: No, no, sucias, ¿por qué?
1: Hoy sí estoy con caballito, bien, caballito. Cosas que hay,
3: en
1: cosas
3: consultorio
1: eróticas
3: de la doctora Melisa.
1: Que hay en la mente del caballo.
2: Oigan.
3: En este momento.
0: No, por favor, siguiente pregunta, por favor.
3: En este momento, las voces de Tropicana femenina.
2: Ay, no, qué pereza con usted.
0: Cari, toma el control, por favor, toma el poder.
2: No, Melisa, ¿sí veo cómo es de difícil tomar el control con esos dos muchachos?
1: Quiero que
2: un
1: todo
2: día
1: el mundo...
2: se agarran, otro día se las agarran. Otro
3: no,
2: día
3: no, ¿cómo así?
1: Todo el mundo vaya a TikTok, por favor, y le vea la cara a Melisa y todo, que está... No se sonroje, Melisa.
2: Tengo un oyente que trae super historia.
1: Melisa, pero le voy a hacer una pregunta aquí a Melisa. Melisa, usted hace gimnasio, me imagino, y todo eso.
0: Esto resuelve tu duda. ¿Ves esto?
1: ¡Ay, ah. Oh, muy bien!
2: ¡Ay, no, qué humillación!
3: ¡Ay, qué Melisa! Mira, el cipote bollito que tiene ahí, Melisa.
1: ¿Es verdad, Melisa, que las mujeres en el gimnasio no utilizan ropa interior?
0: Hay mujeres que no usan ropa interior y hay.
3: No, pero es que Melisa
0: que
3: siempre habla en tercera persona. ¿Por qué no habla en primera persona?
0: Yo, sin duda.
1: Sí, tú utilizas.
3: No utiliza.
2: Vamos. Tomadita.
1: Vamos con oyentes hasta ahora. Dios mío, 10:46. Las preguntas siguen subiendo. Vamos hasta las 12 de la noche en la que no me duermo. Ahí estamos conectados en YouTube y estamos conectados en Tropicana, Colombia. ¿Tiene audios, Cari, hasta ahora?
2: Tengo un montón de audios. O sea, tengo una cantidad de audios. Hay un oyente que trae una historia. Pues no sé, vamos a ver cuánto nos da para ponerla acá. Pero es interesante, a ver qué dice.
4: Tropicana, somos un equipo de trabajo, el tema de hoy está muy hermoso, la verdad, me cayó como anillo al dedo. Tengo una gran historia para contar y me gustaría un poco de asesoría. Resulta y pasa que yo voy a cumplir 11 años con mi pareja, menor que yo, 12 años, y bueno... Los primeros años estuvieron buenos, tanto fuera de la cama como dentro de la cama. Pero bueno, de un momento a otro, pues empezamos a subir los kilitos y empezaron a disminuir las actividades sexuales, discusiones, problemas. En el 2019 nos separamos como por 6 meses, luego volvimos. Mi pareja... tenía, desde que nos metimos, una obsesión con quedar

0: quedarse embarazada. Bueno, en nuestro caso toca por inseminación artificial, ¿no? Bueno, sobrepeso, un problema, la actividad sexual muy baja, y el cuento era que no se sentía a gusto con su cuerpo, que sí tenía ganas, pero le daba pereza. Bueno, finalmente se sometió a una cirugía bariátrica, bajó de peso, las relaciones empezaron a subir un poquito. Pero bueno, seguimos con el proceso del embarazo. Se embarazó. En el 2024 se tuvo la primera bebé. Después de eso, las relaciones estuvieron bien, intentándolo. A los 5 meses de haber tenido la bebé, pues intentamos el otro, hicimos el intento para el otro bebé. ¡Ay, qué suerte! Enseguida quedó en embarazo otra vez. Y actualmente el bebé tiene 6 meses. Pero después de este último parto que tuvo, puedo contar las actividades sexuales como 3, 4, no sé. No sé si es un trastorno hormonal después del parto. No sé si es que porque subió de peso. También hemos tenido muchos problemas, muchas discusiones por tonteras. Porque, no sé, a sus 27 años siento que tenemos caminos equivocados o pensamos diferentes. Ella quiere solo estar viajando. Yo sí quiero estar viajando, pero soy responsable con mi trabajo, con mis cosas. Tuvimos una pequeña separación, como de 3-4 semanas. Se fue a Colombia y yo me quedé aquí en Canadá. En ese tiempo pasó que eran discusiones por si yo comía, por si no comía, que si salía.
1: Ya volvemos con la historia porque vamos a un corte.
2: Muy bien, ya.
3: Oye, Karina, ¿te gusta por unos
1: ya regresamos?
2: ¡Ay, te amo!
1: Téngamelo ahí.
2: Que amo, póngale cuidado. ¿Qué dice el niño? Dice, mamá, mamá, mamá. Esto es un Freddy chiste. Freddy chiste. Mamá, mamá.
3: Todos oye, pero que tenemos... también la invitada ha hecho un chiste, Freddy.
2: No, no, no, ya te consulta. Llega y dice, chiste, chiste, chiste. Llega y dice, mamá, mamá, mamá. Todos tenemos 2 papás y 2 mamás. Dice, no, solo usted que es bizco.
4: Ay, ay, ay, ay, ay. 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

0: alguna u otra forma, porque yo no puedo seguir siendo exactamente la misma persona que era antes de tener un hijo. Y es importante entender que todo cambia a partir de tener un hijo. Ahora, el hecho de que las cosas cambien y el hecho de que yo tenga que asumir mi maternidad y el hecho de que mi cuerpo se encuentre en una transición no quiere decir que está bien naturalizar que yo descuide mi vínculo de pareja. Volvemos a lo mismo. Tenemos una insatisfacción y es una insatisfacción que se está convirtiendo en algo permanente, ¿sí?, en la normalidad. Ah. ¿Y dónde está el problema? En que no quiero asumir la responsabilidad de cambio. Reconocer que esto es un problema que nos está fragmentando, sino simplemente me quedo con esto. Y volvemos a lo mismo que estábamos hablando ahorita, Freddy y Cari y Caballito, con nuestro anterior oyente. Si tú tienes una insatisfacción, lo has uh-huh. trabajado con tu pareja, lo han hablado un montón de veces, ¿sí?, y esto se convierte en un tema de que no va a cambiar, la pregunta es, ¿esto es algo con lo cual tú puedes ser flexible? ¿Puedes vivir tu vida plena aceptando esto tal cual es? ¿O es un no negociable para ti y tú definitivamente necesitas tener una pareja con la cual también tengas un vínculo sexual? Que es lo natural, diría yo, ¿no? O sea, lo natural es que yo quiera tener un vínculo sexual con mi pareja. Lo natural es que mi pareja reconozca que tenemos un problema y que es importante que quiera trabajar.
1: Hay que tratarlo.
0: Por supuesto, pero yo noto que por parte de su pareja, ella no está interesada en esto, ¿sabes? Como que ella en todo este super audio que nos envió, que es demasiado específico, nunca dijo, oye, ella ha hecho esto.
1: Ha tratado como de solucionar el problema, nada, no le importa.
2: Nunca lo ha tratado de solucionar.
3: En el super audio que ella no mandó.
1: En la nota de hoy, en la canción.
0: Estoy segura que incluiría los intentos de cambio que hubiese hecho sobre esto. Estoy segura que
1: pero
0: hubiese incluido.
1: No se ve intención de nada, ¿no? No se ve intención de
0: y
1: nada.
0: Y entonces acá también es importante cuestionarme, oye, ¿yo qué hago en una relación en la cual lo que yo quiero, lo que yo necesito para poder estar bien, no está siendo
2: bueno, pregunta técnica.
0: Dime.
2: Pregunta técnica. ¿Los bebés se quedarían obviamente con el título de madre y madre a las dos? ¿O quedarían solamente de la mamá que los tuvo, obviamente, su cuerpo, tal cosa o la otra? ¿Quedaría de las dos o quedaría solo para ella? Por si llegan a terminar la relación, porque recordemos que...
1: Pero es que dos mujeres no pueden tener hijos, empecemos por ahí.
2: Pero me refiero a que quedó por inseminación, sí, ellas, o sea, lo quisieron juntas.
1: Por eso, pero para que haya pasado tiene que haber esperma de un hombre.
2: Pero escúchame, sí, sí, sí. O sea, Freddy, sí, pero escúchame, o sea, ellas hicieron algo
3: una
2: pactado
3: sola,
2: en medio de su relación.
3: Una sola.
1: Claro, es que una sola, es que es lógico.
2: Pero si las dos tuvieron como ese rollo,
1: es que,
2: ese
1: a
2: papel,
1: ver, no,
2: ese
1: no, no,
2: proceso.
1: No, espere.
3: Una es la mamá y la otra la acompañó emocionalmente.
1: Exactamente.
2: Vea, dice por acá, legalmente los bebés son de las dos, dice ella misma.
1: No, ella misma. Dígame
2: sí,
1: por qué.
2: Sí, que tiene papeles.
1: Pero no, pero dígame por qué.
2: Puede que hayan sacado.
1: No, ¿quién es la mamá?
3: Él. ¿Y quién es el papá? Ella.
1: Él, claro, no hay más.
2: Tienen registro civil. Dicen por acá, tienen registro civil las dos.
1: ¿Pero por qué?
0: Porque legalmente
2: Freddy,
0: así
2: porque
0: funciona.
2: Es que,
0: así se Freddy, puede configurar es que, legalmente
2: exacto.
0: Cuando el matrimonio es legal.
1: O sí. sea, ¿las dos pueden ser mamá?
0: Claro que
2: sí.
0: Sí,
2: señor.
0: Que han registrado las dos como madres.
1: Biológicamente no.
0: Sí. No, pero es que tú no puedes combinar el biológico con el legal.
2: Con lo legal.
0: Son dos temas
2: son
0: totalmente
2: dos cosas.
0: Diferentes.
1: ¿Y qué pesa
2: cosas.
1: Más, el biológico o el legal?
0: Pero ¿por
2: no,
0: qué
2: las dos
0: ponerlo
2: cosas?
0: Sobre la mesa?
3: Sí,
1: claro.
3: En este estoy con Freddy.
1: Yo podré ser lo más cuadriculado del mundo, pero sí, para no, tener no. uno se necesita una mujer y un hombre.
3: Y un mayor.
2: Freddy.
1: Claro. No hay
2: Freddy
1: más.
2: Dice acá,
0: es que
2: uno
0: no lo
2: es de ella de sangre y el otro mío. O sea, implantaron un óvulo de ella, de la otra chica, en ella. Y ahí se produjo entonces el embarazo.
1: ¿Y por qué no lo hacían con en la pareja de, o sea, la persona que tiene el óvulo?
0: Porque llegaron a ese acuerdo.
2: Cuestionar
0: eso no me parece con mucho respeto.
2: Freddy.
1: No, es que aquí estamos para opinar y es muy bueno.
2: Sí, pero eso no se puede cuestionar porque, o sea, es una decisión de ellas, porque es que es una pareja que quiso tener bebés de una manera diferente.
1: Espere, yo trato de captar eso.
3: O sea, aquí para Regía, para lo que Karina quiere decir. Es que cada loco con su tema, ellas en su cuento y nosotros en nuestro
2: cuento.
1: No, total, pero es que yo también tengo mi punto de vista y lo puedo decir. Es decir, sacaron el óvulo de una mujer para implantarlo en la otra mujer.
2: Sí.
1: Y así tuvieron después un implante de semen

0: y fecundar en el óvulo y así nació el niño.
1: Sí.
0: ¿Y por qué eso tan raro?
1: ¿Cómo que por qué? Ay, no, Freddy. Ciencia, le saco aquí ciencia, pues el libro
0: claro,
1: de cómo se hace.
0: ¿Por qué no dejaban los dos óvulos en cada mujer?
1: Porque quisieron. Porque quisieron.
2: Porque quisieron. Total.
1: Exacto, quisieron. O sea, solamente quisieron. ¿Cuál de las dos se va a embarazar, usted o yo? Usted, ah, bueno, vea, páselo de aquí para allá.
0: ¿Quiere que
1: listo,
0: les diga
1: usted?
0: Una cosa: la película de Junior cada vez se va a poner más real. En cualquier momento van a implantar un hombre y van a salir los hombres con barriga en la calle.
1: Mi amor, hay relaciones de personas trans, trans hombre, trans mujer, y quedan en embarazo al contrario. Y usted ve como un chico con su barriga embarazado y normal.
0: Ahora, si los niños, si los niños siempre se los lleva la mamá.
3: Imagínate, imagínate que el man sea barbón, operado y tal.
4: Porque,
3: y si pote, papi, ¿qué? Estás mamando bastante fría. No, señor, estoy preñado.
1: Normal.
0: Pero ¿por qué se ríen?
1: Normal.
0: O sea, ahí sí hago la pregunta, ¿qué mamá se queda con los niños?
1: Las dos tienen los mismos derechos.
4: ¿Por qué?
0: Aquí ¿por dice qué? Que se quedan qué? Con los niños Dora.
1: No, no, no, no, no.
0: No, no, no.
1: Señor, las dos tienen derecho, las dos tienen derecho, y yo admiro también lo que hicieron ellas.
0: Por eso, pues, pero esta es la pregunta, en una separación, ¿con qué mamá se van los niños?
2: Pero es que
1: se comparte
2: no
1: el tiempo por igual.
2: Acá.
1: Ve es ella que, lo que me está diciendo. Ella me dice, se comparte el tiempo por igual. Igual con la una que con la otra.
2: Mira, tan fácil que llegar a acuerdos a veces. Eso no se complica más la
1: vida. Me encanta, ¿cierto?
2: Total.
1: Cierto.
2: Yo creo que hay que aprender a aceptar y entender que existen mundos diferentes y que dentro de
0: eso sí es verdad. Yo no puedo con eso. Es verdad.
2: Sí, o sea, yo no te cuesta. Sí. Pero el hecho de que te cueste no quiere decir que no sea válido que no esté bien también, ¿sabes?
1: Ajá.
2: Es decir, hay muchos tipos de familia y ellas son un tipo de familia diferente y eso también
1: y,
2: está bien.
1: Y Melissa, se puede,
3: lo que yo
1: y
3: siempre,
1: está válido.
3: Lo que yo siempre he dicho.
0: Y cuando el niño pregunte por el papá, ¿qué le van a decir?
1: Se le explica también desde un principio y le dice, usted tiene dos mamás.
2: Yo te diría que muchas veces para los niños es eso mucho más fácil de entender y de configurar que ¿será? Para uno que ya tiene este chip como tan absolutista, ¿sabes? Como
1: es
2: que,
1: más difícil ajá. para la gente que ya tiene mucho tiempo y le ha tocado como vivir este cambio en la sociedad.
0: Sí, es que yo hice
1: es difícil entenderlo, por eso, es difícil entenderlo, pero ya hoy día no, amor.
3: Mira, yo creo que cada quien tiene sus verdades y lo que yo ahorita dije y lo que yo sigo sosteniendo, que de pronto para lo que Melissa es bueno, para mí es malo y viceversa. Y cada loco con su tema. O sea, esos son dichos. O sea, esos son dichos, pero cada quien tiene sus verdades, tiene sus razones. Y hoy estamos en un mundo donde todo es valedero. De pronto,
1: donde
3: para
1: todo
3: mí,
1: se puede.
3: Para mí, de pronto no es bueno, pero para la otra persona sí. Y yo lo respeto. Eso es como el día que estábamos hablando de Juan Gabriel. Juan Gabriel es Juan Gabriel y él vio qué hizo con su nalga. A mí esa no me interesa.
0: Oiga, caballo. Deja a Juan Gabriel descansar en paz. Bueno, nos vamos con más preguntas. Vea, tengo una por
1: oiga,
0: acá que quiero hacer.
1: Oiga, un jueguito para que descanse Meli.
0: Ella quiere jugar con Melissa. Jueguen las dos.
1: No.
3: Me encantaría.
2: ¿Cómo fue el jueguito? Yo escucho.
3: Dale.
1: Meli, el jueguito es cosas que hay. Un oyente nos dice cosas que hay, no sé, en un carro. Entonces, tenemos que decir hasta no repetir. No podemos repetir
0: la
1: palabra.
0: Se lo juro que nunca hemos pagado la primera ronda. Dios mío.
2: ¿En serio? No, entonces póngala más difícil.
0: Es que,
1: pongamos la más difícil.
0: O si no, caballo responde atrás, o si no, después el otro adelante. No, nunca hemos podido. nunca hemos podido. Pero bueno, lo vamos a hacerlo. Entonces, que los oyentes pongan el tema.
3: Mujer, hombre.
1: Eso, oyentes, cosas
3: o sea,
1: que hay en donde,
3: Karina,
1: manden.
3: Mi persona, Frediciño, y la doctora, o la doctora Freddy.
0: No confunda la vuelta. Karina, caballo, Freddy, Melissa. ¿Listo?
2: Okay. Hey,
0: Karina, caballo, Freddy, ojito. Melissa. ¿Listo?
3: Me gusta ese 2x2, rico.
1: Bueno.
0: Listo, dice Brian que en un motel.
2: Bueno, Karina, tómala batuta, pues.
1: Bueno, listo, entonces, cosas que hay donde...
3: En el consultorio de la doctora, hombre.
0: ¿Pero qué vamos a saber nosotros?
2: Pero ustedes no conocemos a la incógnita.
1: Oye, te mandé notita de voz.
3: ¿Qué debe tener allá?
1: Que las ponga ella, que la ponga
2: conexión a internet.
3: Mínimo una batería de este grande.
2: ¿Qué?
3: Que mínimo unas baterías de este grande.
0: Cosas que hay en el cuarto de un niño con dos mamás. No, respete.
1: Freddy, respete usted, haga el favor.
0: No, ustedes se ponen aquí los oyentes que dicen unas cosas.
1: Bueno, mientras que un oyente por acá nos escucha vía internet desde Guatemala, nosotros vamos a jugar cosas que hay. ¡Listo!
2: Va.
1: A ver.
0: A ver.
1: Espera a ver qué cargue por acá.
0: ¿Pero por qué no ponen un tema ya?
1: Relájese. Bueno, Malumita, tira el tema. Ah, no, espere, ya un oyente por acá. Ya me cargo, ya me cargo.
5: Cosas que hay en un festival de verano.
1: No, festival de verano.
0: Imagínese, usted pone a los oyentes a lo que debemos hacer nosotros.
3: Cosas que hay en un sex shop. Droga tutiplén.
6: Aprovechando el tema, cosas que hay en un sex shop.
1: En un sex shop.
3: Ah, bueno, eso sí, dale.
6: ¿En un sex el caballo sabe bastante, yo creo que gana.
1: No, me gana caballo.
3: Ya, de una. Dale, Karina, sal bueno.
0: Entonces, Karina, caballo, Freddy, Melisa. ¿Listo?
3: Dale.
0: ¿Saben lo que estoy diciendo? Karina, caballo, Freddy, Melisa.
3: Dale.
0: Arrancamos a la cuenta de tres. ¡Viene!
1: Condones.
3: Dilatador anal.
0: Dildos.
2: Vitrina.
1: Panties.
3: Disfraces.
0: Bombillo.
2: Lencería.
1: Aceites.
3: Anillos vibradores.
0: Espejo.
2: Lubricante.
3: Ajá, Karina, rápido, me.
1: Daditos.
3: Luces.
0: Techo.
2: Revistas.
1: Pastillitas azules.
3: Arnés. Allá no venden esa vaina. Porque eso no
0: sí,
3: es droguería.
0: Eso no, sí, eso no es droguería.
1: ¿Y usted qué va a saber?
3: Ay, porque yo he ido. No te estoy diciendo que el día que yo iba a hacer un trío lo compré.
1: ¿Quién quita que venda?
0: Le tocó otro, Karina.
1: ¿Cómo que otro?
0: Otro.
1: Venden. Ay, man, no sé.
0: Sí, ve tanto que perdió. Tanto que le dio y perdió.
1: ¿Pero por qué ponen el más difícil?
0: No,
2: estuvo muy difícil.
3: Arnés, un arnés.
2: Está difícil.
3: Arnés, un arnés.
1: Esposas.
0: Puede creerlo, Melisa. Esto me lo aguanto todos los días yo aquí.
1: Esposas.
3: Un arnés.
2: Muy difícil tu vida. Te tocó sí, difícil.
0: Sí, no,
2: tenaz.
0: Durísimo.
3: Un arnés.
1: Ya.
0: Zapatos. Siga.
2: Ay, no. Vibrador.
0: Oh, no, no, no, no, no.
1: Sigue, sigue.
0: Nos vamos con otro tema. Cosas sigue, sigue. Que hay. Ay, atención. A cosas ver. Que hay en un motel. Ya, empieza, Karina.
1: Una silla.
3: Agua.
0: Cama.
2: Sábanas.
1: Barra de pole dance.
3: Un Emmy, no precisamente de Movistar.
0: Espejo.
2: Ventanita chiquita.
3: ¡Sí! Bastante que estás confesado, ¿verdad, doctora?
1: Una neverita chiquita.
0: Jacuzzi.
3: Ay, que yo no, me vas a volar, mi Freddy.
0: Ah, qué no, ya.
3: No,
0: ah,
3: no,
0: mentira, perdón, sí.
3: Champú para el jacuzzi.
0: Listo, jacuzzi.
2: Jabón chiquito.
1: Papel higiénico.
0: Toallas.
3: La verdad, Freddy, entonces.
0: ¡Ah, qué pena! No, pero, sí. No, es que ahí pasó algo porque era hombre
3: mujer.
1: No, Freddy se metió.
0: Ah, bueno, sigue caballito.
3: Control.
0: Tapete.
2: Teléfono.
1: Películas.
3: Lista de precios.
0: Televisor.
2: Ay, no, ¿y ahora qué digo? Seguridad, chapa de seguridad.
3: Chapa de seguridad.
1: Inodoro.
3: Allá lo que hay es una puerta con cerrojo.
1: Inodoro. Inodoro.
2: Depende de cuál estamos hablando.
1: Inodoro.
3: ¿Cómo?
1: Inodoro.
3: Ah, manguerita para lavarse la cola.
0: Está bien, cervezas.
2: Botoncito que prende la luz y el televisor.
0: ¿Dónde está ubicado eso? ¿Dónde? ¿Dónde?
3: ¡Oh, doctora!
0: ¿Dónde?
3: ¿Hace cuánto tú no vas a un motel, ve?
0: No le creo.
2: Se me
1: bueno, sigue. Sigue. Parqueadero.
0: ¿Parqueadero en la habitación?
3: En la habitación.
1: Sí, puede haber, sí.
0: ¿Cómo puede haber un parqueadero en la habitación de un motel?
1: Sí, puede.
3: ¿Equipo de sonido?
0: Aro de luz.
2: Ay, pero ¿a qué motel ha ido? Ventilador.
1: Luces neón.
2: Uy.
3: Ah, ya sé. Control de aire acondicionado.
2: Mesita. No, perfecto.
0: Mesita de noche.
2: Ay, claro que sí. Cortinas.
1: Un menú de las comidas del día.
0: Menú de las comidas.
2: Sí, se vale.
3: Ya yo te dije, carta de precio, esta es lo mismo.
1: No, son diferentes. No, son diferentes.
3: Ah, bueno. La agarradera para el trin.
0: ¿A qué?
3: La agarradera que tú te agarras y comienzas a
0: agarrar. ¿Eso dónde se ve con la agarradera?
3: ¡Oh, papi! Yo conozco un hotel que se llama aquí Casanova, que esa vaina la tiene. Raca, raca, raca. Eso es como para que tú no te resbales.
0: Seguimos, Karina.
1: Que yo.
0: Sigo yo.
1: Sigue usted.
0: Bueno, ducha.
2: Muebles eróticos.
1: Tienen la chapa desde la puerta.
3: Ya también la dijo la doctora.
0: Ya la dijo.
1: No.
0: ¡Claro!
1: Ella dijo otra cosa.
0: Claro, ella dijo la seguridad, la chapa.
1: Ella, no.
0: Claro,
1: ¿sí?
0: Claro.
2: Ah. Ay, Cari, lo siento.
0: No, pues ahora doble chapa la.
1: Tiene la chapa de arriba.
2: Extra seguridad.
0: Bueno, atención a esta historia que tengo por acá.
1: ¿Qué pasó?
0: Ya. Póngale cuidado la historia que le tengo por acá. Ella quiere seguir, dice que es peor. Jacuzzi,
1: el
0: burbuja.
1: Más fácil y ya se dañó.
0: Bueno, atención. Vamos a resolver dudas de los oyentes. Saludo. No digan mi nombre. Una pregunta. A mí me gustaría tener relaciones mucho más frecuentes con mi esposa, pero ella es mucho más apagada. Nosotros tenemos cada dos semanas. Imagine, cada dos semanas.
3: Búsquese otra.
0: Y eso me pone a pensar en buscar algo por un lado. Me encantaría probar nuevas cosas, pero mi esposa es de lo clásico y todo lo ve mal. ¿Qué puedo hacer si quiero tener relaciones más frecuentes o tratar algo nuevo con una tercera persona? A ver si de pronto yo soy el del problema. ¿Qué consejo me pueden dar? La Jorge que... A ver.
2: Ok. Bueno, es importante entender que hay personas que llegan con ciertas condiciones, ¿va? Ahora, siempre con estas condiciones uno tiene que poner sobre la mesa, yo quiero esto, yo deseo esto, me encantaría que manejemos las cosas de esta manera, ¿va?
0: Sí.
2: ¿Existe la posibilidad de que la persona acceda, de que la persona tenga este interés en generar como este vínculo sexual con el otro? Pero también es importante preguntarse si la otra persona definitivamente no está interesada en compartir este vínculo sexual. Ahora, aquí ya se viene también un tema de valores. Entonces, él dice, entonces esto justificaría una conducta de infidelidad porque no estoy siendo satisfecho en mi relación de pareja. Porque es una pregunta indirecta, ¿no? Que viene como, yo quiero probar, yo quiero explorar, pero mi mujer no es esa persona. Pero ella dice que no, pero ella lo sataniza, ella no se vincula con esto de la misma forma.
0: No, y si ella no quiere, de pronto es ahí para que termine la relación, ¿no? También.
2: Ok, entonces acá podríamos hablar de muchas posibilidades. Posibilidad número uno, oye, ¿por qué no vamos a terapia de pareja? ¿Por qué no intentamos algo diferente? ¿Por qué no encontramos un lugar en el cual de pronto, de alguna forma, nos puedan orientar a que nos vinculemos de maneras diferentes? Usualmente, la persona que considera que está cometiendo el error, que sería la pareja, puede estar muy cerrada. Sin embargo, este es el tipo de temas que se trabajan en terapia de pareja. Sexualidad es uno de los temas más trabajados. Y estaría excelente la terapia de pareja, ¿va? Segundo, acá hay un tema de valores y yo voy a decir, si tú consideras que para ti tu relación de pareja es muy importante, pero la única alternativa que tú estás encontrando es una infidelidad, priman los valores. ¿Qué sería lo mejor? Que te desvincules para tener otros vínculos sexoafectivos. Porque por lo general esto sale mal. El buscar complacer todo lo que no encuentro en mi relación de pareja en otro lugar, ¿va? Tercera posibilidad, que también es válida, que también está bien, reconocer que no somos compatibles. Es que la compatibilidad no siempre es en proyectos, no siempre es en valores. En sexualidad también está.
0: Claro, en química. Eso es lo que llama uno de química.
2: Por supuesto.
0: Es atracción sexual.
3: Eso es lo que yo estoy diciendo, el tema de la química. Cuando ella no quiere nada contigo es porque está haciendo experimento con otro tubo de ensayo.
2: Pero mira que no necesariamente. Hay personas que simplemente no sienten deseo sexual. Y eso es normal que suceda. Es decir, no podemos satanizar que la persona que no tiene deseo sexual es porque está con alguien más. No necesariamente eso.
0: ¿Usted qué opina de las personas que son pansexuales?
1: ¿Qué son? Explícanos más claramente.
2: Lo Lo que pasa es que yo creo que esas opiniones se pueden dar para malos entendidos.
0: No, no, no, la opinión de Melissa, normal. Nosotros aquí no vamos a decir nada.
1: Okay, sí,
0: vamos,
1: sí, solamente la opinión, explícanos.
0: Y después le vamos a decir por qué.
2: Ok. Yo considero que una persona, bueno, conozco que una persona pansexual es una persona que puede estar abierta a un gusto o un vínculo emocional y sexual con una persona de cualquier orientación sexual y de cualquier género. ¿Estamos bien? ¿Estamos hablando de lo mismo?
0: Está perfecto, sí.
1: Súper bien, súper bien.
2: Necesito menos mal que hablemos del mismo idioma. Menos mal que siento que me están troleando.
0: No, menos mal.
3: No, estamos hablando del mismísimo idioma, doctora. Siga que estamos hablando bien. Estamos en el mismo idioma. No se preocupe.
2: Menos no mal, sé es porque que... yo siento que me están jodiendo.
0: No. Queremos saber tu opinión.
3: Yo lo voy a decir. Es que yo lo dije aquí en este programa y yo lo digo. ¡Soy yo!
0: Es que soy yo.
2: ¿Qué pasó?
0: Es que
2: ¿qué pasó?
0: Caballo nos reveló que él era una persona pansexual.
2: Ok.
0: Entonces yo le estaba diciendo, uy, usted lo hace con panes. Y él dijo, no, no, es que puede tener una orientación sexual hacia cualquier cosa.
2: Ajá.
0: Eso es pansexual.
2: Ok.
0: Entonces él se puede casar con un árbol y no hay problema.
2: No, no, no, eso no es ser pansexual. Pansexual es personas que sienten gusto, atractivo e interés por otras personas. Aquí no se incluyen objetos ni animales. Que tengan cualquier género y cualquier orientación sexual, ¿va? Eso es una persona pansexual.
3: Es correcto.
2: Correcto.
1: Ok.
0: O sea, ¿Caballo le va al Junior y a Millonarios?
2: En ese orden de ideas.
6: Y a Santa Fe y a Nacional.
2: ¿Sí? En ese orden de ideas, eso es correcto. ¿Qué dice Caballito?
3: Sí. Es que aquella vez yo les estaba contando la historia del por qué yo lo dije. Resulta que yo tengo una amiga que también ella le gusta a las mujeres. Espérate. Déjenme hablar porque ustedes nunca me hablan. Resulta que una amiga es muy bonita, está muy buena.
1: Y le da miedo que le hagan la prueba de la próstata. Buena.
3: A ella le gustan las mujeres y ella probó con los manes. Ella dice, ya yo estoy aburrida de los manes y tal. Y hace algún tiempo salió del closet y está probando mujeres. Entonces, como ella siempre me ha parecido súper linda, yo qué día le dije, ¿sabes qué? Yo soy pansexual. A ti te pueden gustar las mujeres que yo voy a espaesa contigo. Y se echó a reír. Yo le dije, pero en serio. Y después yo comencé a seguir investigando. Entonces, si X mujer tiene su orientación hacia las mujeres, a mí también me gusta ella porque yo soy pansexual. Y no precisamente que me esté gustando un mayo. No, señor.
0: Usted dijo que era de Millonarios y Junior. No venga aquí a decir otra cosa.
2: No, a mí me gusta mucho las brechas. Es sexualizar la conducta sexual la de las mujeres, que es otra cosa.
0: ¿Cómo es sexualizar la conducta sexual de las mujeres? ¿Qué es eso?
2: Ejemplo. Él no cree. Hay hombres que se sienten muy atraídos a una mujer que siente atracción por otra mujer y sí, eso los atrae demasiado y les encanta y les fascina, ¿va? O hay hombres que se sienten atraídos a que una mujer tenga relaciones sexuales con otro hombre y eso les encanta y les fascina. Entonces se sienten atraídos a la sexualidad que explora o que expone otra persona y hay personas a las que eso les encanta, les fascina y me parece pues muy interesante. De hecho hay muchos eventos que se tratan justo de eso.
0: ¿Podemos llevar al Caballo a un evento de esos, por favor?
2: Yo creo que a Caballo le fascinarían, ¿sabes? Hay muchos shows, muchos eventos que se tratan, doctora, de justamente eso.
3: Imagínate, doctora, que yo le dije a estos pelados que yo fui a una fiesta swinger. Es súper espectacular. O sea, ellos tienen que vivir esa experiencia. A mí se me gusta toda esa vaina. Ajá. A mí todo eso me gusta. Resulta que yo les dije a ellos que había otra.
2: ¿Y por qué Brady se burla de que a Caballito le guste eso?
0: Porque fue una fiesta swinger solo de los esposos de las esposas.
3: No.
1: Que se quedó como un hongo por allá.
3: Fui con una amiga porque ella me dijo, mira, Edgar, y me mostró en el WhatsApp. Y esa vaina no va a todo el mundo. Tú tienes que apartar tu cupo. Y hay unas reglas. Y me pareció súper bacano. Y yo creo que ellos deben darse la oportunidad de ir y vivir esa experiencia. Porque si yo miro los toros de la barrera, muchas personas van a decir, ese caballito es raro, ese caballito le gustan esas vainas diferentes. Lo que pasa es que muchos, esos que dicen y te señalan, ellos les gustaría estar ahí. Entonces hablan desde una perspectiva que nunca han vivido. Pero si tú no vives algo, ¿cómo vas a decir que es bueno, malo o feo? Tienes que ir, vivir esa vaina y después hablar. Pero yo sí lo digo.
0: Yo viviría esa vaina, pero no voy a decir que son pansexuales. No. Yo soy normalito,
3: ya,
0: hermano.
3: Yo porque se lo dije.
0: No, yo sí voy a un bar swinger,
1: pobre
0: pero
1: caballo,
0: no voy a decir
1: está
0: eso.
1: Mal, no sabe ni qué decir.
3: No, y es verdad, y es cierto. Yo le dije a ustedes, es más, hay otra fiesta y yo muy seguramente voy.
0: Si él quería
1: joda a la fiesta que fue ayer.
3: ¿Cómo?
1: En la fiesta que fue ayer estaba involucrado. No.
0: Con decirle a Melissa que él quería ir a Teatrón y dijo, uy, yo voy para esa. Y diga que no.
3: Le voy a decir, pero no me la monten. Le voy a decir una vaina, pero no me la vengan a montar.
0: Dios mío, no más.
3: Resulta.
0: Oigan. No, no más.
3: No. Oh, mejor caballo. No voy a decir nada porque después comienza la gente. ¡Ah! ¡Ah!
0: No, tranquilo, mejor este programa es de opiniones. Tú puedes
1: mientras
0: revelar todas tus opiniones.
1: Se entrega las respuestas y a las preguntas. Dice un oyente por acá. Hay personas que tenemos más deseo sexual de lo normal. ¿Qué se hace en ese caso? Y si tu pareja tiene de pronto un límite. Por ejemplo, dicen por acá que un jugador estuvo con su ex esposa todos los días sexualmente y dice así. Tenían relaciones 4 veces todas las noches sin parar en todo el tiempo de pareja. ¿Eso es malo o no es malo?
3: Mentira, hombre.
2: Depende. Volvemos a lo mismo.
1: Dice que 4 veces diarias.
2: ¿Va? Volvemos a lo mismo y es yo cómo configuro lo que es bueno y lo que es malo. Si la relación es consensuada, si esto no tiene ningún problema biológico, es decir, no nos está generando un daño a nivel biológico, pues todo está perfecto y todo está excelente. El problema está cuando yo tengo un libido sexual altísimo y someto a otra persona que no tiene ese libido y que no tiene ese interés a sostener vínculos sexuales o relaciones sexuales al mismo ritmo que yo quiero sostenerlas.
0: ¿Sí?
2: Y ahí es cuando ya puede llegar a ser problemático. Algo que uno también tiene que aprender a trabajar es reconocer algo, y es que yo tengo que aprender a manejar algo llamado autodominio. El hecho de que yo sienta el deseo de algo, en este caso un deseo sexual, no necesariamente quiere decir que ese deseo se tenga que complacer el 100% del tiempo. Ejemplo, yo puedo sentir deseo de fumar todo el tiempo, pero no necesariamente tengo que complacer este deseo de fumar. Yo puedo sentir un deseo sexual altísimo de hacerlo aquí todo el tiempo, en todas partes, pero no puedo complacer.
0: Hay que controlarse también, ¿no? Eso
2: por
0: es
2: supuesto,
0: importante.
2: Por supuesto.
0: ¿En la cama todo se vale?
2: Si hay consentimiento.
1: Sí.
2: Y si no se están pasando ciertos límites biológicos que le hacen daño al otro, consecuencias graves. Que
0: cuando uno
2: que
0: va a tener intimidad con la persona, ajá, se debe preguntar qué le gusta y qué no.
2: Yo creo que a veces es
3: válido que se explore. A ver, tú la vas ahorcando de a poquito.
2: Porque creo que también se rompe.
3: Tú la sueltas.
2: Yo creo que se rompe mucho la magia también, se rompe
1: ¿qué
2: se rompe mucho el
1: con
2: vínculo
1: caballo?
2: Cuando uno hace una encuesta, ¿no? Entonces vamos a hacer un checklist. ¿Te gusta por acá o no te gusta por acá? ¿Te gusta? Que se rompe la magia, se rompe también el suspenso. Yo creo que es muy positivo que a medida que se vaya evolucionando en la relación, se vaya escaneando. ¿Te gusta? ¿No te gusta? ¿Te
3: ya sé, ¿no? Doctora, lo que usted está tratando de decir en pocas palabras, que el cuerpo de la mujer es un mapa. Y usted ahí con el dedo va tocando. Por aquí. Orinoco, Caquetá, está cerca.
2: Pues que hay que explorar.
3: Ay, sí, me gusta.
1: Va ensayando, va explorando.
2: El tema del consentimiento nos tiene que como que hablar de una forma tan directa. ¿A ti te gusta esto? ¿Estarías de acuerdo con esto?
0: Ahí
2: llega. Esto, ¿no?
0: Hay eco, Cari, hay eco.
2: Sí.
1: Uno le dice que no.
0: Cari, hay eco.
1: Mor, pues aquí no tengo nada
0: de eco. Sí, porque aquí la muteo y suena.
1: Ay, no, muy raro, pero entonces yo no soy de acá.
0: ¡Suena! ¿Sí ve? Ahí está el eco.
3: ¡Karina!
0: ¿Sí ve?
1: ¿Qué quiere?
0: Ahora mire.
3: Que le baje esa vaina.
0: Mire. ¡Eco! Ahí está la prueba. Para que todos estén ahí conectados.
1: Bien, entonces no me voy a volver a conectar porque entonces como les jodo tanto
0: con el eco. No, le toca con audífonos.
3: Oye, sí.
1: Que míralos aquí, que los tengo aquí, ve. Ahí sí.
0: No, ahí no suena.
1: Ah, ahí sí no tiene eco.
0: Sí, ve, es que los tiene, los oídos.
3: Oye, doctora, imagínate que nosotros los costeños siempre nos han jodido la vida con el tema de la burra, ¿Tú qué piensas
1: venga,
3: de
1: verdad.
3: Las personas que les gusta tener relaciones con la burra?
2: Me estás
1: venga,
2: preguntando
1: eso es verdad,
2: a mí,
1: caballito.
3: ¿Cómo?
2: Me estás preguntando a mí, ¿verdad, caballito?
3: Claro, doctor, obvio, doctora, usted. ¿Tú crees que le voy a preguntar eso a Karina, doctora?
0: Yo nunca pensé
3: un año.
0: Nunca pensé llegar a este programa de que un caballo hablara sobre una burra.
2: Okay.
0: O sea, estamos a un nivel que no se imagina.
3: Dicen y que los costeños son
1: burreros.
3: Esa vaina.
1: Pero
3: venga. Bueno, después te cuento, pero yo sí quiero saber.
2: Mi opinión es supremamente radical en ese aspecto. Y para mí es algo totalmente
0: antinatural, ¿no?
2: Detestable. Es algo que condeno demasiado. Creo que la forma en la que se ha naturalizado en diferentes culturas el hecho de abusar, porque es un abuso sexual.
0: Claro, porque ¿cómo dar el consentimiento a un animal?
2: Por supuesto.
3: Sí, es cierto. Mira, aquí en Barranquilla se cogieron uno y qué mamaperra.
2: Lo condeno por completo, me parece. Mira, si hay algo que yo pueda detestar en esta vida y que yo pueda condenar en esta vida, es eso. Es la
0: zoofilia. Es maltrato animal.
2: Maltrato. No solamente es un maltrato animal, que es pesadísimo.
3: No, y esa,
2: o sea, las
3: es,
2: consecuencias que es esto repugnante. Genera en la vida de las personas. Cierto. A partir de, ejemplo, lo que estábamos hablando ahorita. Mi pareja no solo se vincula conmigo, se vincula con una gallina, se vincula con el perro. O sea,
1: uy, no,
2: Dios, o sea, estamos hablando de temas que cómo me afecta a mí como ser humano, como persona, como individuo en mi naturaleza, darme cuenta que mi pareja tiene estas conductas. Es algo terrible, yo lo condeno mucho. O sea, mi opinión sobre esto es supremamente radical y es que es asqueroso.
0: Sí,
2: o sea,
0: yo también digo lo mismo.
3: Ahora yo le voy a decir algo. Resulta que en nuestra región eso se ha popularizado en Colombia, porque solamente aquí en Colombia, que a nosotros los costeños nos gusta el tema de mamar burra. Eso es algo cierto, y que me desmientan si no es así. Y me voy a debate con el que sea.
6: Conmigo, a mí no me gusta, yo soy costeño. Caballo.
3: Eso es los pueblos y es popular.
2: Resucitaste
3: la mano. Uy, Maluma. Malumita, que es cartagenero, yo que soy barranquillero, la gente que está en Santa Marta, la gente que vive en zona rural, que vive en las fincas, que vive...
0: Pero venga, caballo, yo le hago una pregunta.
3: En las zonas rurales, siempre, siempre, y eso es así, sí con la burrita.
0: Pero venga, es por falta de cultura y educación.
3: Es correcto, pero entonces no generalicemos, porque yo nunca me aburra.
6: Ey, tú eres el que está generalizando.
2: Pero venga, eso sí pasa.
3: La zona rural.
0: Por eso, pero entonces lo que decimos acá es que eso es un maltrato animal.
3: Sí, claro.
0: Que lo normalizaron allá es otra cosa.
3: Es correcto.
1: Pero ¿por qué lo hacen?
3: Pero ojo,
0: exacto, Cari.
3: Mira, no te estoy diciendo que somos los que estamos aquí en la ciudad, sino los que están en la zona rural. Y eso es así.
0: Claro, claro.
3: Pero está mal, eso está mal.
1: Pero ¿por qué lo hacen? O sea, ¿se dice de algo del por qué lo hagan?
0: Claro.
3: Eso hay, mira, eso es una mal llamada cultura. Eso no es ninguna cultura, eso es maltrato animal. Pero eso va pasando de generación en generación, de ancestros y ancestros. Y tú escuchas en los pueblos, y ven acá, esta compa María Caquito, ya te fuiste a poner María Caquito, viene lleno de pelo. Viene lleno de pelo, ¿viste tú?
0: Que viene lleno de pelo. Al favor, respeta a Melissa, que no es. Oiga, no sea así.
1: Venga, pero caballito,
2: no quiero decir que sea correcto.
3: Una a la vez, hombre, que no les escucho.
2: Cari, dale, perdóname,
1: Ay, perdón. Yo lo que quiero preguntar, o sea.
0: ¿Cuánto vale una burra?
1: Generación en generación, o sea, es que se siente diferente, lo bautizan con eso, creen que es, o sea, yo qué sé.
2: Yo tengo la respuesta, ¿va? Hay algo llamado conducta aprendida y hay algo llamado aprendizaje vicario. Y es que si en este lugar, este sistema al que yo pertenezco, veo que esto es una conducta natural, normal, lo más básico y natural es que yo aprenda a naturalizar esa conducta también. Ahora, el hecho de que se naturalice no quiere decir que es correcto.
3: Que es correcto.
2: Y el hecho de que esto se haga y que se replique no quiere decir que no se puede cambiar. Es algo supremamente condenable, por supuesto que tiene posibilidades de cambiarse, pero la respuesta es esta, aprendizaje vicario. Si veo, ejemplo, soy un niño y esto es una conversación que se da en casa y se naturaliza y no se condena como algo negativo, sino es el chiste, sino es la pendejada y todo el mundo habla de eso y es la cosa más normal del mundo. ¿Qué es lo más natural que haga un niño cuando empieza su exploración sexual?
0: Claro, sigue el ejemplo.
2: Aprendizaje vicario, esto es una conducta aprendida. Todo se naturaliza, todo lo que yo veo de mi entorno lo absorbo. Ahora, que se naturalice no quiere decir que sea correcto.
0: ¿La infidelidad se hereda?
2: No. Volvemos a lo mismo, ¿no?
0: O sea, porque el niño vio al papá con varias mujeres, puede coger el ejemplo.
3: El mal ejemplo.
0: De tener varias mujeres.
2: Es que hay una diferencia entre decir heredar, porque acá ya estaríamos hablando de filogenética, es decir, como que hay algo dentro de mi ADN, que genera que yo haya heredado esta conducta.
0: Por eso, pero es lo que yo quiero saber, ¿la infidelidad puede ir en la genética?
2: No, jamás.
0: No es genética.
2: No es una conducta genética, filogenética, que se herede filogenéticamente.
3: Es una vaina aprendida por el
2: bien. Para nada, es una conducta aprendida. Y por supuesto, que se naturaliza.
0: Entonces,
2: si yo veo que
0: esos hombres que dicen es que yo no puedo estar con una sola mujer porque no puedo. No puedo, o sea, realmente no puedo entregarme a una sola mujer porque tengo que estar con varias o por, no sé. De pronto no es infiel, no es infiel, porque uno dice, bueno, y usted está con una y luego con... No, yo estoy con una, le termino al mes o a los dos meses y tengo la necesidad de estar con otra persona.
2: Ok.
1: Acostumbrado.
2: Esto es complejísimo porque acá estamos hablando de un problema y el problema es no me puedo sostener en un único vínculo a lo largo del tiempo. Y ahí es donde está el problema. Pero esta creencia de que yo no puedo ser fiel o no puedo ser leal es simplemente una creencia que se configuró por las experiencias del pasado, pero eso no quiere decir,
0: es decir que la fidelidad es una decisión, más no un sentimiento.
2: Correcto, es que de hecho la fidelidad es una decisión supremamente difícil de respaldar. De hecho, tú te vas a dar cuenta que ser fiel puede llegar a ser supremamente complejo porque sí, la vida no te va a estar poniendo a prueba constantemente.
1: Y es mucho más, como dicen por ahí, la carne
2: más fácil ser infiel que ser fiel.
3: Doctora, dos preguntas.
2: Dime.
3: Usted, escuchándola, ha fantaseado con otras personas, pero usted decide ser fiel.
2: Define fantasear, es que esa palabra fantasear, es como muy
3: fantasear,
2: abierta.
3: Estar con otras personas,
1: o sea, como que
3: solamente
1: te imaginar, con otras
3: imaginar
1: personas.
0: Pensar tener imaginar, relaciones con otra persona.
2: Es que yo pero configuro fantasear como ya imaginar el acto sexual, así una cosa súper explícita, entonces yo diría que no. Pero por supuesto que yo sí he sentido atracción por otras personas. Hay personas que me parecen guapas, que me parecen atractivas.
0: Y esa es la decisión que uno dice, bueno, aquí no me voy a meter.
2: Total,
0: tengo
2: total,
0: mi relación
2: uno tiene
0: y
2: el poder de decisión. De hecho, uno configura cómo quiere vincularse con la persona que genera esa atracción, porque uno alimenta la atracción también.
1: En
2: por
1: sus
2: medio
1: manos
2: de la
1: está
2: atención.
1: El portarse bien, el aceptar las cosas o el no hacerlas.
0: Doctora, entonces, según lo que ustedes dicen, el amor no es un sentimiento, sino una decisión.
2: El amor es la configuración de muchos elementos, ¿va? Depende de cómo tú quieras definir el amor. Yo lo voy a definir...
0: Porque el amor se transforma ya a decisión de querer estar con alguien. Uh-huh. Porque el amor ya cambió, o sea...
1: Se va a acabar esta
0: el
1: vaina.
0: El enamoramiento. Doctora. Oiga, sí, ya estamos en...
1: Caballo, no hay más preguntas ya.
3: Sí, sí,
1: cierre,
3: la última,
1: por favor.
3: La última, facilita, facilita, cortica, cortica, no me vayan a dejar pedido.
2: Vamos, vamos.
1: Una que cortica no me dejen preñado. Como la suya.
0: Rápido, 10 segundos, 10 segundos,
3: doctora,
0: caballo.
3: Doctora, entonces, usted sabe que yo soy bastante fogoso. ¿Qué me recomienda a mí?
0: Consigas una burra.
2: Consigas una persona que tenga ese libido sexual igual de alto a ti y los dos van a ser supremamente felices. Y las hay por montones. Mírate los comentarios de ahí de nuestro live de TikTok.
3: Bueno, las personas que de pronto deseen algo así con, bastante fogoso conmigo, que me sigan a Instagram, ya rápido, caballito, castillo, ya rápido.
0: No. Caballo, por ahí. Dios. Ahorita 5 burras y ya la caballo. Bueno, Cari, mil gracias, de verdad. Ah, bueno, voy a despedirme primero por acá de Melisa. Melisa, Dios te bendiga, gracias por aceptar esta invitación.
1: Melisa, gracias.
3: Doctora,
2: ay,
3: ya
2: muchísimas
3: te seguí.
2: Gracias, yo estoy muy feliz de haber participado en esta noche, de haberlos conocido a todos ustedes, de haber escuchado a los oyentes. Muchas gracias, Jorge, muchas gracias a todos, de verdad, me siento muy feliz de haber estado aquí esta noche.
0: Qué bueno, mi Cari hermosa, como siempre, las mujeres divinas acá de este programa, y mi Cari que siempre está ahí conectada desde Medellín. Que pase una gran noche.
1: Picos para todos, picos para todos. Yo aquí, mientras tanto, estoy ensayando. Mentira, no.
0: No, no, no.
1: Se les quiere un montón. Feliz noche, que descansen. Besos por allá, Karina Uribe, 28 en todo lado. Vaya.
0: De una. Chao, caballito. Chao, cuídese.
1: Chao, Meli.
3: Chao, chao, chao, chao, chao. Un abrazo. Besos para las niñas. Un abrazo para Urbana. Ya saben, caballito Castillo.
0: Eso. Mi nombre es Freddy de Producer, arroba soy Freddy Tropicana, para que nos sigan. Gracias por estar conectados de 8 a 12 siempre a Que No Me Duermo en Tropicana, la más bacana, bacanísima.
1: Que Meli.
0: Pasen, por favor, una gran noche. ¿Cómo van tus redes, Melissa, ahí rápidamente?
2: Bueno, oyentes, para que me sigan rápidamente, arroba psicomelisa por TikTok, arroba psico.melisa por Instagram, y si me quieren contactar vía WhatsApp para consulta, 315-636-0747. Abracitos para todas.
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1: Yasmín Adriana Guerrero y Andresito Pérez, sentimiento.

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1: La más bacana, bacanísima, Tropicana, feliz, bonito miércoles, es mitad de semana, tenemos las 5 de la mañana, 1-5-1, buenos días, buenos días, buenos días, buenos días. Juanpa Torres los saluda, estoy con la dirección de Mauro Moreno, ¿Cómo amaneció Manizales? Por la más bacana, Tropicana.

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2: ¿Cómo amaneció Manizales? Por la más bacana, somos Tropicana, 105.7 y 930 AM, y estamos saludando, deseándoles una bonita, una feliz mañana de miércoles a todos nuestros oyentes en este 20 de mayo, 5 de la mañana, 4 minutos, ya lo saben que estamos con la dirección de Mauro Moreno, toda la familia de la más bacana Tropicana, Andreita Quintero, también está con nosotros Jaimito Correa Jaco, Alexis Flores, Cachuflito, Julián Mazuera el Peluche, somos la familia de la más bacana Tropicana. Bueno, ya lo saben que de 5 a 6 tenemos resumen de noticias, de 6 a 7 estaremos Dios mediante con nuestro bloque central de noticias, cómo amaneció Manizales por la más bacana Tropicana en alianza informativa con Caracol Radio y nuestro periodista estrella, nuestro periodista de cabecera Andrés Felipe Posada. A las 7 de la mañana estaremos con la reflexión, con el devocional, con la oración de nuestro director Mauro Moreno. También con el estado de las vías, el estado de tráfico en la más bacana Tropicana, entregándole resumen de noticias, pero antes recordándoles, línea telefónica fija 606-884-7990, está el chat de nuestro Instagram, arroba Tropicana Manizales, el chat de nuestro Facebook, Tropicana Manizales, y por supuesto nuestro Tropi WhatsApp 315-382-2721, 315-382-2721, que dicha saber con quién tenemos la fortuna de compartir este bonito miércoles. El día 140 de este año 2026, 20 de mayo, señores, faltan 225 días para que finalice este año. Estamos en la semana 21, fase lunar, cuarto creciente. ¿Cómo amaneció Manizales por Vitropicana, la más bacana? Señores, resumen de noticias, les contamos, 48 capturados y 347 armas cortopunzantes fueron incautadas en operativos durante la última semana. Bueno, pues las autoridades policiales de Manizales y Villa María presentaron los resultados de los operativos realizados entre el 11 y el 18 de mayo, los cuales se forman parte de las estrategias para mejorar la seguridad y también la convivencia en la región. Durante estos 7 días, durante esta semana, un total de 48 personas fueron capturadas aquí en Manizales por cometer diferentes delitos graves, entre los que se encuentran homicidio agravado y homicidio simple, intento de feminicidio, sido agravado, porte ilegal de armas de fuego y municiones, también violencia intrafamiliar, tráfico y venta de estupefacientes, también hurto, concierto para delinquir, daños a propiedad ajena y a bienes del Estado y violación de habitación ajena. El señor teniente coronel Eduard Mauricio Dávila Sánchez, que es subcomandante de la Policía Metropolitana Manizales, resaltó las siguientes detenciones y también operativos. Escuchemos.
3: La Policía Metropolitana de Manizales presenta el balance operativo correspondiente a la semana del 11 al 18 de mayo, destacando importantes resultados obtenidos en Manizales y Villa María en desarrollo de las estrategias para fortalecer la seguridad y la convivencia ciudadana. Durante este periodo fueron capturadas 48 personas por delitos como homicidio agravado, porte ilegal de armas de fuego, violencia intrafamiliar, tráfico de estupefacientes, hurto, concierto para delinquir, daño en bien ajeno, violación de habitación ajena, entre otros. Entre los resultados más relevantes se destaca la captura de un hombre de 47 años en el barrio Malabar por porte ilegal de armas de fuego, a quien le fue hallada una escopeta artesanal y un cartucho calibre 28. Asimismo, en el sector de Puerto Paz fueron capturados Steven y Nico por tráfico de estupefacientes, incautándoles cerca de 500 gramos de marihuana y 60 gramos de base de coca. También fue capturado alias Chucho, requerido por concierto para delinquir agravado y tráfico de estupefacientes, quien deberá cumplir una condena de 8 años y 6 meses de prisión. De igual manera, fue capturado alias El Menor, señalado de participar en el hurto del restaurante del barrio Palermo, donde había sustraído dinero y equipos tecnológicos. En otros procedimientos uniformados, capturaron en Manizales alias Alejo o El Flaco, requerido por homicidio agravado y porte ilegal de armas de fuego por hechos ocurridos en el barrio Samaria. Además de controles policiales en el Alto de Letras, fue recuperada una motocicleta hurtada y capturaron a un hombre por el delito de receptación. Durante la semana se impusieron 530 comparendos por comportamientos contrarios a la convivencia. Se incautaron 347 armas cortopunzantes y fueron recuperados 15 celulares reportados como hurtados o perdidos. En acciones preventivas, también se realizaron 86 traslados al Centro Transitorio por Protección y se logró el hallazgo de un arma de fuego en vía pública en el barrio Galán. La línea de emergencia 123 atendió 1.937 llamadas, entre ellas 176 casos de riñas, 134 de violencia intrafamiliar y 448 reportes por alteración a la tranquilidad pública. La Policía Metropolitana Manizales ratifica su compromiso con la seguridad y la convivencia ciudadana e invita a la comunidad a resolver sus diferentes mediante el diálogo, la tolerancia y el respeto, así como informar cualquier situación que afecte la tranquilidad a través de la línea 123.
2: Ahora tenemos las 5 de la mañana, 9 minutos. Ya lo saben que estamos en el resumen de noticias. ¿Cómo amaneció Manizales por Tropicana, la más bacana? También acciones de control permitieron el hallazgo de un arma de fuego en medio de los operativos y los trabajos de prevención que está realizando la policía para mejorar la seguridad y la convivencia en las calles. Varios uniformados de la Policía Nacional, de la Policía Comunitaria, junto con el Grupo de Operaciones Especiales GOES, encontraron un arma de fuego que estaba tirada en la vía pública del barrio Galán. Este hallazgo se dio exactamente en el sector de la carrera sexta con calle 31. En ese punto, las autoridades hallaron abandonado un revólver de color plateado con cacha de madera y sin ninguna marca visible. Durante ese procedimiento no se logró localizar a la persona que llevaba esta arma y por esa razón el revólver de inmediato quedó a disposición de las autoridades competentes, quienes se encargarán de adelantar toda la investigación y los trámites judiciales correspondientes. ¿Están escuchando Tropicana? ¡Tropicana! Y llega el humor de Cachuflito, mijo. Cachuflito, Cachuflito. Buenos días, Cachuflito.
0: Las dos amigas se encontraron, pico en la mejilla. Ay, hola, Cleo. Hola, Gertu, ¿cómo vas? ¿Bien o no? Ay, sí, pero como aburrida vos. ¿Qué le pasó? No, pues es que no hacen sino decir que yo soy muy fea, que yo no sé qué, un poco de cosas. Ay, tranquila, amiga. A mí me han dicho cosas peores.
2: ¿Qué?
0: Ay, sí, ¿qué le han dicho? Que usted, aparte de fea, es ladrona, chismosa, malalientuda.
2: Venga, María, hombre.
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2: Bacanísimo mi Tropicana, miércoles, mitad de semana, que no me les coja la tarde, 5 de la mañana, 11 minutos. ¿Cómo amaneció Manizales? 5:11.

0: Bacanísima, mi Tropicana. 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
3: Son las 5 de la mañana con 16 minutos, 5:16, indicadores económicos a esta hora aquí en ¿Cómo amaneció Manizales? A través de Tropicana, la emisora más bacana. Mucha atención, la carga de café tiene un precio de referencia de 2.223.000 pesos a la apertura de mercado de hoy. La arroba de pasilla de finca en promedio de la mejor calidad está en 37.500 pesos. La libra de café colombiano en la bolsa de Nueva York se cotiza a $2.70 la libra. La moneda extranjera tiene al dólar con tasa representativa del mercado abriendo en 3.796 pesos con 87 centavos. Para la compra en 3.700, para la venta en 3.750. La cotización de referencia del euro abre en 4.403 pesos con 04 centavos. Para la compra 4.320 pesos, para la venta 4.370. Mucho ojito porque ya venimos a hablar acerca de un adolescente aprendido de un reporte de la Policía Nacional que recuperó una motocicleta y mucho más aquí en ¿Cómo amaneció Manizales? Salud, Juanpita.
4: Eso, eso. Definitivamente la naturaleza es muy bella, ¿sí o no? Y esos cruces que hacen, sí, en muchos laboratorios, vea, vea. Cruzaron un panda con un conejo y póngale que salió un pandejo. Cruzaron un mono con un patín, póngale que pasó, ah, un monopatín. Y cruzaron un burro con una marrana y póngale que salió una señora. Y que es que hay que pesar de esa marranita como chilla.
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0: Estás escuchando Tropicana y llegó el momento de saludar a los madrugadores del Club de las 5000. Juan Pita, ¿con quién los saludamos hoy?
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0: Muchas gracias a todos los madrugadores. Saludo para nuestro amigo Alex Taborda. Dios lo bendiga. Gracias a Alex Taborda que nos está saludando. Abrazo para Fabio Roballo en la NEA, Beatriz de los Ríos en Río Sucio, a todos los madrugadores. 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Escuchen.
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1: Obvio, Mauro, ya estaré Dios mediante, sí, señor.
0: Y estamos invitando también al Club de Madrugadores de las 5, a Marta Ibarra en Risaralda Caldas, a Beatriz de los Ríos en Río Sucio y a todos los que están ahí madrugando con nosotros. 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
0: Ya son las 5 de la mañana con 31 minutos. Resumen de noticias aquí en Cómo Amaneció Manizales por Tropicana. Según las investigaciones realizadas por las autoridades en un caso que ocurrió en el mes de agosto del año 2025, dio como resultado la aprehensión de un adolescente por hurto calificado y agravado. Este adolescente presuntamente utilizó un arma cortopunzante para intimidar y amenazar a una mujer, logrando robarle su teléfono celular. Dentro del proceso investigativo se dejó constancia de que el comportamiento del menor causó grave temor y una fuerte afectación psicológica en la víctima. Esto se debió directamente al uso de violencia y las fuertes amenazas que empleó el joven para cometer el robo. Aquí está el teniente coronel Eduardo Mauricio Dávila Sánchez, que es comandante operativo de la MEMAS de Manizales y Villa María, que nos cuenta al respecto de la captura de este adolescente, o más bien de la aprehensión, para ser exacto.
4: En el marco de las acciones investigativas orientadas al esclarecimiento de los hechos delictivos, la Unidad Básica de Investigación de la Seccional de Protección de la Policía Metropolitana de Manizales logró la materialización de una aprehensión por orden judicial de un adolescente por el delito de hurto calificado agravado en menor cuantía. De acuerdo con las investigaciones adelantadas, los hechos ocurrieron en el mes de agosto del año 2025, cuando el adolescente presuntamente intimidó a una mujer con un arma cortopunzante y le hurtó un teléfono celular. Según lo establecido dentro del proceso investigativo, la conducta desplegada por el adolescente generó temor y afectación psicológica en la víctima debido a la violencia e intimidación utilizadas durante la comisión del hecho. Rechazamos este tipo de conductas en las que utiliza la intimidación y la violencia para afectar la integridad y la tranquilidad de los ciudadanos. Continuaremos adelantando acciones investigativas orientadas al esclarecimiento de estos hechos y la protección de la comunidad. La Policía Nacional continúa desarrollando acciones investigativas y preventivas orientadas a contrarrestar los delitos que afecten la seguridad y convivencia ciudadana, reiterando su compromiso con la protección de la comunidad y el esclarecimiento de los hechos delictivos.
0: Ya son las 5 de la mañana con 34 minutos, 5:34. Seguimos en este avance informativo aquí en Tropicana, más bien resumen. Y les contamos que la Policía Nacional en Manizales recuperó una moto robada y le echó mano también a un hombre por el delito de receptación, Juanpita.
1: Sí, Mauro, este operativo se llevó a cabo en la subestación de policía del Alto de Letras. En ese punto los uniformados le realizaron la verificación de antecedentes a un señor utilizando el PDA, el dispositivo tecnológico, a una motocicleta marca Honda. El sistema arrojó un reporte positivo por hurto, ya que el vehículo era solicitado por la Fiscalía Primera de la ciudad de Popayán. Al momento de la inspección, la motocicleta estaba siendo transportada dentro de un camión. Este vehículo era conducido por el señor John Jairo, un señor de 50 años de edad, quien de inmediato fue capturado y dejado a disposición de las autoridades competentes para que responda por el delito de receptación. Finalmente, las autoridades entregaron un balance sobre las capturas en la capital de Caldas. En lo que ha recorrido este año, aquí en Manizales, han sido detenidos 1.132 ciudadanos, tanto por orden judicial como en flagrancia. Con nosotros está el teniente coronel Eduardo Mauricio Dávila Sánchez, que es comandante operativo y seguridad ciudadana de la Policía Metropolitana de la ciudad, hablando al respecto.
4: En desarrollo de planes de registro, control y patrullaje, adelantados por el modelo del servicio de policía orientado a las personas y los territorios, se logró la captura de un hombre de 50 años por el delito de receptación y la recuperación de una motocicleta reportada como hurtada. El procedimiento se llevó a cabo en la jurisdicción de la subestación del Alto de Letras, donde los uniformados realizaron la verificación de antecedentes a través del dispositivo policial PDA a una motocicleta de marca Honda, color roja, la cual registraba antecedente positivo por el delito de hurto y era requerida por la Fiscalía 1 de la ciudad de Popayán. La motocicleta era transportada en un vehículo a tipo camión conducido por el señor John Jairo, de 50 años de edad, quien fue dejado a disposición de la autoridad judicial competente por el delito de receptación. En lo corrido del año, en Manizales han sido capturadas 1.132 ciudadanos por orden judicial y en flagrancia de esos 10 han sido por el delito de receptación. La Policía Nacional reafirma su compromiso con la seguridad y convivencia ciudadana, continuando con el desarrollo de acciones operativas y preventivas orientadas a contrarrestar los delitos que afecten el patrimonio y la tranquilidad de los habitantes de Manizales y Villa María.
0: Ya son las 5 de la mañana, 35 minutos, 5:35. 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
5: Oiga, un man pero tacaño, más apretado que jundillo de muñeco.
1: Sí, definitivamente de man pero amarrado. Y tenía una novia hasta lo más de bonita voz. Y entonces pasaron, iban caminando los dos tan, cuando pasaron por un restaurante. Y le dice ella, es que, ay, mi amor, ese olor a lechona tan rico. Es que dije, mi amor, está que yo soy es amplio, ¿volvemos a pasar o qué?
5: La parejita de novios, sí, consolidaron la relación, le iban a dar el jaque mate, pues, para que entienda más breve, sí. Y entonces llegaron, entraron al sitio aquel, y ella así como toda nerviosita. Y entonces él le dijo, tranquila, mi amor, tranquila, estás conmigo, tú sabes que yo te amo mucho. Es tu primera vez. No, yo siempre me pongo así de nerviosa, siempre. Imagínate pues que estaba el man conquistándose a la nena. Y eso que qué cabello tan hermoso, que qué ojos tan lindos, parecen luceros. Eso todo se lo admiraba y se lo veía hermoso. Y le va diciendo, y es que, y lo que más me encanta de ti, mi amor, es ese tatuaje del 100 pies que tienes en el abdomen.
1: ¿Qué, cuál tatuaje? Esa es la cicatriz de la cesárea.
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0: Ya son las 5:42, 5:42. 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Momento de irnos con los resultados de las loterías jugadas ayer en todo el territorio nacional. Y arrancamos con las principales, mi querido y estimado Juan Pita Torres.
1: Lotería de Cundinamarca, 53-76, serie 019. Cruz Roja, 68-37, serie 187. Tolima, 21-11, serie 177. Huila, 68-83, serie 016.
0: Mucha atención, Dorado mañana, 17-36, la quinta 3. Dorado tarde, 49-83, la quinta 2. Culona, 67-99. Astro Sol, 0208 con el signo de Tauro.
1: Astro Luna, 62-38 con Sagitario. El Pijao de Oro, 98-60 con la quinta 1. Paisita Díaz, 68-34 con la quinta 2. Paisita Noche, 26-56.
0: Chontico Día, 36-61, la quinta 8. Chontico Noche, 14-11, la quinta 7. Cafeterito Tarde, 57-27, la quinta 6. Cafeterito Noche, 18-21, la quinta 9.
1: Sinuano Día, 37-85 con la quinta 9. Sinuano Noche, 23-44 con la quinta 1. El Cash Tree Día, tenemos el 12-28. Cash Tree Noche, 8-93.
0: Mucha atención, Play for Día, 98-58. Play for Noche, 32-84. El Samán Día, 48-27. Caribeña Día, 43-37, la quinta 7.
1: Caribeña Noche, 11-03 con la quinta 8. Motilón Tarde, 23-25 con la quinta 7. Motilón Noche, 26-89 con la quinta 0. Fantástica Día, 69-00 con la quinta 4.
0: Fantástica Noche, 45-56, la quinta 6. Antioqueñita Día, 19-44, la quinta 2. Antioqueñita Tarde, 11-53, la quinta 2. Y la Culona Noche, 55-60. 37 resultados de las loterías jugadas ayer aquí en Tropicana.
2: Imagínese pues, estaba la profesora de transición, sí señor, estaba con todos los niños, y bueno niños, vamos a dibujar, vamos a hacer dibujos, y se fue donde Camilita, y Camilita estaba ahí dibujando cuando la vio, y unos trazos ahí todos raros. Entonces le dijo, Camilita, ¿qué está haciendo? Dijo, profe, estoy dibujando a Dios. Dijo, ay, mi amor, pero si nadie sabe cómo es Dios. Ya los habla, profe, ya los habla.
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4: 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Son las 5 de la mañana, 48 minutos. 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

Como todos los días, nos reunimos en torno a la palabra de Dios. Abrimos el corazón para recibir este mensaje que llega a nosotros con fe, con esperanza, con amor, con alegría, en este miércoles 19 de mayo del 2026. Saludamos a toda la gente linda de Tropicana, la más bacana, y Bésame te enamora, que se conecta con nosotros en este momento, en Manizales, en los barrios, en los sectores, en las veredas, en los diferentes municipios, en las comunas, en las fincas, a través de internet, en otras ciudades, en otros pueblos, en otros países, a donde quiera que llegue esta señal. Bendiciones en abundancia para todos. Saludamos al que va manejando el taxi, el bus, el colectivo, el camión, la buseta, la tractomula, a donde quiera que llegue esta señal, el que va de trabajo, el que regresa de él, la Virgen los acompaña, el Señor los proteja de todo mal y peligro. Ven Espíritu Santo, ilumínanos y santifícanos. Del Evangelio según San Juan, capítulo 17, versos 11b al 19. En aquel tiempo, levantando los ojos al cielo, oró Jesús diciendo: Padre Santo, guárdalos en tu nombre, a los que me has dado, para que sean uno como nosotros. Cuando estaba con ellos, yo guardaba en tu nombre a los que me diste y los custodiaba, y ninguno se perdió, sino el hijo de la perdición, para que se cumpliera la escritura. Ahora voy a ti, y digo esto en el mundo, para que tengan en sí mismos mi alegría cumplida. Yo les he dado tu palabra, y el mundo los ha odiado, porque no son del mundo, como tampoco yo soy del mundo. No ruego que los retires del mundo, sino que los guardes del maligno. No son del mundo, como tampoco yo soy del mundo. Santifícalos en la verdad. Tu palabra es verdad. Como tú me enviaste al mundo, así yo los envío también al mundo. Y por ellos me santifico a mí mismo, para que también ellos sean santificados en la verdad. Palabra del Señor. Gloria a ti, Señor Jesús. Queridos oyentes de Tropicana, la más bacana, y Bésame te enamora, esta oración sacerdotal de Jesús, esta oración del Señor que consagra a los apóstoles y a todos aquellos que creerán en nuestro Dios misericordioso por la palabra de los mismos apóstoles, es una oración que también nos consagra a nosotros en la verdad, en la santidad, en la libertad. Qué alegría tener un Dios que piensa en mí, qué dicha contar con un Dios que cuenta conmigo. Qué bueno saber que Dios es mi pastor, que nada me falta, que conoce mi nombre, que me conduce hacia fuentes tranquilas, que comiences el día, que termines el día, que vayas a lo largo del día con esta convicción: Dios me ama, Dios me cuida, Dios me bendice, Dios me protege, Dios se preocupa por mí. Respóndele al Señor con generosidad. Dile al Señor: aquí estoy, Señor, para hacer tu voluntad. Tanto haces por mí. ¿Qué vas a hacer tú por Jesús? ¿Qué vas a hacer tú por la Iglesia Católica? ¿Qué vas a hacer tú por tu comunidad? ¿Qué vas a hacer tú por tu parroquia? ¿Qué vas a hacer tú por tu familia? ¿Qué vas a hacer por ti mismo? ¿Qué vas a hacer por los tuyos? Es hora de actuar. Pídele al Espíritu Santo que te dé esa fortaleza de ánimo, esa alegría, ese espíritu de perseverancia para seguir las huellas de Cristo Maestro. Que el Señor te bendiga ahora y siempre, en el nombre del Padre y del Hijo y del Espíritu Santo. Bendiciones a Tropicana, la más bacana, y Bésame te enamora.

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1: Los estamos saludando desde la frecuencia 105.7 en el FM, 930 en el AM, a través de su aplicativo móvil para Android y iPhone, descargado desde Play Store o App Store. Aparecemos como Tropicana FM Radio. Gracias a los que nos escuchan por la página web www.tropicanafm.com. En ciudades buscaron Manizales. A los que le preguntaron a Siri, a Google, a los que le preguntaron a Alexa, que pusiera Tropicana Manizales, los que nos oyen a través de cualquier agrupador de streaming, porque digitaron en su computador o en su teléfono Tropicana Manizales en vivo y nos están oyendo. Un abrazo gigantesco. Gracias por hacer parte de esta familia tan bacana, la familia Tropicana. Momento de los titulares y a esta hora arrancamos, mi querido Juan Pita Torres, con nuestra alianza informativa entre Caracol Radio 101.7, 1180, las principales noticias de Colombia y del mundo se unieron con Tropicana, la más bacana, para hacer este espacio que se llama Bloque Central, ¿Cómo amaneció Manizales? Así que con nuestros periodistas Andrés Felipe Posada y Cristian Quintero Rodríguez estamos diciéndoles a todos bienvenidos. Nuestra ronda de titulares, Juan Pita Torres.
2: En la tarde de ayer se presentó un accidente de tránsito en el barrio El Carmen. Un vehículo sufrió un volcamiento lateral, lo que dejó atrapado a cuatro de sus ocupantes.
1: Durante la noche del lunes de 18 de mayo, el Cuerpo Oficial de Bomberos de Pensilvania atendió un accidente de tránsito que se presentó en la vereda San Juan, lugar en donde un motociclista terminó cayendo al cauce de la quebrada.
2: Ay, Dios mío, juez niega beneficio judicial a un hombre que es acusado de violencia intrafamiliar por alto riesgo de feminicidio.
1: Mucha atención, que banda señalada de robar busetas en Manizales busca indemnizar a sus víctimas.
2: A la cárcel un hombre que llevaba 18 años cometiendo delitos. El hombre ya era buscado por las autoridades mediante una orden judicial emitida el pasado 8 de enero y tras ser señalado de robar en un establecimiento comercial aquí en Manizales.
1: Mucha atención, que la Secretaría de Hacienda en este 2026 adelanta más de 50 mil procesos de cobro coactivo y decreta asimismo la medida de embargo y retención de cuentas bancarias de cada contribuyente y contraventor que esté moroso.
2: En la zona franca de Bogotá hay un cargamento de 4.000 cajas de guantes de látex que lleva abandonado desde el año 2020. Estos insumos médicos tenían un destino muy importante. Debían llegar al Hospital San Isidro aquí en Manizales para proteger al personal médico en el peor momento en la pandemia del COVID-19. Sin embargo, nunca llegaron. El principal sospechoso de este enredo es Iván Fernando Abasolo Guerrero, quien fue nombrado gerente del Hospital San Isidro en el 2020, en el abril del 2020.
1: Ya son las 6 de la mañana, 12 minutos. 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Alianza informativa con Caracol Radio. Se llevó a cabo entre el jueves y el viernes pasado una audiencia de aporte a la verdad ante la Jurisdicción Especial para la Paz, JEP. En esta diligencia participaron 9 comparecientes que pertenecieron al Frente 47 de las extintas FARC, extintas con X además, quienes están vinculados a casos de homicidios, desplazamientos y desapariciones forzadas ocurridas entre el 2002 y el 2007 en la región.
2: Dioselina Arena Gómez es una mujer que ha pasado una gran parte de su vida dedicada a la venta de drogas ilícitas y con la más reciente decisión de la justicia ya acumula un total de 7 condenas en su contra.
1: Estas y otras noticias, gracias a la alianza informativa con Caracol Radio y nuestros periodistas Andrés Felipe Posada y nuestro director Cristian Quintero Rodríguez, que hacen parte de este staff de Tropicana, la más bacana, no solo de manera honorífica, sino presente también para toda esta información. Y Cachuflito también dice buenos días con humor.
3: Llega el borrachito, pero en una rasca de esas impresionantes, y llegó y se metió precisamente a la iglesia, y en ese momento estaban pues todos con las manos arriba alabando a Dios, cuando el borrachito dice que, ¡uy, me metí donde no era, los están atracando! Imagínate pues que estaba el peladito con la tía, sí señor, el niño con la tía esperando el bus, pero la tía era un poquito gordita. Ave María, eso cada pierna parecía una caneca de esas de 40, no, una cosa pero espectacular, gordita, bonita. Entonces llegó, paró el bus, tran, se subió la señora, se subió el sobrinito, hágale pues papito, se subieron los dos, casi no cabe esa señora en la silla, el peladito le tocó ahí en un bordecito, cuando un cucho mire a la señora, cuando le dice la señora al sobrinito, corra para acá papito, que ese tipo de allá me está desnudando con la mirada, es que ja, tranquila tía, que se demora una eternidad. Imagínate pues que nació un niño, pero feo, feo, feo. El que lloró fue el doctor. Al muchacho no le dieron pecho, sino espalda. Y por ser tan feito, pues ni novia tuvo. Le tocó ser muy buen estudiante y se convirtió en todo un bacteriólogo. Bacteriólogo de los finos. Pero ¿cómo sería de feo que se asomaba así por el microscopio y los microbios le sacaban la lengua? Oiga, les cuento pues, ¿cómo le parece que estaba el peladito sentado en el andén llorando? ¡Ay! Sentimiento profundo. Cuando pasa un borrachito y le dice, oiga, mijo, ¿y qué le pasó? ¿Por qué está llorando? Es que mi golita se cayó de la ventana y ya está en el cielo. Uy, pero rebotó harto la señora, ¿no?
1: No, qué es eso. Bueno, con esta maratón de humor de Cachuflo arrancamos esta edición de Cómo Amaneció Manizales por Tropicana, la emisora más bacana.
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0: 6 de la mañana con 15 minutos, 6 de la mañana 15, están escuchando cómo amaneció Manizales por Tropicana. Mucha atención que ciudadanos y defensa civil rescataron a 4 personas tras un volcamiento que se presentó ayer en horas de la tarde. Se lo contamos aquí en cómo amaneció Manizales por Tropicana. En la tarde de este martes 19 de mayo se presentó un accidente de tránsito en el barrio El Carmen aquí en Manizales. Un vehículo sufrió un volcamiento lateral, lo que dejó atrapados a sus 4 ocupantes. Al lugar de los hechos, llegó personal de la Defensa Civil, quienes lograron liberar a todas las personas que se encontraban dentro del carro. En esta emergencia, la ayuda de la comunidad fue totalmente clave, ya que los vecinos no solo llamaron rápidamente a los servicios de emergencia, sino que también colaboraron activamente en el rescate de los afectados. ¿Pero cómo fue que ocurrió este accidente?, se preguntarán ustedes. Pues un testigo directo de lo sucedido en el lugar relató cómo fueron los hechos. El automóvil se quedó detenido a mitad de una calle empinada, muy pendiente. Al intentar arrancar, el conductor no le entró el cambio de primera marcha, lo que hizo que el vehículo rodara hacia atrás. Debido al peso, el carro terminó volcándose de lado, obviamente porque el peso inclinó el vehículo hacia el costado donde termina cayendo.
1: Sí, señor.
0: Por fortuna y gloria a Dios no hubo víctimas mortales ni casos que lamentar. Bueno, sí, obviamente se dañó el carrito y pues todo el tema, pero gloria a Dios, nada de pérdida de vidas, mi querido estimado Juan Pita.
1: Gracias a Dios, jefe, sí señor.
0: Hablemos de un motociclista que también sobrevivió tras una caída a una quebrada en la vereda San Juan. ¿Qué fue lo que pasó con esto, Juan Pita?
1: Esto sucedió, Mauro, la noche del lunes. El Cuerpo de Bomberos de Pensilvania atendió un accidente de tránsito que se presentó en la vereda San Juan, lugar donde un motociclista terminó cayendo al cauce de una quebrada. Los organismos de socorro se desplazaron rápidamente hasta el sitio para auxiliar al conductor, un hombre de 33 años de edad. En el lugar de los hechos, los paramédicos lo valoraron médicamente y posteriormente lo trasladaron a un centro asistencial para que recibiera atención profesional. Pero bueno, ¿cómo sucedió este hecho? Según las primeras informaciones, el hombre perdió el control de su motocicleta, lo que provocó que se saliera de la vía y terminara abajo en la quebrada San Gerardo. A causa de la fuerte caída, el motociclista sufrió un golpe muy fuerte en todo el lado derecho de su cuerpo, Mauro. Tuvo que ser atendido, sí señor.
0: Ya son las 6 de la mañana con 18 minutos, 6 de la mañana 18. Están escuchando cómo amaneció Manizales aquí a través de Tropicana, la emisora más bacana. Momento del humor, ya venimos a hablarles acerca de la negativa de un juez a un beneficio a un hombre acusado de violencia intrafamiliar. Prepárense también porque estaremos hablando de una banda señalada de robar busetas. ¿Qué es lo que está pasando con ellos? Se lo contamos aquí en cómo amaneció Manizales por Tropicana.
2: No, la que le pasó al borrachito. Iba pasando por la calle el borrachito cuando una pelea, pero de esas peleas, de peleas, puño va, puño viene, señoras dándose sombrillazos y todo. Entonces pasa el borrachito y oiga, venga, le pregunta a Omar, oiga, hágame un favor, ¿qué se está pasando? Dijo, una riña, una piña. No señor, una disputa. Ah, entonces no era tan niña.
3: No, venga.
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0: Recuerden que todos los días Tropicana tiene información importante para usted. 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A las 6 y hasta las 7, empezando con la oración a Papito Dios, el bloque central de cómo amaneció Manizales, lo último en noticias. A las 7, oración y reflexión de la mañana. 7:45, el tráfico. 8 de la mañana, el tema del día y toda la música, el entretenimiento y el humor que los tenemos acostumbrados aquí en Tropicana, la emisora más bacana. Mucha atención que un juez niega beneficio judicial a un hombre acusado de violencia intrafamiliar por alto riesgo de feminicidio. La Fiscalía General de la Nación presentó ante un juez de control de garantías de Manizales una propuesta de principio de oportunidad en favor de un hombre acusado de violencia intrafamiliar. Este mecanismo legal busca detener o determinar el proceso penal en contra del agresor a cambio de que éste cumpla con ciertos compromisos. Sin embargo, tras analizar la situación, el juez negó rotundamente este beneficio al considerar que la vida de la víctima corre riesgo inminente. El origen de esta agresión

0: se lo contamos aquí en Cómo Amaneció Manizales por Tropicana. De acuerdo con las investigaciones, los hechos ocurrieron luego de que la pareja diera por terminada su relación sentimental. En ese momento, el sujeto intimidó a la mujer diciéndole que tenía fotografías de ella y que las publicaría o mostraría para, abro comillas, que vieran lo gorda que era y llena de estrías, cierro comillas. A raíz de este acoso y de la humillación psicológica sufrida, la víctima intentó acabar con su propia vida. Las razones del juez para negar este beneficio de oportunidad. Para tomar la decisión de mantener el proceso penal activo, el juez se fundamentó de manera estricta en la valoración médica y psicológica inicial realizada por el Instituto Nacional de Medicina Legal, conocida como el formato de instrumento de valoración de riesgo. En dicho documento, la afectada relató una serie de conductas de control y peligro por parte de su expareja, detallando que el hombre es extremadamente celoso y la acosa constantemente. Le controla el uso del teléfono celular, le impone cómo debe vestirse, le vigila y restringe sus amistades. Manifestó además textualmente que sentía que él era capaz de matarla. Debido a estos factores, el formulario oficial de medicina legal calificó el nivel de peligro como grave. Ante esto, el juez fue enfático en su decisión y explicó, abro comillas, si eso nos dice el análisis, sería una falla disciplinaria avalar ese beneficio cuando la víctima está en riesgo de feminicidio. Pero aquí están los argumentos de la defensa. Tras la negativa del juzgado, el abogado defensor del procesado decidió apelar la decisión, argumentando que no todos los conflictos de pareja deben resolverse por la vía penal, sino que existen canales administrativos adecuados para estos casos, como las comisarías de familia. Además, la defensa sostuvo que de lo descrito en el formato de medicina legal no coincide con lo que la fiscalía redactó formalmente en el escrito de acusación, asegurando que allí no constan amenazas directas y que tampoco se ha demostrado que su cliente porte o tenga acceso a armas. Pero, ¿la postura de la fiscalía cuál es? Por su parte, la fiscalía y el fiscal, o más bien la fiscal del caso, también se unió a la apelación en apoyo al procesado. La funcionaria argumentó ante el juez que las circunstancias entre la expareja ha cambiado de manera positiva y que por esta razón la propia víctima decidió perdonar al agresor y otorgarle una nueva oportunidad. Debido a que ambas partes apelaron la decisión del juez de garantías, el caso pasará ahora a manos de una segunda instancia judicial, un juez penal del circuito, quien se va a encargar de estudiar los argumentos y tomar la decisión final sobre si se le otorga o no el beneficio al acusado que estamos mencionando. Una verdadera novela y un verdadero, digamos, despliegue jurídico que las autoridades deben mostrar en este tipo de casos, ¿no?
1: Sí,
0: porque
1: sí.
0: Lo que tiene, digamos que lo que el juez revela a través del formato que le entregó medicina legal es que hay riesgo alto de feminicidio, porque la víctima en algún momento pues cuenta cosas terribles y que tiene miedo de lo que le pueda pasar con su vida. Sin embargo, vamos a ver este juez penal de circuito qué decide en esta segunda instancia. Les estaremos contando seguramente aquí en Cómo Amaneció Manizales por Tropicana. Juanpita, hablemos de una banda señalada de robar busetas en Manizales que está buscando indemnizar a las víctimas, Juanpa.
2: Sí, señor, vea, este un hombre que es oriundo de Ibagué, este señor fue detenido junto a dos mujeres, una de ellas es del Meta y la otra es de Ibagué. Este señor expresó ante una jueza su fuerte deseo de terminar pronto el proceso judicial. Abro comillas, estoy ansioso por ver a mi bebé. Esto lo manifestó ese señor y ya les voy a contar por qué él dijo esto. Bueno, este grupo de tres personas es señalado de integrar una banda dedicada a cometer hurtos dentro de las busetas de servicio público aquí en Manizales. La declaración de este señor se dio durante la audiencia de control de garantías que fue realizada este fin de semana en el Centro de Servicios Judiciales del barrio San José. Allí el procesado explicó que no aceptará los cargos por robo, pero que sí buscará indemnizar económicamente a las víctimas manizaleñas. La nueva ley que salió, Mauro, que cuando usted indemniza a la parte afectada, el proceso judicial cesa, ¿cierto?
0: Sí.
2: Bueno, a su lado, en el estrado judicial, otra de las mujeres detenidas manifestó exactamente la misma intención de pagar los daños por los daños que causaron. Bueno, pero ¿por qué el hombre mencionó a su bebé? El caso tiene una particularidad: la pareja del hombre, la otra mujer detenida, se encontraba en un hospital en la ciudad. Al momento de ser capturada en la capital del Tolima, la mujer estaba en avanzado estado de embarazo, y tras ser trasladada aquí a Manizales, ella comenzó a sentir las contracciones. Debido a esto, la exigente de la policía tuvo que llevarla de urgencias al CES Hospital Universitario de Caldas, donde finalmente ella dio a luz a su bebé. Desde la cama de ese centro asistencial y en comunicación con las autoridades, ella escuchó la imputación de cargos en su contra e, igual que sus compañeros, manifestó su deseo de indemnizar a los afectados. Bueno, ¿cómo era el modus operandi de esta banda? ¿Cuándo iniciaron? Estos señores iniciaron los robos en el año 2024, cometían los hurtos dentro de los vehículos de la empresa Unitrans, aquí en Manizales. Los delitos se ejecutaban bajo la modalidad de cosquilleo o descuido, sin el uso de armas. Se robaban principalmente celulares, plata en efectivo y también billeteras. Bueno, ¿y cómo lo descubrieron? Las pruebas reinas para lograr identificar a estos señores o a estas señoras, estas dos mujeres, y capturarlos, fueron los reconocimientos fotográficos hechos por los afectados y los videos de las cámaras internas de seguridad de las busetas. Actualmente, estos tres implicados se enfrentan cargos por el delito de hurto agravado en la modalidad de masa, o sea, por varios hechos cometidos. Ellos están buscando indemnizar a sus víctimas con la nueva ley que salió para que el proceso judicial en contra de ellos finalice, Mauro. Ahí está.
0: Ya son las 6 de la mañana con 27 minutos, 6:27. 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
1: No, la que le pasó al borrachito. Iba pasando por la calle el borrachito cuando una pelea, pero esas peleas de peleas.
0: Otra vez. Otro nuevo.
1: Oiga, imagine después que llegó una señora, pero borracha, escasa a veces ve esto, siempre es que llega el marido borracho, y llegó la señora borracha, pero borracha es borracha. Eso cogió y ¡pras! Tumbó las porcelanas de la sala. Cogió, esa es mi casa, y que pase lo que tenga que pasar. Y si quiere mi marido, que me eche, que me saque. Cuando se levanta el hijo, dice que mamá, usted otra vez borracha, recuerde que papá ya murió.
2: Ay, no, ¿qué es eso?
0: Qué chiste tan cruel.
2: ¿Qué es eso, cachulo?
1: Dos manes, pero bebedores, y llegan y tan, se encuentran, se saludan. ¿Qué hubo, pues? Todo bien, mándeselo y tome del mío, vea. No, si viera la que me pasó en estos días. ¿Qué le pasó? Me caí en la escalera bajando a la casa con media de guaro. Ah, ¿cómo así? ¿No la quebró o la derramó? No, yo no abrí la boca para nada.
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0: Son exactamente, ya les digo la hora, déjame ver entumido, Juanpa. Son las 6 de la mañana con 30 minutos, 6 de la mañana 30, están escuchando Tropicana, la emisora más bacana. Mucha atención que vamos a hablar de un caso aquí en el departamento de Caldas, y es que el gerente del Hospital Santa Sofía de Caldas respalda la decisión tomada por el Superintendente Nacional de Salud en no retirar el interventor de la nueva EPS, Jorge Iván Ospina, ya que ha respondido por las deudas con las IPS del departamento. Y claro, lo entiende uno, Juanpa, porque al retirar al que en este momento es el interventor, a Jorge Iván Ospina, pues debería empezar el proceso desde el principio, y es más tiempo todavía perdido y para el desembolso de los recursos. Manifestó que el cambio constante de interventores genera traumatismo institucional, máxime cuando el equilibrio financiero de los hospitales se ha estabilizado frente a la situación que no se deberían repetir, además, como el cierre de los servicios a más de 412 mil usuarios en el departamento de Caldas. Juanpita, escuchemos qué es lo que dicen en este momento desde el Hospital Santa Sofía.
4: Hemos tenido eco, sí hemos tenido eco. ¿Y qué aspiramos? Que efectivamente con el nuevo interventor, con el doctor Ospina, que tengo que felicitarlo porque dio la cara, vino a territorio, ha sido el único interventor que ha venido a la cara a todos los prestadores. Y que tengo que decirlo claramente también, dio la cara y dio soluciones. Pues yo lo tengo que decir como gerente de Santa Sofía, a mí me acaban de cumplir los compromisos. Mucho más allá. Yo inicialmente cuando comencé con los acuerdos y negociaciones con el doctor Ospina, les exigía 10 mil porque tenía cómo exigirle 10 mil. Entonces me dijo, llegamos a un punto medio. Listo, punto medio, necesito 7 mil. De esos 7 mil me han cumplido con 8.100 mil depósitos este mes. O sea, me pagaron mucho más de lo que está exigiendo como punto medio. Entonces también tengo que darle algo y decirle algo al señor superintendente, al doctor Daniel Quintero, y aprovecho ese espacio para decirle, usted acaba de pedir la renuncia a todos los interventores. Tenga en cuenta que el doctor Ospina está haciendo la tarea juiciosa, que está rindiendo cuentas cada 8 días y está informando puntualmente a quién va a pagar y a quién no va a pagar. Y cuando un interventor informa previamente, pues evita colapsos, evita dificultades, y cuando es transparente su ejecución es mucho mejor, y cuando cumple los compromisos con la República y privada, pues mucho mejor y todos dormimos tranquilos. Y cuando está garantizando no el pago del 80% sino del 85-90%, pues garantiza flujo de recursos y buena atención. Ojalá que el doctor Ospina, interventor de la nueva EPS, continúe, porque no es lógico que alguien llegue, haga las cosas bien y el gobierno nacional lo esté cambiando inmediatamente. Perdemos el esfuerzo, la dedicación, el diálogo con esas dichas personas y la gestión con dichos actores del sistema de seguridad social. Entonces, señor superintendente, doctor Daniel, no cambie el doctor Ospina. Lo viene haciendo bien y está ganando una cosa que se llama confianza institucional.
0: Ya tenemos las 6:32, 6:32. Escucharon ustedes hace unos segundos al gerente del Hospital Santa Sofía que, como lo dice de su propia voz, respalda la decisión tomada por el Superintendente Nacional de Salud de no retirar al interventor de la nueva EPS, a Jorge Iván Ospina. Además afirma que es el primer interventor de la nueva EPS durante el presente gobierno que ha visitado el territorio y se ha reunido con los gerentes de los hospitales y las clínicas en búsqueda de saldar las altas deudas. Ya son las 6:33. Hablemos ahora del caso de un hombre que va a la cárcel y que llevaba 18 años cometiendo delitos en Manizales. ¿Cómo es posible eso, Juanpa? 18 años y no lo habían mandado a la cárcel.
2: Sí, señor. Vea, según los registros de la Fiscalía General de la Nación, este señor llamado Alberto Ramírez Barrera completó 18 años dedicándose a cometer delitos aquí en Manizales. El hombre ya era buscado por las autoridades mediante una orden judicial que fue emitida el pasado 8 de enero tras ser señalado de robar en un establecimiento comercial aquí en la ciudad. Bueno, el caso por el que inicialmente lo estaban buscando ocurrió exactamente el 8 de enero a las 11:22 de la mañana. Este señor, Ramírez Barrera, ingresó a un gimnasio que está ubicado en la carrera 25 con calle 55. Al notar que la recepción estaba sola y no había nadie vigilando, el hombre aprovechó el descuido y se llevó un teléfono celular que estaba avaluado en 800 mil pesos. 5 días después, el 13 de enero, se interpuso la denuncia formal por este hecho, lo que dio inicio a su búsqueda por parte de las autoridades. El fin de semana, la policía aquí en Manizales se encontraba realizando planes de seguridad y control aquí en el centro de la ciudad. Allí abordaron a este señor, a Ramírez Barrera, para hacerle una requisa de rutina, Mauro, y al verificar sus antecedentes descubrieron que un juzgado lo estaba requiriendo. Escuches este dato, Mauro, y oyentes. Al momento del ser detenido, el sujeto llevaba consigo un instrumento musical. La sorpresa llegó mientras los agentes
0: ¿era de la músico SIGIN... o qué?
2: Espérese y verá. La sorpresa llegó mientras los agentes de la SIGIN estaban realizando su proceso de judicialización y en ese preciso momento, en ese preciso instante, una mujer llegó a la estación de policía con la intención de interponer una denuncia contra él. La ciudadana estaba explicando que se había enterado de que la policía acaba de capturar a un hombre y que cargaba un instrumento de cuerda. Ella sospechó de inmediato porque el detenido tenía exactamente las mismas características físicas del sujeto que minutos antes había entrado a su tienda y le había robado ese mismo elemento.
0: ¡Ay! Había goleado a la señora, bendito Dios.
2: Se le había llevado el instrumento de cuerda a Mauro. ¿Cómo la ve, pues? El cual, este instrumento, está evaluado en 180 mil pesos. Al verificar el objeto, se confirmó que efectivamente se trataba del mismo instrumento robado.
0: ¿Cómo te parece, hombre?
2: Durante las audiencias concentradas, la fiscalía le imputó cargos a Alberto Ramírez Barrera y por estos dos casos de hurto, y el procesado decidió aceptar su responsabilidad en estos hechos. Ante la contundencia, las pruebas y el historial delictivo del capturado, el fiscal del caso solicitó una medida de aseguramiento en establecimiento carcelario. La jueza de control de garantías no dudó en enviarlo directamente a la cárcel, argumentando que el hombre presenta un grave peligro para la seguridad de la ciudadanía y también de la comunidad en general. 18 años robando aquí en Manizales.
0: ¿Cómo la ve? ¡Qué personaje!
2: ¿Qué tal?
0: ¿Cómo es que dice? Tras de cotudo hinchado, es que le dicen.
2: Tras de cotudo con paperas.
0: Hija de María. Tras de gordo hinchado, es que le dice el otro dicho.
2: Llegó la policía a hacer un control de rutina, llevaba un instrumento, o sea, ese instrumento era robado y aparte eso tenía pues ya su historial delictivo este señor.
0: ¿Cómo hizo para la señora para darse cuenta vos que habían cogido uno así?
2: Nah, imagínese.
1: Dos manes, pero bebedores, bebedores. Y llegar y tan, se encuentran, se saludan. ¿Qué hubo, pues? Todo bien, mándeselo. Y tome del mío, vea. No, si viera la que me pasó en estos días. No,
0: ya lo contó, pero porque está chiste repetido, cachuflo hoy. ¿Otro nuevo?
1: Oiga, les ando contando, pues. Inauguraron un almacén, pero almacén de almacenes. Eso usted encontraba desde una aguja hasta un helado, desde una suela hasta el zapato, mejor dicho, llantas, repuestos, de todo había en ese almacén. Entonces llegó un domingo y ese almacén estaba pero repleto, repleto. Cuando ven un man por así como cabeceando, están mirando para todo lado y se acercó uno de los asesores. Caballero, buenas tardes, busca algo. Dijo, sí, una rubia alta de ojos azules. Ah, una muñeca inflable arriba en el cuarto piso. No.
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0: 6:37, escuchan Cómo Amaneció Manizales aquí a través de Tropicana, la emisora más bacana. Mucha atención que la Secretaría de Hacienda enviará alrededor de 50.000 notificaciones de mandamiento y embargo a contribuyentes que están morosos. La Secretaría de Hacienda en este 2026 adelanta más de 50.000 procesos de cobro coactivo. Y decreta, asimismo, la medida de embargo. No me voy a olvidar decirle a don Alberto que nos cambie ese micrófono, hombre, que está chispeando mucho.
2: Vale.
0: La Secretaría de Hacienda en 2026 Ah, pero usted ya es acá. La Secretaría. Retomo otra vez, excusen ustedes cosas que pasan de la radio en vivo, esto no es grabado. La Secretaría de Hacienda en 2026 adelanta más de 50.000 procesos de cobro coactivo. Y decreta asimismo la medida de embargo y retención de cuentas bancarias de cada contribuyente y contraventor moroso. La secretaria Natalia Díaz Jurado explicó que las acciones hacen parte de las estrategias de control preventivo coercitivo adelantadas por la administración municipal para favorecer y fortalecer el recaudo y garantizar el cumplimiento de las obligaciones tributarias. Las personas que reciban la citación deberán acercarse a la Oficina de Recursos Tributarios ubicada en la Alcaldía de Manizales, en el lateral frente a la Unidad de Rentas, donde podrán revisar su situación y recibir orientación sobre las alternativas de pago que le dan. Escuchemos a esta hora lo que tiene para decirnos Natalia Díaz Jurado, que es la secretaria de Hacienda aquí en el municipio de Manizales, por favor, para que ustedes estén bien enterados de esto. Si le llegó, digamos que en la notificación esto debe hacer.
5: Para esta vigencia 2026, desde la Secretaría de Hacienda, haciendo nuestro control preventivo y correctivo, haremos envío de más de 50.000 notificaciones de mandamientos y embargos para los contribuyentes que tienen deudas pendientes con el municipio de Manizales. ¿Qué pasa si eres uno de esos contribuyentes que recibe uno de estos mandamientos? Deberás acercarte a la Oficina de Recursos Tributarios que queda ubicada acá en el edificio municipal, en este lateral, al frente de la unidad de rentas. Ya hemos enviado 8.400 notificaciones para contribuyentes que tienen alguna contravención, es decir, por haber infringido la ley 1801 del 2016 de convivencia ciudadana, así como sanciones por ICA de la vigencia 2021. De igual forma, hemos enviado 17.000 mandamientos que incluyen embargos a contribuyentes por impuestos de las vigencias 2020 y 2021. Finalmente, es importante que tengan presente que a fin de mes haremos la notificación de 30.000 mandamientos con embargo para los contribuyentes que tienen vigencias pendientes de los años 2022 a 2025. 2026 está exceptuado aún. Mandamientos de pago de cualquier impuesto municipal. Así que es la oportunidad de que vengan, se acerquen, suscriban un acuerdo de pago o paguen sus vigencias y se pongan al día con el municipio de Manizales y contribuyan con el progreso de la ciudad.
0: Ya son las 6:41, escuchas Tropicana, la más bacana, cómo amaneció Manizales, bloque central. La administración municipal también está invitando a los contribuyentes y contraventores a evitar procesos de cobro coactivo y les recuerda que el pago oportuno de los impuestos, sanciones y multas permite financiar proyectos y programas para el desarrollo y el progreso de la ciudad. Además, que pagar le evita el desgaste de los procesos jurídicos a usted como moroso, que esa es otra también que tiene como beneficio pagar. Ya son las 6:41, escuchan cómo amaneció Manizales por Tropicana. Hablemos de una advertencia que se le hace en el departamento de Caldas a los centros estéticos. ¿A dónde les advirtieron y qué fue lo que pasó, Juanpa?
2: Sí, Mauro, desde la alcaldía de La Dorada, Caldas, están advirtiendo que centros de estética estarían prestando servicios sin autorización y ya hay varios establecimientos identificados. Todo esto con lo que ha venido pasando, pues, con esta señora
0: que la encontraron por una carretera. Y tan horrible eso, Juanpa.
2: Y que ya capturaron a esas otras dos personas en Venezuela. Están pidiendo extradición, Mauro, para traerlos.
0: Cosa tan horrible, güey.
2: Sí, señor. Vea, de igual manera, a la Secretaría de Salud han llegado varias denuncias al respecto. Sin embargo, cuando llega una visita oficial al establecimiento, este ha sido desmontado. Vea que han encendido las alarmas en el puerto caldense. Lo que le dicen, Mauro, centros estéticos de garaje, Mauro. Bueno, Fabián Rifaldo, jefe de cartera municipal, habla al respecto en La Más Bacana Tropicana. Estamos en Alianza Informativa con Caracol Radio. Escuchemos.
6: Que el Ministerio de Salud, el Gobierno Nacional, las entidades territoriales, departamentales y municipales, tenemos la obligatoriedad de verificar que estén ejerciendo sus profesiones de manera idónea y adecuada. Es por ello que en actividades de inspección y vigilancia, que precisamente estando pendiente de nuestra ciudadanía a través de las redes sociales, hemos identificado varios centros de estética también recibido denuncias que nos ponen en alerta sobre esta situación y que coincidencialmente se dio antes de que se generara la polémica por el caso en Bogotá. Eso confirma y reafirma de que es una realidad que vive nuestro país, que vivimos culturalmente, pero que, repito, no se puede volver paisaje, no podemos naturalizar ni normalizar, porque nuestra salud no es un juego, nuestro bienestar no es un juego, y por intentar mejorar nuestra apariencia, pues no podemos arriesgar la vida. Que esas publicaciones con descuentos, con ofertas, como si se tratase de cualquier prenda de vestir, pues nos tiene que levantar sospechas, ¿cierto? Esos procedimientos que se hacen en una casa, que se hacen en un garaje, que se hacen en la habitación de la esteticista o del esteticista, tienen que levantarnos sospechas. Nosotros no podemos juzgar con nuestra vida y como sociedad recordarle a nuestra amiga, a nuestro amigo que eso no se debe hacer,

0: Ya son exactamente las 6:44. Mire, mujeres. Y hombres también. Yo creo que esto es por parejo hoy en día, se quieren cuidar. Digamos que, acuérdese que hace mucho tiempo estuvo de moda el tema, ¿se acuerda? El ácido hialurónico.
1: Sí, señor.
0: Que se aplicaba en diferentes partes del cuerpo, que se decía que servía para la cara, que servía para la cola. Y eran unos precios que relativamente eran irrisorios para el precio internacional como tal de las jeringas cargadas de verdad con el producto ácido hialurónico, que era muy costoso, y inyectaban una sustancia que finalmente generaba residuos de plástico que tiene hoy literal en jaque la salud de muchas mujeres y hombres que se inyectaron esto, porque al retirarles estos productos y estos residuos plásticos contaminantes y que el cuerpo rechaza y que lo enferma, literal, la cirugía casi que les destruye el cuerpo para poder retirarles estos excesos de estos químicos. Entonces, uno logra entender que todos queremos vernos mejor, ¿no? Qué dicha, por ejemplo, decir yo esta llantota que mantengo y esta barriga, venga, yo con estas pastas la dejo, pero uno sabe que eso tiene, por lo general, muchas contravenciones en el tema de la salud. Y es obligación nuestra, Juanpita, velar por nuestra salud. De eso tan bueno no dan tanto, dicen por ahí, más cuando son intervenciones en el cuerpo. Mira, acuérdese que en México hace muy poco, y en Colombia estaba cogiendo mucha fuerza, y desde eso no he vuelto a ver publicaciones ni en redes sociales, los famosos sueros vitamínicos.
1: Ay, ay, ay.
0: Entonces, que no, que son unos sueros muy buenos, que eso es una belleza. Y hubo un momento en que en México se les murieron 3, 4, 5 en un momentico de una semana y no tuvieron tiempo de absolutamente nada. Entonces, mucho ojo con lo que se hacen en espacios donde no son médicos certificados. Mucho ojo con intervenciones, como lo decía el experto que teníamos, en sitios de garaje donde le ofrecen cosas muy baratas sin usted saber qué le están inyectando, qué es lo que le están haciendo. Mucho cuidado. Ya son las 6:46. Bendito Dios, 6:46 en Tropicana.
1: Bueno, Mauro, le vamos a hablar a los oyentes de La Más Bacana Tropicana acerca de Sordiocelina Arenas.
0: Ya venimos a hablarle de ella.

0: Al peladito para rectoría lo mandaron, sí señor, se estaba manejando mal, así es la ley. Entonces llegó el peladito allá a rectoría y entró y, ¿qué me mandaron para acá? ¿Y usted cómo se llama? Yo me llamo Julio. Se dice señor. Ah, bueno, yo me llamo señor Julio. Vea pues, les cuento, llega un señor a un almacén de esos donde venden cosas para bebés, unos coches, unos baberos, unos mitones, ¡ay, con unos tan lindos! Y llegó el cucho y, ah, buenas, vengo a pagar la última cuota del coche de mi hijo, me lo llevo. Y ahí mismo tan cogió y pagó la cuota normal y le dijo la asesora así toda formal, ¡ay, venga, y cómo está el niño! Es que lo más de bien, ya mañana hace la primera comunión.
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2: Vamos a la parte final de ¿Cómo amaneció Manizales? Por Tropicana, alianza informativa con Caracol Radio. Sor Dioselina Arena suma su séptima condena por microtráfico. Séptima, Juanpa.
3: Imagínate.
2: Y pues, es que Sor Dioselina Arenas Gómez, que es una mujer que ha pasado una gran parte de su vida dedicada a la venta de drogas ilícitas y con la más alta y reciente decisión de la justicia, ya acumula un total de 7 condenas en su contra. Desde el año 2004, esta mujer ha recibido varias sentencias judiciales por los delitos de tráfico de estupefacientes y concierto para delinquir. La última condena se dictó la semana pasada. En esta ocasión, el juzgado tercero penal del circuito de Manizales la sentenció a 3 años y 2 meses de prisión. El motivo de la condena fue la participación en la venta de drogas en el conocido sector 5 del barrio Pío 12, donde operaba junto a una organización delincuencial llamada Cosmos. Según información entregada por la Fiscalía General de la Nación, la banda Cosmos era una organización compuesta por personas que tenían vínculos familiares entre sí. En este proceso, los acusados decidieron realizar una negociación, es decir, un preacuerdo con la Fiscalía. Tras revisar los términos, la jueza encargada del caso aprobó dicho pacto y además de condenar a Sor Dioselina, quien es conocida con el alias de Diosa, también dictó sentencia condenatoria contra las siguientes personas. Dylan René Arroyave Arenas, el nieto de alias La Diosa,
3: imagínese,
2: de doña
3: pues.
2: Sor Dioselina. Natalia Soto Cardona, Diego Alexander Barreño Ospina, conocido con el alias de El Peludo, y Víctor Eduardo Clavijo Carvajal, conocido con el alias de Galería. Pero ¿cómo operaba la banda Cosmos? Pues este grupo ilegal estaba integrado por un total de 10 personas y fue desarticulado por la policía en Manizales en junio del año 2025. La banda se dedicaba a comercializar bazuco, marihuana y medicamentos de uso controlado. Para realizar las ventas utilizaban las escaleras y los callejones del sector e incluso usaban una cámara del circuito cerrado de seguridad de la zona como punto de referencia para coordinar sus actividades. Los sitios principales donde vendían las sustancias eran los sectores conocidos como Tres Esquinas y el Sector 5. Alias La Diosa, es decir, Sor Dioselina, que en un principio varios oyentes nos decían, pero ¿cómo así que una monja está en esa? No, la señora llama Sor Dioselina, pero no era monja.
3: Ajá.
2: Sor Dioselina se encargaba de dirigir todo el negocio ilegal. Al mismo tiempo vendía las sustancias directamente junto a Natalia Soto y era responsable de armar y entregar los paquetes con las dosis de droga a los demás integrantes del grupo. El abastecimiento también, cuando los vendedores se quedaban sin mercancía para ofrecer, iban directamente a las casas de Sor Dioselina y de Natalia para surtirse de nuevo y equiparse con la droga para vender. Imagínese usted.
3: Ya, María.
2: Tenían un buen entramado. Son las 6:51. Hablemos del caso de unos exguerrilleros del Frente 47 de las FARC. ¿Qué fue lo que pasó con ellos, querido Juan Pita?
3: Sí, Mauro. Se llevó a cabo entre el jueves y el viernes de la semana pasada una audiencia de aporte a la verdad ante la Jurisdicción Especial para la Paz, JEP. En esta diligencia participaron 9 comparecientes que pertenecieron al Frente 47 de las extintas FARC, quienes están vinculados a casos de homicidios, desplazamientos y desapariciones forzadas ocurridos entre los años 2002 y 2007 en la región. En estos nuevos comparecientes hay un sacerdote y ya les vamos a contar qué pasa exactamente con este señor.
2: ¿Un sacerdote vos?
3: Sí, señor. Sí, señor. El asesinato del alcalde electo de Marulanda, pues uno de los hechos principales sobre los que hablaron los exintegrantes del grupo armado fue el homicidio de Rigoberto Castaño Tovar, alcalde electo del municipio de Marulanda, ocurrido el 14 de octubre del año 2006. La víctima se estaba movilizando en un vehículo entre el sector de la Cañada de las Marías y el corregimiento de San Félix en Salamina con destino a Manizales, cuando los subversivos lo interceptaron en el camino y le dispararon. Por ese crimen, la justicia ordinaria ya había condenado a Fermín Antonio Cano Cardona y a John Elmer Patiño Osorio, Raúl Patiño Molina y Jainíver Restrepo Osorio. Vamos a contarles acerca de las confesiones del sacerdote Pedro Pablo Reynoso.
2: ¿Confesó?
3: Él confesó, sí, señor. Él está preso por hacer como parte de esta banda, digámoslo así.
2: Contá, Juanpa, contá qué pasó.
3: Vea, otro de los comparecientes que intervino fue el sacerdote Pedro Pablo Reynoso Marín, condenado por la justicia ordinaria por los delitos de rebelión y también desplazamiento forzado agravado. El religioso admitió que por una petición directa que él le hizo a alias El Zarco, que era el responsable político del Frente 47, la guerrilla le ordenó al profesor Augusto Molina Granada abandonar el municipio de Samaná en marzo del año 2007 y Reynoso especificó que tenía diferencias de tipo personal con el docente, es decir, el sacerdote no se la llevaba para nada bien con el
2: lo
3: profesor.
2: Lo llevaba en la podrida.
3: Sí, señor. El sacerdote explicó que sus vínculos con las FARC comenzaron en el año 2005 cuando trabajaba como cura y también profesor en el corregimiento de Florencia. Él detalló que debido a la fuerte presencia armada y a los constantes enfrentamientos, él empezó a acercarse a los comandantes guerrilleros para facilitar la entrada de brigadas médicas, educadores y ayudas institucionales a las veredas. Al mismo tiempo reconoció que le entregaba a la guerrilla información sobre los movimientos de las tropas del Ejército Nacional, Mauro.
2: Bendito.
3: Sí, señor. Bueno, a este señor, al sacerdote Reynoso Marín, también se le señala por la desaparición de otro educador, el profesor Pedro Julio Quiseno Morales, a quien conoció en el año 2002 en Florencia y describió como un hombre bueno y dedicado a su labor. El sacerdote afirmó que el 8 de octubre de ese año 2007, día que desapareció este profesor, él se encontraba en La Dorada asistiendo a una capacitación del Comité Departamental de Cafeteros y él sostuvo que al enterarse de lo ocurrido les preguntó a los miembros del Frente 47 por ellos, pero estos señores negaron tener conocimiento del caso de la desaparición de este profesor. Bueno, él agregó que en febrero del 2008 una profesora le contó que a Quiseno Morales se lo habían llevado por la vereda Chochal con rumbo hacia el departamento de Antioquia, donde supuestamente estuvo retenido y luego murió en un enfrentamiento armado. El sacerdote afirmó que en su momento entregó esa información a la fiscalía para que se investigara. Es decir, que con la desaparición del segundo profesor, el sacerdote no tenía absolutamente nada que ver, Mauro.
2: Ya son las 6 de la mañana, 55 minutos. Se nos queda en el tintero el caso de 4.000 cajas de guantes olvidadas y un millonario pago desaparecido. Esto pasó en la zona franca de Bogotá y hay un cargamento de 4.000 cajas de guantes de látex que lleva abandonada desde el año 2020. Estos insumos médicos tenían un destino muy importante y era llegar al Hospital San Isidro de Manizales para proteger al personal médico en el peor momento de la pandemia del COVID-19. Sin embargo, nunca llegaron. Además, por estos guantes y otros materiales hospitalarios se pactó un pago total de 130 millones de pesos y al final, tras restarle los impuestos de la retención en la fuente, el famoso retefuente, el hospital desembolsó exactamente 126.269.000 pesos. En los papeles oficiales, el hospital, es decir, el comprobante de egresos, quedó registrado que el dinero efectivamente salió de las cuentas de la entidad. Vamos a ahondar en esta nota que es bastante importante y que es crucial desmenuzarla para que los oyentes la entiendan. Por ahora, a las 6:56 minutos, terminamos el Cómo Amaneció Manizales. Le agradezco a usted, Juanpita, por su información, como siempre, por su bonita voz y su profesionalismo a la hora de afrontar las noticias, la música, el entretenimiento, todo lo que usted hace aquí en Tropicana, Juanpa.
3: Ah, bueno, Mauro, muchísimas gracias y también mucho gusto. Qué palabras tan bonitas. Muchas gracias, Mauro.
2: Vamos, después de la pausa comercial que llega en momentos, vamos a ir también a la oración de la mañana para que se preparen. Estará arrancando sobre las 7:03, 7:04, 7:05 para que me tengan ahí alguito de paciencia. Por ahora despedimos con el humor de Don Cachuflito.
0: Un man de plata, pero de plata, plata, plata. Se mantenía, mejor dicho, la boca del estómago la tenía enchapada. Así de sencillo. Y el mero oro, man, pero de mucha plata. Y entonces llegó un día y le dijo al futuro suegro: Ave María, suegro, Pues disculpe usted, pero en la fiesta que celebró ayer, le pedí la mano a su hija, le pedí que fuera mi esposa, y ella aceptó. Pues me perdona ahí por haber aprovechado. Digo, ah, oiga, antes, ¿por qué cree que hice la fiesta?
4: Ea, María.
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Ya son las 7:06, 7:06. Estamos escuchando cómo amaneció Manizales aquí a través de Tropicana y ustedes pueden oír en la señal tradicional de la radio en la 105.7 en el FM, en la 9:30 de la M, descargando la aplicación para su Android o su iPhone desde Play Store o App Store como Tropicana FM Radio. 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Cualquiera de los medios que usted utiliza, gracias por estar aquí con Tropicana, la emisora más bacana. Transmito en este momento también a través de mi Instagram personal, @mauromorenorojas. Mañana voy a tenerles de nuevo la invitación que me están pidiendo muchos oyentes, que les recuerde el tema de cómo será el retiro de Maús de nuestros amigos de la iglesia de Peralonso. Mañana les voy a tener la invitación para que estén pendientes. La vida cotidiana y más en estos tiempos, yo creo que nos va desgastando un poquito o un poquitotón cada día. Y hay gente que en este momento me está escuchando en su carro, que va en el bus, que está escuchando a través de la aplicación, que lleva sus audífonos en los oídos, que salió de la casa y o desayunó intranquilo o el hambre se le fue por completo por la angustia de muchas cosas. Una mamá que se levantó y que el cerebro empezó a flotar, y si las horas primeras de la madrugada tienen una particularidad, es que se pasan volando, y mientras la somnolencia se va y el cerebro se acopla al cuerpo, a veces empezamos a pensar en los problemas, porque, ojo, o mucho enamoramiento o mucho estrés demuestra lo que le voy a decir. Si usted piensa en una persona y el pensamiento suyo por esa persona es el último antes de acostarse y el primero al levantarse, usted está muy enamorado de esa persona. Y si el problema que usted está pensando es el último antes de acostarse y el primero que se le viene a la cabeza antes, cuando se levanta, usted está muy angustiado o angustiada. Entonces, esa mamá que se levantó a la madrugada, que el cerebro empezó a flotar y a rumiar esos pensamientos tóxicos, y cuando miró la hora lleva 40 minutos sentada a la orilla de la cama, y en esos 40 minutos tenía que dejar todo listo, y mentiras que con dificultad alcanzó a dejar el arroz cocido y tuvo que salir corriendo porque no le dio para más. Pero y se levantó muy temprano, pero el cerebro la hackeó por completo y le hizo perder 40 minutos rumiando cosas que ella lleva semanas pensando. O el padre de familia que lleva no sé cuántos años madrugando y que sigue sintiendo el estrés que sabemos los padres de familia. Yo no sé si Juanpa o yo no sé si ustedes, pero a mí sí me toca. Y he sentido ese peso por muchos años del famoso destapar un hueco para tapar otro. Entonces presto aquí para pagarle a fulano. Cuando fulano me cobre, le presto a sultano y aprovecho y ya pagaba tal crédito. Entonces con ese crédito le pago a sultano, perenjano, mengano. Pero ya cuando el banco está con la cuota muy alta, pues me toca decirle otra vez a perenjanito que me preste. Y se vuelve un bucle infinito. Y ese papá madrugador, trabajador, dice: Señor mío, ¿cuándo me va a alcanzar la plata? O incluso los más jovencitos, los que estudian y trabajan al tiempo, y cuando abren sus redes sociales y ven a otros que por estar haciendo videos se vuelven millonarios, ganan plata e invierten y tienen la vida de sus sueños, y dicen: bendito Dios, yo sí estaré avanzando. Y eso que están trabajando y estudiando, que eso no es nada fácil. La mujer que hasta ahora escucha y que lleva años aguantando maltratos, literal, por físico miedo de empezar de cero, por físico miedo de sentir que no es capaz ella sola. La persona que va en este momento escuchando en el bus y que le puso más cuidado a la oración cuando el señor conductor le subió un poquito más de volumen a la oración. El mismo conductor que va desafiando el día porque necesita tener toda su atención en la vía, pero recuerda los problemas en la casa, recuerda los problemas también de algunos pagos que tiene que realizar. Y ambos, el que está atrás en la banca mirando por la ventana y el que va entre recibiendo dinero, devolviendo, mirando la ruta, fijándose en los baches, pendiente que la gente se baje y que no se le vayan a lastimar, piensan:
¿mi vida va a ser esto todos los días, toda la vida? Y mientras eso pasa, la mente no descansa, porque finalmente la pelea no siempre es física. La pelea en el 90% de los casos es totalmente mental. Y esa pelea mental es una pelea por sobrevivir, por sostener un hogar, por no deprimirnos, por no explotar también muchas veces, por no responder como quisieron o responder, por no rendirse, que es una pelea de todos los días. Yo hablo mucho con mi esposita y a veces cuando el desánimo nos llega y nos sentimos tan bajoneados, alguno de los dos dice esta frase: ¿por qué lo de nosotros es tan duro siempre? Y me da risa ahora porque en serio uno tiende a victimizarse. Y lo que está mal no es sentir ese peso de víctima en la espalda, que uno siente que todo le está pasando. Lo que está mal es permanecer en el modo víctima, porque tenemos que sacudirnos. Pero sí hay algo terrible, y es que la vida nos puede acostumbrar tanto a pelear que terminamos peleando guerras que Dios nunca nos mandó a pelear, en medio de tanto desánimo además. Y terminamos peleando no con situaciones, sino peleando con personas. Que ahí es donde la vida se nos complica mucho más. ¿Quieres saber si tienes una sana autoestima? Te voy a dar varios tips. Si estás sano contigo mismo, primero, no le compites a todo el mundo en el trabajo de manera nociva para demostrar que tú eres mejor que alguien. No necesitas demostrar eso. Tú simplemente vas a tu ritmo, feliz con lo que ya Dios te dio, con contentamiento, como lo hemos hablado en algunas ocasiones, y tranquilo. No le levantas chismes a nadie, piensas en proyectos, hablas de cosas positivas, no de personas. Pero muchas veces nuestras peleas, las que el Señor no nos mandó a dar, es, te repito, peleando contra otros, por demostrar valor, por tener la última palabra y tener la razón, por defender nuestro orgullo, por responder cada ataque como se merece, porque ¿qué va a pensar? ¿Usted cree que yo me voy a dejar del canoso este de Juanpa Torres? Ni que yo fuera pues el más caído del zarzo, yo le voy a contestar y le voy a decir su poquitico. A veces también peleamos por vengarnos, lo cual el Señor ya nos dijo que la venganza era de Él, o sea que no nos corresponde a nosotros. Peleamos por quedar bien delante de otros, como si fuera necesario ganarnos la aprobación de los demás, y olvidamos que la única aprobación que necesitamos es la de Cristo. Y poco a poco el alma se agota y se agota y se agota, y a lo último, de tanto pelear la batalla que el Señor no nos mandó a pelear, terminamos en rojo en el tema emocional, sintiéndonos cansados, devastados y con ganas de absolutamente nada. Pero cuando miramos a Jesucristo, vemos algo que es impresionante e importante para nuestras vidas, y es que el hombre más poderoso que pisó la tierra fue también el hombre que más decidió callar y que mejor eligió sus peleas. Y Jesús no le peleó a nadie para demostrarle nada. Y para basarnos en lo que le estoy diciendo, tenemos que ir al Evangelio de San Mateo, Mateo 27, 39 al 43. Si eres hijo de Dios, desciende de la cruz. La gente quería que Jesús demostrara algo que Jesús no vino a demostrar. Jesús vino a salvar, a entregar amor, a cambiar lugares en la cruz por ti y por mí, pero no vino a demostrar que era el Hijo del Hombre para simplemente llenarse él un ego que nunca poseyó. ¿Me siguen hasta ahí? Lo contó, y el que creyó, bendito fue por creer, bienaventurado por creer. Pero era un beneficio que nos ganábamos, pero que él nunca intentó ocuparte ni a ti, ni a mí, ni a los de la época, a las malas, demostrando cualquier tipo de cosa. Entonces, en el contexto romano y judío, esa humillación pública de ser crucificado, el pueblo

Quitaba el cuerpo al crucificado. La cruz avergonzaba, maldecía y quitaba cualquier tipo de honra a quien estuviera puesto en la cruz. Y cuando el Señor resignifica la cruz hasta el punto de hoy en día que cualquiera ve una cruz y sabe qué fue lo que pasó en esa cruz, y los que somos católicos y vemos, y esta discusión no la quiero tener con nadie, no me voy a enfrascar. Es que ustedes, los católicos, que son la gran no sé qué, y que ustedes se van a ir al infierno por idólatra. Bendito Dios. Pero cuando un católico ve una figura de un Cristo ensangrentado, de un Cristo vapuleado, al menos hablo por mí, yo recuerdo al Cristo de amor, que no es ese Cristo que aparentemente está debilitado en la cruz, que es el que me recuerda el acto de amor y que me hace pensar en el Cristo glorificado, poderoso, que narran las Escrituras en Apocalipsis, además. Yo lo hablo por mí. Entonces, tenemos que entender que el Señor nos muestra que es más importante el foco, el proceso que Él nos pone, pero sobre todo el proyecto que Jesús nos pone. Porque en ese tiempo la gente trataba de azuzar a Jesús para que reaccionara emocionalmente, y si algo tenía Jesús era fortaleza e identidad en su Padre. Cristo entendía que la identidad de Él venía de Dios y que no necesitaba probarle nada a nadie. Por eso hoy, pregúntate qué peleas estás librando, y si la batalla que estás librando contra tu equipo de trabajo, tus compañeros, tus amigos, tu papá, tu mamá, tu hermano, tu esposa, te está acercando al lugar donde quieres estar, o por el contrario, te está dañando la tranquilidad y te está alejando de donde algún día soñaste estar. Porque esta es otra de esas prédicas que no quiero tener la razón, sino simplemente que tú hables con el Espíritu Santo y te preguntes cómo está tu vida y si estás peleando la correcta y sana batalla de la fe. Y mucha gente vive agotada, estresada, porque siempre intenta demostrar que sí puede, que sí vale, que sí merece amor, que sí tiene razón. Y por eso reaccionan a todo y viven agarrados con todo el mundo, imponiendo lo que ellos creen a las malas. Entonces, la madurez espiritual nos la muestra Jesucristo, y empieza cuando una persona deja de vivir esclava de la validación. Y Jesús sabía quién era, venía del Padre y sabía a dónde volvía, al Padre. Y hoy que nosotros tenemos salvación por Cristo, y que Cristo hace que nosotros seamos adoptados por Dios, que nos da esa paternidad del Padre, ya sabemos de dónde venimos y para dónde vamos. Entonces, ¿cuál es el estrés? Por eso Cristo confrontó duro. Y cuando miraba a un religioso que ponía cargas que él no estaba dispuesto a llevar, le decía: víbora, hipócrita, sepulcro blanqueado. Parece grosería, pero no es así. Era un Cristo liberador, del que tenía puesta una careta mostrando que era bueno sin serlo. Y era el Dios bueno quitándose la careta y mostrando literalmente lo que él era. Quien creía o quien no, era cosa totalmente diferente a lo que Cristo quería demostrar. No sé si me hago entender con lo que estoy tratando de decirles. Cristo no obligó, pero mostró con el ejemplo que era el Hijo de Dios. Y hoy en día vemos que una crítica nos acaba el día, un comentario nos desata la rabia, una traición nos produce un deseo de venganza, y Cristo mostró un dominio propio tan elegante, tan digno, que lo dejó relatado en la Escritura como también una orden. Esto, perdónenme mis queridos, pero esto no es una consideración de Cristo. Esto no es un consejo de Cristo. Es una orden del mandamiento. Si quiere, anéxelo en el lugar que ustedes quieran y pónganle después del segundo mandamiento el orden de importancia que ustedes crean. De esa licencia, y tal vez, y Dios me perdone si estoy diciendo hereje, el mandamiento que el mismo Cristo nos puso: imítenme a mí, que soy manso y humilde. Y la mansedumbre de Cristo, no confundir manso con menso y humilde con bobo. Dos cosas muy diferentes. Entonces,
El domingo

El dominio propio de Jesucristo no reaccionaba para proteger su ego, porque el ego no gobernaba a Jesús. El Padre gobernaba a Jesús, y para que nosotros entendamos qué pelea estamos librando, si es la que Dios quiere o no. Y te repito, pregúntate si esa discusión con tu compañero de trabajo, con tu equipo, con papá, mamá, esposa o hijos, te está acercando a lo que tú quieres en tu vida o te está alejando. Porque si te está alejando, entonces el Señor te está jalando la orejita y te está diciendo: poné cuidado que estás peleando la batalla equivocada. Y la orden de Jesús de imitarlo a él por su humildad y su mansedumbre tiene que quedarnos guardada hoy en el corazón y en la mente. En Isaías 53:7 se nos dice: como cordero fue llevado al matadero y como oveja delante de sus trasquiladores enmudeció. En Mateo 27:12-14 se nos dice: Pilato esperaba defensa, pero Jesús muchas veces calló. El silencio de Jesús no era debilidad para nada, era autoridad bajo el control. Porque cuando tú le explicas a Jesucristo, no tienes que abrir la boca para explicarle nada a nadie. Y es profundamente distinto entender que Cristo no era débil, sino que era autoridad completa, que no necesitaba explicar su causa para cumplirla. Y hay silencios que sí reflejan miedo, que reflejan inferioridad, que reflejan manipulación, pero el silencio de Cristo era un silencio diferente. Él no necesitaba convencer a nadie y no necesitaba defenderse ante ninguna acusación. Y los mismos que le gritaban Hosanna entrando con el burrito eran los mismos que le gritaban crucifíquenlo. Él no necesitaba entender la estructura mental y la reacción de cualquiera que estuviera gritándole cosas en contra para haber decidido, o mejor, cambiar su decisión de salvarlos a todos. Entonces, ¿se fijan cómo el foco y la pelea correcta hacen que aunque los perros ladren, no le prestemos atención? O cuando vas en el camino y vas rumbo a algo muy específico y un perro sale corriendo a ladrarte, tú te pones en cuatro patas y tratas de morderlo también. No pertenece al Quijote, pero debería pertenecer, como para que sonara más épico. Ladran, Sancho, señal que avanzamos. Eso no está en el Quijote, pero vaya que viene a darle contexto al relato que estamos viendo hoy. Entonces, la psicología conecta con la Biblia cuando entendemos que hay discusiones donde explicar más no sana nada ni nos entrega victoria. Donde hay personas que no quieren entender y que explicarles es una pérdida de tiempo, es un desgaste. Y si nosotros respondemos desde las heridas que tenemos, terminamos cayendo en el mismo barro emocional que el otro está construyendo en su vida y al que nos quiere arrastrar. En el libro de Proverbios se habla muchísimo sobre el dominio de la lengua, que Cristo ya nos lo mostró, además, con toda la autoridad, el ejemplo y el peso. Te repito, no en vano el Señor dice: imítenme a mí que soy manso y humilde. Porque Dios sabe que una reacción impulsiva te destruye el matrimonio, te hace echar del trabajo, te acaba la amistad, la familia, te acaba un ministerio, un compromiso, etcétera, etcétera, etcétera. Y a veces el Espíritu Santo no nos pide que ganemos discusiones, nos pide que conservemos el corazón. Por eso es tan enfático el mensaje en que cuando contentamos al Espíritu Santo entristecemos la carne. Y hay momentos donde usted se va, que más bien no le reaccionó en la carretera a ese conductor iracundo e histérico que lo insultó y barrió el piso con usted, y usted se va pensando en todos los insultos que le pudo haber dicho, y usted va ofendido, se va hasta con ganas de buscarlo para decirle. Pero mientras usted tiene la carne triste, el Espíritu Santo está feliz porque usted guardó su lengua, y el que guarda la lengua guarda el tesoro de su corazón. Y ojo, que ya vimos que la lengua destruye matrimonios, familias, amistades, ministerios y hasta la salud. Entonces, Jesús nos enseña que el proceso literal no se evita, que el proceso se enfrenta. Mateo 26:53. ¿Acaso piensas que no puedo ahora orar a mi Padre
y que él me daría más de 12 legiones de ángeles? Y Jesús tenía poder para escapar y aparte para escapar, para acabar hasta con el nido de la perra. Dicho popular, ¿no? Jesús tenía todo para poder salir ileso y mostrar que él era el Hijo de Dios con poder y con pie que pisotea. Pero el Señor no escapó del proceso. Y nos recuerda y nos devuelve a la oración del huerto cuando él le decía a su padre: Señor, si es de tu menester, aparta de mí esta copa, sino que no se haga mi voluntad, sino la de ¿quién? La tuya. Y aquí hay una verdad bíblica que necesitamos entender: no todo dolor significa ausencia de Dios, no todo silencio del Señor significa abandono, porque la cruz no fue derrota, la cruz fue propósito, y aparte de ser propósito, fue salvación para nosotros. Muchos de los judíos de la época esperaban a ese Mesías militar, a ese que destruyera, fulminara, liquidara a los romanos con un poder visible y ojalá divino, que cayera fuego del cielo y los acabara a todos. Pero Cristo primero vino a vencer. ¿Pero a vencer qué? El pecado, la muerte, a entregarnos paternidad y hacernos entender que el reino de Dios está por encima de cualquier cosa que pase en esta tierra, pero que aún así Él permite lo que pase aquí, que tú crees que muchas veces tiene cachos y cola. No es así. El Señor autónomo, dueño de todo, y el mismo Dios que creó al diablo, al que el diablo le obedece, pero con palabra finita, lo que Dios le mande al diablo, eso hace. Ese mismo Dios también permite eso que tú crees que tiene cachos y cola, y no siempre. Y hay gente que le duele pensar que el Señor es tan autónomo para hacer lo que quiera, y lo puede hacer, porque ni a ti ni a mí no le debe un centavo el Señor, ni explicaciones. Entonces, cuando nosotros entendemos esto, entendemos que ese reino que Jesús no quiso empezar con espada, que empezó con sacrificio, que empezó con humildad, que empezó con amor salvador. Hoy hay personas que están bravas con Dios porque están viviendo procesos difíciles y no entienden el proceso a través de Cristo, y creen que con manotearle a Dios, con insultar a Dios, con blasfemarlo, el Señor se va a asustar y va a salir corriendo. Pero ese proceso está formando el carácter, con un carácter parecido al de Dios, lento, lentísimo en la cólera y máximo en la misericordia, que ese es el verdadero carácter fuerte. Está quebrándote el orgullo que te hace pelear con todo el mundo. Está enseñando que dependes tú, es de Dios, de nadie más. Está limpiando un corazón que a lo mejor lleva la pelea errada y que está acabando con el matrimonio, con la paternidad, con la honra del hijo al padre, que está acabando con tu trabajo y que está terminándote la vida. El Señor te está diciendo: no, Señor, es momento de limpiar todo eso. Y hay dolores que, aunque parecen que destruyen, porque hay unos que sí destruyen, hay otros que transforman, y Jesús lo entendió cuando le dijo: Señor, en tu voluntad, aceptó la cruz, la cargó y nos salvó absolutamente a todos. En Lucas 23:34, ya para terminar, el Señor nos muestra cómo un verdadero proceso lleno de Dios en el corazón nos hace entender que los perros que ladran alrededor lo hacen de manera inconsciente. Padre, perdónalos porque no saben lo que hacen. Esto humanamente parece imposible, porque lo escupieron, lo golpearon, lo humillaron, lo ultrajaron, lo robaron. Y aún así, él nunca cogió lucha con absolutamente nadie, porque entendía en la situación en que estaba el otro y pidió al cielo perdón para todos aquellos que le pagaron mal, aunque él estaba devolviendo salvación eterna y bien completo. Entonces, el odio siempre multiplicará el odio, y la venganza nunca sana el alma, nunca sana, perdón, la enferma, y por el contrario la condena a la muerte. Hay mucha gente que vive años atrapadas en unas luchas con personas que no necesita luchar. La buena pelea de la fe no es la que estás viviendo tú. El pasado ya se fue, pero sigue vivo porque tú lo recuerdas. Nunca soltaste el veneno, y el que hoy está lleno de cortisol y enfermedad sos vos. Y cuando tú perdonas, como nos muestra el Señor en la cruz,
No es que le estemos diciendo al otro bien por haberme afectado, bien por haberme hecho daño. Significa que ese odio no gobierna mi corazón, porque mi corazón está lleno del Señor, que me enseña a que tengo que orar por mis enemigos, bendecir al que me hace mal y estar pendiente si puedo ser de bendición incluso para el que ha tratado de quitarme las mías. Entonces, hoy a lo mejor tú llegaste cansado, con ganas de pelear con todo el mundo, con ganas de defenderse de todo el mundo, ganas de reaccionarle a todo el mundo, cargados de rabia, de demostrar que usted sí vale. Pero yo no sé qué tan cansado estés de guerrear como estás guerreando. Y te repito, piensa por favor si la pelea que tienes contra otros te está llevando al propósito de vida que tú quieres, a la tranquilidad, al amor, al próximo nivel, o te está alejando de él. Si te pones a pensar en X o en Y, y el Espíritu Santo te va a dar en este instante la facultad de que pienses en las personas con las que te desgastas, que no deberías pelear, sino que deberías bendecir, amar en Cristo, porque ayer vimos además el tema. Hoy el Señor te va a dar la gracia de mostrarte dónde peleas de manera innecesaria y dónde tienes que tomar la buena batalla de la fe. Y quizás hoy Dios te está diciendo: hijito, hijita, no toda batalla merece tu energía. Y hay guerras que estás viviendo que nacieron del orgullo, de heridas que no sanaron, de deseo de aprobación, de miedo al rechazo. Y hoy Jesús nos enseña algo que necesitamos entender, y es que la verdadera fuerza no siempre viene de reaccionar, viene de permanecer firme sin perder el corazón, donde ahí tiene que estar viviendo Jesucristo. Porque cualquiera grita, cualquiera explota, cualquiera hiere, cualquiera se le desconecta el cerebro 2 segundos y comete una atrocidad y va a parar una cárcel. Pero se necesita mucho carácter en Cristo para callar, para perdonar, para soportar, para esperar y aún así seguir amando. ¿A dónde te tienen tus guerras? ¿Qué tan tranquilo está tu corazón con la pelea que estás librando? No me lo contestes a mí, contéstaselo al Espíritu Santo, que te está hablando y quiere liberarte de todo esto. Permíteme orar por ti. Padre amado, hoy venimos delante de ti con el corazón cansado de guerrear innecesariamente. Muchos de nosotros sí que hemos peleado demasiado, peleas externas, peleas internas, peleando por ser vistos, peleando por sentir que valemos, peleando por defendernos, peleando por sanar heridas y que otros nos pidan perdón cuando ni se acuerdan de nosotros. Pero hoy te miramos a ti, amado Cristo, y entendemos que existe otra manera de vivir y otra pelea diferente que tú quieres que nosotros libremos. Señor, enséñanos a tener tu carácter, Jesús, y a librar la buena batalla de la fe. Danos sabiduría para discernir cuáles son las batallas que vienen de ti, cuáles las que nacieron del orgullo, del miedo, del dolor, de la angustia, de la envidia. Sana, Señor, corazones heridos, sana hogares cansados, sana personas agotadas emocionalmente, y donde haya hoy rabia, Señor, trae tu paz. Donde haya ese deseo de venganza, Señor, trae tu perdón. Donde haya desesperación, trae esperanza, Padre. Y cuando el enemigo quiera provocar reacciones que no vienen de ti, recuérdanos que nuestra identidad no está en lo que otros piensen, en que el que insulta o que hiere, que cree que ganó y cree que pisoteó nuestra identidad, recuérdanos que esa identidad que él cree que venció es solamente algo imaginario en su cabeza, porque nuestra identidad viene de ti y no de la opinión de la gente. Hoy soltamos las cargas, soltamos las guerras innecesarias, las peleas que no convienen, soltamos el peso emocional. Ese que llevamos cargando por años y que lo único que hace es perder matrimonios, amigos, trabajos y cosas que el Señor nos ha entregado en bendición y que nosotros mismos hemos acabado. Y hoy declaramos en el nombre poderoso de Jesús que no perderemos el corazón en medio de la batalla, sino que la buena batalla de la fe vivirá en nosotros. Amén, amén y amén. ¿A dónde te lleva tu batalla? La batalla que estás librando, ¿cómo tiene tu corazón? ¿Peleas contra personas o peleas contra el enemigo acusador y sigues el consejo claro, nítido, prístino de Jesús
imítame a mí, que soy humilde y manso.

0: aplaudan la fidelidad de Dios.
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0: Manizales, tenemos las 7:43 en esta mañana de miércoles, mitad de semana, 20 de mayo. ¿Cómo amaneció Manizales? Bueno, ya lo saben, amigos conductores y profesionales del volante, ustedes quienes en este momento se movilizan, circulan por la ciudad, quedamos agradecidos que nos cuenten y que nos hagan saber en nuestro tropi WhatsApp 315-382-2721 cómo se están comportando las vías en este momento, porque estamos a nombre del CDA Parque Las Aguas y su nueva sede, CDA de la 23. 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Vamos al tropi WhatsApp, 315-382-2721. ¿Qué nos están contando nuestros oyentes a esta hora? 315-382-2721. Mensaje de audio.
1: Buenos días, Juan Pablo Torres.
0: Buenos días.
1: Un trancón ahí en Reserva de Castilla. Dos carros se dieron ahí subiendo ahí cerca de la Autónoma. Mucho trancón.
0: Bueno, este mensaje nos llegó hace un ratico. Nos estaban contando de un trancón, de un choque que hubo ahí subiendo hacia el sector de la Autónoma. No sabemos si de pronto el trancón persista. Si es así, háganoslo saber para su agilidad. 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Vamos al tropi WhatsApp, 315-382-2721. ¿Qué nos están contando nuestros oyentes a esta hora? 315-382-2721. Mensaje de audio.
1: Buenos días, Juan Pablo Torres.
0: Buenos días.
1: Un trancón ahí en Reserva de Castilla.

0: 82-27-21. También nos están contando que la Avenida Santander en ambos sentidos se encuentra bien. Santander en ambos sentidos se encuentra normal, con calma hasta ahora. Muchas gracias al oyente que nos lo hace saber. Tranconcito hasta ahora saliendo del barrio La Enea. Tranconcito saliendo del barrio La Enea. Ahí en el sector de Oncólogos de Occidente, el tranconcito de todos los días. Se nos llega otro mensaje de audio.
1: Pita, buenos días. ¿Cómo se llama esta canción que acabo de escuchar? La que termina con la oración. Muy linda. ¿Quién la canta? Y me dice, si me hace el favor.
0: Con mucho gusto.
1: ¿Cómo se llama esta canción?
0: Claro que sí. Esta canción se llama Tu Fidelidad y la hace Marcos Witt. Tu Fidelidad, así se llama la canción. Nos están contando que en la avenida paralela, también en ambos sentidos, desde el sector del estadio hasta el centro de la ciudad, todo está circulando con calma. Bueno, muchas gracias al oyente que nos lo hace saber en el Tropi WhatsApp 315-382-2721. Ya lo saben, tranconcito saliendo del barrio La Enea, señores, ahí en el sector La Enea. Tranconcito saliendo del barrio La Enea. Ahí en el sector de Oncólogos de Occidente, el tranconcito de todos los días. Se nos llega otro mensaje de audio.
1: Pita, buenos días. ¿Cómo se llama esta canción que acabo de escuchar? La que termina con la oración. Muy linda. ¿Quién la canta? Y me dice, si me hace el favor.
0: Con mucho gusto.
1: ¿Cómo se llama esta canción?
0: Claro que sí. Esta canción se llama Tu Fidelidad y la hace Marcos Witt. Tu Fidelidad, así se llama la canción. Nos están contando que en la avenida paralela, también en ambos sentidos, desde el sector del estadio hasta el centro de la ciudad, todo está circulando con calma. Bueno, muchas gracias al oyente que nos lo hace saber en el Tropi WhatsApp. Te echan para hacer sus diligencias. 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Dicen que saliendo de la terminal de transportes hay trancón. Dice algo pasó vía a la Enea o la entrada a la villa. Bueno, eso es lo que nos están contando, vía a la Enea o la entrada a la villa. Nos dicen que hay un tranconcito, no saben qué fue lo que pasó. 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Nos envía don Nelson Restrepo audio. ¿Qué nos está contando hasta ahora don Nelson Restrepo? Cuéntelo todo.
2: Bueno, muy bien, buenos días para Malicio el Cabezón Moreno, Juan Pablo Malajunta Torres, todo el estado de Tropicana. Les comento acá desde el sector de La Sultana, acá avenida Linsay.
3: Ustedes pueden disfrutar de un servicio.
2: Palermo, estadio, todo por acá fluido.
0: Dios le pague, Nelson, muchísimas gracias. Venga para acá, Cachuflito. A lo que vinimos, Cachuflito, mijo.
4: Imagínate, pues, que están en el manicomio, están en el manicomio, y llegó el psicólogo y le dijo al paciente: oiga, hermano, yo a usted lo he visto en alguna parte, yo a usted lo he visto en alguna parte. Y ese loquito dice que, ja, es posible, doctor, porque yo paso por ahí muy seguido.
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0: informativo de lo que pasó en el bloque central aquí en Cómo Amaneció Manizales por Tropicana. Arrancamos, Juanpita, para que la gente quede bien informada.
1: En la tarde de ayer se presentó un accidente de tránsito en el barrio El Carmen. Un vehículo sufrió un volcamiento lateral, lo que dejó atrapados a sus 4 ocupantes.
0: Mucha atención que durante la noche del lunes 18 de mayo, el Cuerpo de Bomberos de Pensilvania atendió un accidente de tránsito que se presentó en la vereda San Juan, lugar donde un motociclista terminó cayendo a una quebrada, al pleno cauce, una cosa bastante particular y difícil además.
1: Sí, señor. Juez se niega beneficio judicial a un hombre que es acusado de violencia intrafamiliar por alto riesgo de feminicidio.
0: Banda señalada de robar busetas en Manizales busca indemnizar a sus víctimas.
1: A la cárcel un hombre que lleva 18 años cometiendo delitos. El hombre ya era buscado por las autoridades mediante una orden judicial emitida el pasado 8 de enero tras ser señalado de robar en un establecimiento comercial aquí en Manizales.
0: Mucha atención que la Secretaría de Hacienda en este 2026 adelanta más de 50.000 procesos de cobro coactivo y decreta asimismo la medida de embargo y retención de cuentas bancarias de cada contribuyente y contraventor moroso.
1: El gerente del Hospital Santa Sofía de Caldas respalda la decisión tomada por el Superintendente Nacional de Salud en no retirar el interventor de la nueva EPS, Jorge Iván Ospina, ya que ha respondido por las deudas con las IPS en el departamento. Manifestó que el cambio constante de interventores genera traumatismo institucional, máxime cuando el equilibrio financiero de los hospitales se ha estabilizado frente a situaciones que no se deberían repetir, como el cierre de servicios a más de 412 mil usuarios en Caldas.
0: Ya tenemos exactamente las 7 de la mañana con 54 minutos. 7:54, mucha atención que Dioselina Arenas Gómez es una mujer que ha pasado una gran parte de su vida dedicada a la venta de drogas ilícitas y con la más reciente decisión de la justicia ya acumula un total de 7 condenas en su contra.
1: Se llevó a cabo entre el jueves y el viernes una audiencia de aporte a la verdad ante la Jurisdicción Especial para la Paz, JEP. En esta diligencia participaron 9 comparecientes que pertenecieron al Frente 47 de las extintas FARC, quienes están vinculados a casos de homicidios, desplazamientos y también desapariciones forzadas ocurridos entre los años 2002 y 2007 en la región.
0: Mucha atención que desde la Alcaldía de La Dorada, aquí en el departamento de Caldas, advierten que centros de estética estarían prestando servicios sin autorización. Ya hay varios establecimientos identificados.
1: Bueno, también en la zona franca de Bogotá hay un cargamento de 4.000 cajas de guantes de látex que llevan abandonados desde el año 2020. Estos insumos médicos tenían un destino muy importante. Debían llegar al Hospital San Isidro de Manizales para proteger el personal médico en el peor momento de la pandemia del COVID-19. Sin embargo, nunca llegaron. El principal sospechoso de este enredo es Iván Fernando Abasolo Guerrero, quien fue nombrado gerente del Hospital San Isidro en abril del 2020.
0: Ya son las 7 de la mañana, 55 minutos en Tropicana, la emisora más bacana. Ahora abrimos nuestro WhatsApp para que a través de el 315-382-2721, repito, 315-382-2721, participen en el tema del día.
1: Bueno, queridos oyentes de la más bacana Tropicana, ¿sienten ustedes que por darles un mejor estudio o comodidades a sus hijos, ustedes se perdieron los primeros pasos, las tareas, las charlas importantes con ellos? ¿Sienten que perdieron tiempo valioso con sus hijos por darles un mejor estudio o comodidades?
0: Ya son las 7:56. Opinan el 315-382-2721. ¿Sienten que por darles un mejor estudio o comodidades a sus hijos se perdieron los primeros pasos, las tareas o las charlas importantes con ellos? Lo responden al 315-382-2721.
2: Imagínate pues que estaban en el teatro lleno, eso era 4D, ya todo mundo con las gafas montadas, parche de película, y una señora que estaba ahí adelantico le dice al man de atrás, es que, ay señor, él le incomoda mi sombrero. Y llega el señor y le dice, es que no, a mí no me molesta para nada, a mi esposa sí, porque tiene uno de esos mismos feos.
3: Feo.
2: Oiga, les ando contando pues, imagínate que se encontraron dos poetas se encontraron, Fabio Greñuda y Rafael Tombo.
3: Vea.
2: Y entonces Fabio Greñuda le dijo a Rafael Tombo, hey Rafael, imagínate que me estoy escribiendo las memorias de mi vida, mis mejores memorias las tengo en libro. Y entonces le dice Rafael Tombo, ah, eso está muy bien, hermano. Ojalá se acuerde por allá en el año de 1996, más o menos.

0: menos en el mes de septiembre. Y le dice Fabio Greñuda, ¿y eso por qué? ¿Qué te puedes acordar? ¿Qué hay lindo de esa fecha? Y le dice, porque en ese entonces le presté 500 mil pesos y a velos, ¿cuándo era a pagar? ¿Cuándo pues?
1: ¡Ea María!
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1: Darles un mejor estilo de vida a sus hijos, por darles estudio o comodidades. Ustedes se perdieron los primeros pasos, se perdieron las tareas, se perdieron las charlas importantes, se perdieron esos momentos importantes de la vida de sus hijos por estar trabajando y por no dedicarles tiempo para poderles dar una vida mejor.
0: Yo sí les digo que yo sí me he perdido muchos momentos de mi hija. Uh-huh. La he tenido que ver durante meses acostada siempre cuando madrugo para la emisora o cuando llego. Me perdí casi todos casi todas las presentaciones del colegio me las tuve que perder porque eran siempre por la mañana y por la mañana yo estaba aquí en el emisor.
1: Sí, señor. Sí, señor.
0: Los fines de semana también siempre coincidía que ella estaba metida en algo bonito y tenía una presentación. Era una cosa muy particular, Juanpa, porque siempre nos agendaban trabajo a dos manos en la empresa y no podía sacarle el cuerpo a lo que había que hacer y casi nunca he podido. Recuerdo muy poquitas cosas que he podido estar de mi hija y me duele mucho, le soy honesto. Pero digamos que la motivación finalmente es trabajar para ellos. Pero la vida debería darnos también la chance de poder estar en esos partidos de fútbol de los hijos, en esas presentaciones, en esas cositas que son tan bonitas para recordar. Porque crecen y eso no vuelve, Juanpita.
1: Sí, Mauro, uno por tratar de facilitarles un poquito la vida, uno se pierde momentos muy importantes. Yo también con mis dos hijos, no muchos, pero sí me he perdido momentos importantes para ellos, del colegio, cosas deportivas, en fin. Por tratar de darles, por tratar de facilitarles la vida.
0: Entonces, ustedes nos opinan de tema de encuesta a través del 315-382-2721. 315-382-2721.
2: Imagínate, pues, hombre, que llega un señor bebedor, pero esos bebedores finos. Entonces llega y entra a un bar y el bar era más o menos cachetú, era clasudito, y el man llega, se sienta en la barra. Cuando el barman ese que atiende ahí le sale así con traje pingüino y todo y le dice, ¿qué le pongo al señor? Y le dice el man quisque al señor, póngale dos velas y a mí sírvame dos cervecitas.
1: No, venga, ¿qué es eso, hombre?
2: María, las mujeres son hermosas, sino divinas. Que hay unas que son muy complicaditas. Por ejemplo, esta señora, me empezó a legarle al marido y empezó a legarle. ¡Ay, Ave María Bertulfo! ¡Es el colmo! Usted es incapaz de darme a mí una satisfacción. Vea, dejó de fumar y de beber para que yo no se lo prohibiera.
1: ¡Ea María!
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0: Ya son las 8 de la mañana, 12 minutos. Están escuchando Cómo Amaneció Manizales aquí a través de Tropicana, la emisora más bacana. Nuestros amigos de la Secretaría de Movilidad, que siempre están pendientes de nosotros, están anunciando una feria de servicios. ¿Pero en qué consiste? Que no la logro entender. Juan Pita, explíqueme usted a mí, a los oyentes de Tropicana, por favor.
1: Mauro, llega a Manizales la feria de vehículos eléctricos y también vehículos híbridos movilidad.
0: Pero entonces no es la feria que yo estaba pensando. Esta es una feria para usted comprar carro eléctrico y carro híbrido.
1: Sí, señor.
0: Yo pensé que era otra feria diferente que tenía en la cabeza. Esta es una feria de movilidad, no de nuestros amigos de movilidad, sino para que usted se suba a su carro híbrido y a su carro eléctrico. Miren, yo no quiero ser el grillo café de la historia y no me vayan a odiar por esto.
1: Ajá.
0: Pero la burbuja de los carros a gasolina hasta que se revienta.
1: Ay, ay, ay.
0: Nos acostumbramos a que después de la pandemia carísimos, que de segunda más caros que nuevos. Y ahora el tema de las casi 80 marcas que hay en el país, por lo menos 20 son chinas. Uh-huh. A datos de hoy, de cada 10 carros que se venden, por lo menos 3 son chinos. Y no estoy diciendo que necesariamente la movilidad híbrida o la movilidad eléctrica sean chinas, pero esos manes sí son los tesos para eso.
1: La tienen clara.
0: Entonces, como los vehículos chinos vienen a precios más bajos, ya han obligado a otras marcas a rebajar sus precios. Y los vehículos a gasolina parece que en cualquier momento comienzan también a decaer en sus precios, a bajarlos. Uh-huh. La movilidad en este momento nos está indicando que la compra más inteligente es un vehículo híbrido o un vehículo eléctrico, ni siquiera pensado a hoy, pensado para los próximos 5 años.
1: Imagínese pues.
0: Y si hay una feria que nos va a tener todos los vehículos de las marcas que podamos acceder aquí en la ciudad de Manizales, uno al lado del otro, con beneficios y demás, yo creo que es momento de pararle bolas. ¿Cuándo va a ser esta feria? Cuéntenos, Juanpita.
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0: Además, otra cosa para los que van a comprar carro, miren, por favor no me odien. Yo tengo un amigo que compró un carro a gasolina, muy lindo, de una marca muy buena, uh-huh, muy prestigiosa, muy respaldada, pero es 100% a gasolina. No voy a hablar del consumo porque no me quiero meter en camisa de 11 varas, mucho menos de la marca, pero es un carro que compró por encima de los 130 millones de pesos y es un carro a gasolina. Entonces, vuelvo y le digo, para donde va el mercado va la electrificación, uh-huh, o la mejor opción ahora es a la hibridación completa. Entonces, a lo que voy es que si usted se pone a pensar, Juanpita, hay al menos 4 tipos de electrificación en los carros. Primero, el microhíbrido, el famoso mild hybrid.
1: Ah, vea.
0: Que
1: pues
0: funciona con una batería pequeñita, la mayoría de 24 voltios, con un generador pequeñito que está puesto, que es un capacitor chiquitico que está puesto donde está el alternador. Y lo que hace es darle pequeños impulsos al carro, sobre todo en las salidas y cuando la batería está cargada. Son pequeños impulsos que economizan entre el 3 y el 7% de gasolina real.
1: Ajá.
0: De ahí vienen los híbridos completos, que utilizan... Pues vuelvo y le digo, para donde va el mercado va la electrificación, uh-huh, o la mejor opción ahora es a la hibridación completa. Entonces, a lo que voy es que si usted se pone a pensar, Juanpita, hay al menos 4 tipos de electrificación en los carros. Primero, el microhíbrido, el famoso mild hybrid.
1: Ah, vea.
0: Que
1: pues
0: funciona con una batería pequeñita, la mayoría de 24 voltios, con un generador pequeñito que está puesto, que es un capacitor chiquitico que está puesto donde está el alternador. Y lo que hace es darle pequeños impulsos al carro, sobre todo en las salidas y cuando la batería está cargada. Son pequeños impulsos que economizan entre el 3 y el 7% de gasolina real.
1: Ajá.
0: De ahí vienen los híbridos completos, que funciona con una batería pequeñita, la mayoría de 24 voltios, con un generador pequeñito que está puesto, que es un capacitor chiquitico que está puesto donde está el alternador. Y lo que hace es darle pequeños impulsos al carro, sobre todo en las salidas y cuando la batería está cargada. Son pequeños impulsos que economizan entre el 3 y el 7% de gasolina real.
1: Ajá.
0: De ahí vienen los híbridos completos, que utilizamos

0: cargando las baterías y el tren todo el tiempo se mueve en modo eléctrico. Este carro pasa igual. El motor mueve los generadores, llena las baterías y cuando las baterías va, les falta el 30% para acabarse, el motor arranca, vuelve a mover los generadores y vuelve a cargar las baterías. Y promete consumos de hasta mil y pico de kilómetros por tanqueo. Entonces es muy eficiente. Entonces mire toda la cantidad de opciones de electrificación que hay. Y esta feria nos muestra que todas esas opciones hoy en día son posibles, son los precios que prácticamente compiten con un vehículo a gasolina. Y vuelvo y le digo, yo no estoy en detrimento de ninguna marca, ¿qué tal? Y más faltaba. Todos los no hay vehículo perfecto y todos los vehículos en su esencia tienen muchas cosas buenas, pero hoy en día está para pensarlo. ¿Qué se va a comprar usted? ¿Si un completo a gasolina o un carro híbrido, un carro eléctrico? Por eso esta feria es tan importante, así que párele bolas a este mensaje.
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0: Los precios que prácticamente compiten con un vehículo a gasolina. Y vuelvo y le digo, yo no estoy en detrimento de ninguna marca, ¿qué tal? Y más faltaba. Todos los no hay vehículo perfecto y todos los vehículos en su esencia tienen muchas cosas buenas, pero hoy en día está para pensarlo. ¿Qué se va a comprar usted? ¿Si un completo a gasolina o un carro híbrido, un carro eléctrico? 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
1: Ya tenemos las 8 de la mañana, 24 minutos. Juanpita Torres, recuérdeme el tema del día para ir con los oyentes, por favor.
2: Bueno, ¿sienten que por darles un mejor estudio o darles comodidades a sus hijos, ustedes se perdieron esos primeros pasos, esos momentos especiales, esas tareas, esas charlas importantes, esos momentos especiales por estar trabajando para darles un mejor, una mejor calidad de vida a sus hijos?
1: Escuchemos qué dicen los oyentes.
3: Tropicana, muy buenos días, muy buenos días. Mauro, ¿cómo amanece?
1: Muy bien,
3: Mauro, me identifico con usted. Prácticamente me sucedió lo mismo. Me perdí muchas cosas de mis hijos por estar entregado al trabajo, pero como dice usted, por tratar de darle una vida mejor y darle el gusto en lo que más se pudiera. Pero bueno, gloria a Dios, ya mencionadito.
1: Amén.
3: Y ahora los he estado disfrutando, así sean grandes, yendo siempre con ellos a las canchas. Bueno, Mauro, que tenga un buen día, que el Señor lo bendiga. Y la verdad sí es esa. Lo que usted está diciendo es verídico. Bueno, Mauro, que el Señor los bendiga.
1: Un abrazo, mi querido Jaime. Es que hablemos a plata blanca, Juanpa. ¿Cómo sí. negocia uno eso?
2: No, imposible.
1: Y en el trabajo, hablo de nosotros, que nos toca, por ejemplo, Juanpita y yo, 3:30 de la mañana, ya estamos despiertos. Aquí estamos abriendo el pico a las 5 de la mañana en punto. Y seguimos derecho. Por ejemplo, el caso mío, yo dirijo las emisoras, pero ojalá fuera no más hablar. No me toca estar pendiente de una cantidad de situaciones casi que todo el día. Entonces, ¿cómo le quita uno el peso a la responsabilidad? Y Dios bendiga a Caracol, que siempre, que todo lo que yo tengo se lo debo a esta empresa. Lo que mi hija, lo que mi esposa ha disfrutado, se lo debemos a esta empresa. Entonces, ¿cómo le saca uno el juste a las obligaciones? Porque claro que es importante. ¿Cómo es importante usted ir a la presentación de su hijo, de su hija, Juanpa? Pero ¿cómo hace uno para conciliar de verdad en un país como el nuestro, una economía como la nuestra, para uno poder? Porque a lo bien, permiso, pues le darán uno, le darán dos, pero yo no sé qué tan conveniente, y lo digo, no lo digo de dientes para afuera. Es que uno esté pidiendo permiso cada rato, que para la celebración del Día del Padre, que para la de la Madre, que para la izada de bandera, que para no sé qué. Genial ir a todo. Pero ¿será que esto no va en detrimento de algo? Pues se supone que la ley, por ejemplo, ha cambiado, y ahora la nueva reforma laboral dice que usted puede sacar citas médicas en medio de su jornada laboral, y dice una cantidad de beneficios. Pero no sé hasta dónde sí es negociable, Juanpa. Y lo digo de corazón. No sé usted qué opina.
2: Es que eso iba yo, Mauro. Uno, digámoslo así, como dice usted, Mauro, a plata blanca, uno como esos permisos para las celebraciones especiales, uno trata más bien como de guardarlos para cuando uno el hijo se le enferma.
1: Sí. Que son cosas que sí. Si no tienen tu tía,
2: sí,
1: ¿no?
2: Sí, uno tiene que guardar. Uno dice, no, guardemos como ese permiso, más bien por Dios no lo quiera, pero es una realidad, se le enferma a uno el hijo, le dio fiebre en la madrugada, en la noche, bueno, en fin, tiene que arrancar uno con ellos para el doctor. Entonces ya uno llama al jefe, ¿cómo le parece? Pasó esto y esto y esto. Y como ya uno tiene como esos permisos acumulados, digámoslo así, se vuelve como más fácil de que le den el permiso a uno y uno tenga la conciencia tranquila de que está utilizando el tiempo para algo realmente importante.
1: Mencionó algo muy importante, que es la palabra conciencia, porque puede que estemos cerrados. Por ejemplo, la nueva reforma laboral contempla casos como esos.
2: Sí, sí, sí.
1: Que de temas de los hijos, que usted se siente indispuesto y demás, y que tenga usted cierto nivel de manejo. Pero nosotros que somos trabajadores de la vieja pucha,
2: sí,
1: digamos que uno, yo no sé si debe ser un cambio mental, porque esto es nuevo, esto es de ahora lo que estamos hablando, de que ahora, digamos que la nueva reforma laboral ampara al trabajador en muchos escenarios que antes no lo pensaba uno. Pero no sé si es un cambio de mente o qué es lo que tenemos que tener, pero a mí me cuesta mucho y me siento muy culpable de sacar ese permiso o de faltar para irme para esa presentación. No porque mi hija no lo valga, al contrario, me lleno de tristeza. Es porque precisamente quiero asegurarle el platico de comida y los cuadernos para el estudio, y por eso necesito defender duro mi trabajo.
2: ¿Qué más quisiera uno, Mauro, que estar en esos momentos tan especiales? Pero uno empieza a pensar y a equilibrar la balanza y uno dice, si estoy en la casa con ellos, ¿dónde me saco, dónde levanto la plata para poderles dar lo que necesitan?
1: ¿Será que estamos muy equivocados, Juan Patorres?
2: No sé, Mauro, no sé.
1: ¿Qué más dicen los...?
4: Mauro, buenos días.
1: ¿Cómo te va?
4: Mauro, con respecto a ese tema, hay muchas personas que vimos muchas cosas de la infancia de los hijos. Pero lo más berraco es que hay otras personas que se perdieron eso, pero tampoco supieron que eran los hijos. Llenaron esos vacíos solamente con plata y dejaron que los niños los educaran la televisión y el celular. Lastimosamente por eso hay en estos momentos mucha mayoría de muchachos que se han perdido en muchas otras cosas y hasta le pegan a los padres hoy en día.
1: Bendito. Sí, hay gente que se ha querido a voluntad perder lo lindo de sus hijos y lo bonito de sus padres. En eso sí estamos totalmente de acuerdo. Y hay gente que cree que entregar algo económico lo es absolutamente todo, si son unas porquerías y no construyen recuerdos bonitos. En eso sí totalmente de acuerdo. Hay gente que también se perdió por gusto,
2: ajá,
1: las cosas más lindas de la familia, de sus padres y de sus hijos.
2: Hace poquito, Mauro, me estaba viendo una entrevista con un multimillonario europeo, y le estaba preguntando el periodista al señor, la pregunta que le hacía era que si había algo de lo que él se arrepentía en la vida, que si para él había algo más importante que la plata, y el hombre dijo, haberme perdido los momentos importantes con mis hijos, con mi familia.
1: Se da cuenta, es que ese es el máximo arrepentimiento de todos, sino que lo duro y lo que queda ahí en el aire, Juanpa, es cómo concilia eso. Por ejemplo, los que tenemos hijos que ya están adolescentes, pero que nos perdimos esas presentaciones del colegio, izadas de bandera, entrega de premios, certificados, lo que sea, que presentaciones, obras de teatro, lo que sea, los que nos perdimos eso, que sentimos la culpa, pero a la vez, o al menos lo hablo por mí, yo alivio un poquito esa culpa diciendo, bueno, pero le he metido duro al trabajo y gloria a Dios, ese trabajo es lo que el Señor ha utilizado para llevar el pan a la casa, entonces me siento un poquito menos culpable. ¿Qué tan equivocados estamos, Juan?
2: No, es que esa balanza para equilibrarla es muy compleja, muy difícil.
5: Imagínate pues que estaban los dos parceros hablando, sí, estaban hablando así como hablan los parceros, y entonces de un momento a otro el uno le dice, es que, oiga hermano, sáqueme de una duda pues, ¿qué es eso del capital y el trabajo?
2: Vea.
5: Dijo, sencillo, yo se lo explico de la siguiente manera, ¿tiene un billete de 50 mil pesos ahí? Ah, sí, vea, démelo, vea, este es el capital, dijo, ¿y el trabajo? Dijo, el trabajo es el que va a tener para que yo los devuelva.
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1: Aquí está el grupo Melaza, una versión en español.

de una canción de Lionel Richie y Diana Ross que se llama Endless Love, aquí sonando en Tropicana con su amor eterno, Melaza en Tropicana.

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3: Juanpita Torres, recuérdenos por favor el tema del día de hoy, que está muy interesante y los oyentes quieren hacer escuchar su sentir.
0: Bueno, sienten que por darles un mejor estudio, mejor futuro, mejores comodidades a sus hijos, ustedes se perdieron los primeros pasos, las tareas, las charlas importantes, el tiempo valioso que tenían que compartir con ellos, sienten que lo perdieron por estar trabajando para darles una mejor vida.
3: Escuchemos a los oyentes.
5: Hola, Juanpa y Mauro, buenos días.
3: Mi amor.
5: Bueno, para opinar sobre el tema del día, si ustedes, que son hombres, sienten eso, son excelentes papás. Dígame, muchas mamás que hemos tenido que sacar a los hijos adelante, porque pues desafortunadamente los papás son irresponsables y no cumplen con absolutamente nada. Entonces, imagínense el cargo de conciencia de nosotras, las mamás, que tenemos que dejar a los hijos solos, que sabemos que no cuentan con la figura paterna y que están al cuidado de otra persona para uno poder brindarles lo que ellos necesitan. Una buena educación, una buena alimentación, una buena vivienda. Entonces es muy complejo el tema y la verdad que pesa muchísimo uno tener que dejar los hijos para darles un buen futuro. Pero bendito Dios, todo sea por nuestros hijos hermosos y amados.
3: Pero sí es cierto, hombre, esa es la palabra, cargo de conciencia.
0: Sí, señor.
3: Que uno, ¿qué más hace? Es que también eso es estar uno entre la espada y la pared, es muy difícil.
0: He conocido casos, Mauro, de mamás que terminan su tiempo de dieta, inmediatamente consiguen un jardín donde le reciben el bebé de 3 mesecitos y van y trabajan todo el santo día y vienen y lo recogen en la tarde-noche.
3: Y lo que dice el oyente es verdad, un mugre que no quiso responder.
0: Complejo.
3: Que le encantó hacerlo, pero no cuidarlo, no criarlo y la dejó solita. El otro se fue y no le importó, pero ella cómo hace, a lo mejor solita, y le toca responder si ella no trabaja, ninguno de los dos come. Entonces, es que es muy duro, Juanpa, es muy difícil.
0: Y ya vienen, aparecen, ya cuando se sienten viejos, ya cuando el hijo o la hija tiene más de 30, 40
3: Hombre,
0: años.
3: Hay un caso aquí en Colombia de un mugre, de un muérgano, de un día, uh-huh.

0: que nunca vio por la hija. Y la hija le fue bien en la vida, la mamá se esforzó, ella se esforzó y logró un buen cargo y logró una situación económica. Y es tan infeliz este canalla que la demandó a ella por alimentos.
1: Dios mío, bendito.
0: La demandó a la muchacha por alimentos, vos.
1: ¿Qué tal, Dios mío?
0: No, es, hay hombres así, unas porquerías, Juanpa, es verdad.
2: Muchachos de Tropicana, buenos días, espero que estén bien. Aunque es muy complicado, pues muy triste perderse algunos eventos de los hijos, pero es mejor que ellos digan, mi papá nunca vino o no pudo asistir porque estaba trabajando, a que digan, mi papá nunca me dio un bocado de comida, porque es que ya tiene más peso. Feliz día.
0: Muchas gracias. Un abracito. Pues ese es el consuelo que yo aplico para mí, para no sentirme tan culpable.
1: Sí.
0: Ese es el consuelo que yo digo. Bueno, que mi hija diga, nunca me faltó nada porque papá siempre trabajó, a que no diga, mi papá me dejó aguantar hambre. Pero, ¿estaremos en lo correcto? ¿Y hasta dónde sí estamos en lo correcto? Esa es la pregunta.
1: Sí, señor.
0: ¿Más oyentes?
3: Buenos días, amigos de Tropicana. Lo que dijo Juan Pita en este momento, lo que acabo de decir. Balancear. Esta balanza es muy complicada.
0: Muy duro.
3: Soy una persona pensionada, pero tengo mis hijos pequeños, que tengo que seguir trabajando para darles un buen estudio, una buena universidad, el día que llegue el momento. Entonces debemos seguir luchando. ¿Que nos hemos perdido? Sí. ¿Que nos hemos disfrutado algunos momentos? Sí. Pero balancear esa balanza, como lo dijo Juanpa, muy complicado, demasiado complicado. Feliz día para ustedes.
0: Un abrazo, gracias por oír Tropicana, pero en medio de todo, no sé si sea consuelo de tontos, y excúsenme que me refiera así a todos nosotros, los que estamos opinando, pero sí me adhiero al pensamiento de es preferible meterle el lomo al trabajo, a lo mejor no estar tanto, pero que en la casa no falte nada.
1: Total.
0: Igual
1: total.
0: El niño, porque ojo, es que esta es otra. El muchacho, a usted no le va a reclamar. El muchacho no se va a acordar nunca lo que usted le dio. Se va a acordar de los momentos que usted le hizo vivir. Que eso es lo frustrante y lo ingrato del rol de padres. Llámese mamá proveedora o papá proveedor.
1: Ahora otra, Mauro. Ahora otra. Usted trabajando seguido, uno trabajando seguido 8, 15 días de seguido, que comparte muy poquito con los hijos, y uno tiene el día de descanso y ellos quieren no haga algo con ellos.
0: Y uno está que ya no puede con la vida.
1: Y uno con ganas de quedarse acostado todo el santo día y vámonos para tal pueblo, vamos, hagamos tal cosa.
0: Igual los muchachos no tienen la culpa, hombre. Uno en eso hay que ser correctos, pero es complejo. Una última opinión.
4: Mauro, buenos días para toda la familia Tropicana. Del tema de hoy, bueno, los que estamos en el exterior, yo llevo 4 años sin ver a mi hija Valeria.
0: Jesús.
4: La extraño mucho y bueno, todo sea por un beneficio para ellos y para uno mismo. Y si se pierde uno de esos momentos bonitos con los hijos, pero así toca. Feliz día.
0: Toca, haga, mire, cerremos el tema ahí porque en serio, vamos de tripas corazón, hagamos lo que tengamos que hacer, camellémosle, pidémosle a Dios que nos dé la gracia de entender a cuándo tenemos que parar, cuándo tenemos que meterle el paso firme, y pidámosle a Dios que ilumine el corazón de nuestros hijos para que nos entiendan que en serio le estamos metiendo la ficha, es para que ellos progresen, para que les vaya bien. No sé si para que vivan lo que uno no vivió, pero sí para que tengan una vida con lo necesario para triunfar. Porque lo hablo por mí, Juanpa, yo no sé usted qué va a comentar ya al final, pero yo hubiese querido tener un papá que me hubiera dado estudio, que me hubiera dado una vida cómoda y no vivir la infancia que viví. Hasta los 13 años que mi mamá pudo responder por mí antes de enfermarse y morir, fue una maravilla. De ahí para allá fue una pesadilla. Pero tampoco voy a renegar porque Dios usó eso que parecía tan malo para formar en mí un carácter diferente y hacer en mí otra cosa. Pero si usted habla de lo que yo hubiera querido un papá que me diga, mi hijo, tranquilo, véngase a vivir conmigo, estudie, yo respondo por usted, qué le gusta hacer, practique deporte. Así no lo hubiera visto tanto en mis actividades, pero saber que él me respaldaba. Si lo pienso como hijo, sí me hubiera gustado más. ¿Usted qué tiene para opinar al final?
1: Mauro, todos cuando somos hijos siempre vamos atentos. Que el papá que le provee todo, que da mucho dinero pero que está ausente, va a tener el faltante del papá.

0: O el faltante de la mamá. Así uno tenga todo en esta vida, uno siempre va a sentir que algo le falta.
1: Y al hijo que está escuchando esto, que le tiene, por ejemplo, recelo al papá o a la mamá porque sintió que siempre estuvieron afuera trabajando, que ojalá nos hayan entendido a los padres lo que vivimos y el sacrificio que hacemos por ustedes, muchachos lindos. Dios los bendiga. Y ahora el humor de Cachuflo.
2: Oiga, una señora pero fea, fea. No, mejor dicho, padecía un carro por debajo. Feita, feita, difícil de mirar la señora. Y entonces llegó donde el odontólogo y llegó con el tapabocas. Entonces lo atendió la odontóloga. Bien, pues así, señora, claro que sí. Acuéstese en la sillita. Llegó la señora, se acostó y le dijo, bueno, señora, quítese pues el tapabocas. Y llega la señora y se quita el tapabocas. Es que, uy, no, póngaselo, yo trabajo ahí por los laditos.
3: No, venga. 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
1: 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Son las 8:53.
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1: Ya son las 8:58 minutos, 8:58. 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

0: 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Son las 9 de la mañana con 13 minutos. Es miércoles, un día radiante, lleno de sol, de buena energía en la capital de Caldas. En la capital de Caldas te saludamos para Colombia y para todo el mundo con 19 grados centígrados. Continúa sonando la alegría de Tropicana, la más bacana. Un saludo enorme para los oyentes que desde muy temprano están conectados con nosotros, los que apenas van rumbo al trabajo a abrir su negocio, los que ya están en la oficina, quienes recorren las calles de la ciudad, los viajeros, comerciantes, conductores, toda esa gente linda que está viviendo este miércoles maravilloso en la ciudad de Manizales. Hace mucho sol desde muy temprano y estamos felices de acompañarte. Gracias por dejarnos estar en tu vida, en tu casa, en tu casa, en tu apartamento, en tu negocio, en tu automóvil. Gracias por compartir con nosotros estos días especiales. Que no se apague el ánimo, porque aquí seguimos acompañándolos con la buena actitud que le pone Tropicana, la más bacana, todos los días desde muy temprano. Mauro Moreno, Juanpa Torres, Andrés Posada, ellos te están informando de cómo amaneció Manizales y Caldas. Toda esa información la encuentras aquí en los 105.7 y también la puedes escuchar ingresando a tropicanafm.com. Ahí eliges la ciudad de Manizales o descargando la aplicación de La Más Bacana para que estés conectado con nosotros desde cualquier lugar del mundo. Son las 9 de la mañana con 15 minutos. Feliz mañana, feliz día con La Más Bacana.
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0: Con Tony Vega le ponemos salsa a este día maravilloso. 9:15 minutos, 315-382-2721, nuestra línea WhatsApp.

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1: Amigos de la carrera 23, carrera 24, los conductores de serviturismo de Unitrans, de Gran Caldas, de la Metropolitana, del Cosmobús, conectados con la más bacana, disfrutando este día maravilloso. Son las 9:28, 9:28, mitad de semana, día espectacular y Tropicana en tu radio, pa' qué más.

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0: y Benjamín, los amores de mi hermano Carlos Amaya.
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0: Bueno, Checho, dedícale un pase a la familia.

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1: Ya tenemos las 9:30 a.m. Esta canción se llama Hilito de Anthony Romeo Santos, que va a sonar en un momentico aquí en Tropicana, la más bacana, y la van a tener completita como tiene que ser. Por ahora, una pausita comercial supremamente cortita y ya regresamos.
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1: Alexis Flores y Mauro Moreno, estamos al aire aquí en Tropicana, la más bacana. 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
1: Son las 9:41 a.m, 9:41, para que usted no les coja la tarde. Oiga, me siguen preguntando por lo mismo y yo les contesto para que tengan la información clara. 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

0: En La Más Bacana llegamos a las 9 de la mañana con 55 minutos. 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
0: Y avanza esta mañana de miércoles 20 de mayo en La Más Bacana 9:58. Aquí están los gigantes.

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Mañana bacana con Tropicana, son las 10 de la mañana con 9 minutos. Un saludo para todas las amas de casa, para los conductores que están ahí sintonizados con nosotros en los 105.7 y para los oyentes que nos escuchan desde cualquier parte del mundo con la aplicación de la más bacana. 10 minutos.

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0: La música de Julio Jaramillo a las 10 de la mañana con 15 minutos de Guayaquil, Ecuador, a La Más Bacana en la ciudad de Manizales, aunque me duela el alma, 10 con 15.

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2: Con la música de Luis Mateus acompañamos este miércoles maravilloso en Manizales, 10:22 minutos.

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1: 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Son las 10 de la mañana, 27 minutos.
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3: Son las 10 de la mañana con 28 minutos.
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3: 10 de la mañana con 29 minutos, son las 10:29. 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
3: 10:30 minutos en Tropicana, la más barata. 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

0: En La Más Bacana llegamos a las 10 de la mañana con 46 minutos. Todos ustedes que mantienen solicitando esta gran canción a través de nuestra línea 315-382-2721, pues el gran tema lo hace Elder Dayan y nos está acompañando en esta mañana maravillosa. Muchachos, bienvenidos todo el grupo a Manizales, a la emisora Más Bacana, y qué bueno, lo recibimos con sol. Buenos días.
1: Oiga, sí señor, un abrazo gigante para todos los manizalitas y seguidores de Tropicana, La Más Bacana. Elder Dayan los saluda, el hombre del picantico.
0: Aquí estamos nosotros felices escuchando esa canción de fondo, y un abrazo también para Carlos Rueda, que nos acompaña en el estudio hasta ahora.
2: No, hombre, muy feliz de estar aquí estrenando la nueva unión al lado de Elder Dayan.
0: Pues nosotros felices de tenerlos y de compartir con todos los oyentes bacanos estas nuevas historias que ustedes vienen a contarnos. Elder Dayan, de contador público a contar canciones a través del vallenato. Cuéntenos la historia, pues.
1: Bueno, de verdad que mi mamá, mi señor padre, también me incentivaron a la cuestión del estudio. Soy contador público de profesión, como tú lo dijiste, pero en realidad yo lo hice fue como por tenerla como la profesión, más sin embargo lo que me mueve a mí, mi pasión es la música vallenata, y hoy en día pues lo tengo como profesión también.
0: Claro, es que es importante para los papás que uno esté haciendo una carrera, pero para uno hacer lo que a uno le gusta,
1: pues, claro,
0: hay que hacerlo. Bueno, amigos, cuéntenos pues, Elder, ¿cómo está viviendo este momento de su carrera musical?
1: Bueno, muy contento, feliz, porque en realidad se me están dando muchas cosas. Ahora pues tengo un de compañero a Carlos Rueda, un amigo, un paisano, que quería siempre hacer pareja musical con él. Las cosas se me están dando en la música, estamos bien posicionados a nivel nacional, contamos con el apoyo de Tropicana Manizales, queremos conquistar esta zona, y de la mano de ustedes y con el favor de Dios, pues estaremos haciéndolo pronto con nuestra música vallenata.
0: Bueno, Carlos, ¿de dónde viene Carlos? Cuéntenos pues su historia también.
2: Bueno, nosotros somos de Fundación Magdalena.
0: Los dos.
2: Claro, somos de Fundación Magdalena, somos amigos hace muchísimo tiempo. Bueno, yo digo que la vida nos puso por rumbos diferentes, cada quien pues fue haciendo su carrera. En mi caso pues la hice al lado también de Diego Daza,
0: sí.
2: Trabajé con él aproximadamente unos 8 años, luego hice parte de otra agrupación en Riohacha, y bueno, ahora llego a donde Elder Dayan, un gran amigo, un gran cantante, y bueno, estoy muy feliz por eso.
0: O sea que se conocían desde chiquitos, desde antes de ser
1: sí,
0: músico.
1: Claro. Sí señor, nos conocimos en el pueblo.
0: Ah bueno, desde Fundación. ¿Qué tal el clima en Fundación?
1: Caliente.
0: ¿Mucho? ¿De cuánto por ahí?
1: No, carajo.
2: De lo que le quiera poner.
0: De lo que le quiera poner.
1: La capital del sol naciente.
0: Imagínate si nosotros acá con 20 grados y nos comenzamos a desesperar.
2: No.
1: Allá, bueno. Con esto, mejor dicho, nos reímos.
0: Bueno, Elder, ¿qué siente usted cuando lo relacionan con el gran legado de su padre?
1: Orgullo, siempre llevo en alto, siempre con mi compadre Carlos Rueda llevo la frente en alto, llevando ese legado musical de mi papá, que es el artista más grande en el vallenato. Y en realidad, pues, te digo que cada vez que me reciben así con esa pregunta, o que me dicen el hijo de Diomedes, lo recibo con regocijo, con alegría, con amor.
0: No, es que no está cualquiera.
1: Sí, señor, ya usted lo dijo.
0: Ahí hay mucha historia. Bueno, Carlos, ¿ustedes qué sienten cuando, o sea, ¿qué tienen ustedes para la nueva generación del vallenato? ¿Cómo conquistarlos?
2: Bueno, a la gente se conquista es con música, y entonces uno trata de hacer siempre lo mejor. Cuando entra a un estudio de grabación, lo que más piensa en la gente, en llegar a todos los corazones. Y así mismo uno se lo dice a la gente, que le reciba muy bien todo ese producto que uno hace con tanto cariño y tanto esfuerzo.
1: Así es.
0: ¿Y qué viene musicalmente para ustedes?
1: Bueno, llevamos apenas mes y medio de estar en unión musical. Estamos trabajando con el catálogo que yo vengo manejando, El Picantico, Amante, Reina Guajira, La Disputa, todas esas canciones que ustedes han hecho éxitos. Pero ya la semana que viene, con el favor de Dios, estaremos ya haciendo preproducción de lo que es el nuevo trabajo discográfico de Elder Dayan y Carlos Rueda, que aspiramos que esté en el mercado para el mes de agosto.
0: ¿Y con qué artistas les gustaría de pronto hacer una colaboración por ahí, o que tengan hablado, que puedan contar?
1: No, yo quisiera hacer colaboraciones con muchos artistas. Aquí los reggaetoneros colombianos que están mandando la parada en todo el mundo, y a ellos les encanta el vallenato. Sino que la otra música da más plata, pero a ellos les encanta el vallenato. Yo con cualquiera, con Ryan, con J Balvin, con Vélez, todos esos pelados que nos jodan, son orgullo para nuestro país. Y sería muy bueno traerlos aquí a que cante un arrugadito también con Carlito Rueda.
0: Uy, qué bueno. Carlos Rueda, ¿cómo es usted cuando se baja de los escenarios? ¿Qué hace?
2: No, me encanta primero tomarme fotos con toda la gente. Sí. Eso yo pienso que es lo más bonito de la música, sentir ese cariño de la gente. Y bueno, disfrutar siempre de esto que nos regaló Dios, que fue la música.
0: Ya habían venido a Manizales, ¿cierto?
1: Claro que sí, yo siempre estoy viniendo aquí a esta ciudad tan hermosa como lo es Manizales, la capital del Eje, ¿no?
0: Sí, señor, claro, aquí.
1: De la mano.
0: La del Once Caldas.
1: Ay, ¿verdad?
0: ¿Les gusta el fútbol o no?
1: Sí, claro que bastante. Me encanta el fútbol. Somos junioristas de corazón y no de presión.
0: Uy, no me hable del Junior.
2: ¿Cómo le fue con el penal?
1: La verdad es que no, Dairo es gran amigo de nosotros, pero al mejor cazador se le escapa la liebre, pero le doy un abrazo a todos los hinchas del Once Caldas. Somos amantes del fútbol. El fútbol es una sola familia y de verdad que con todos estamos viviendo alegría y tristeza, pero el fútbol nos une. Estoy por aquí por Manizales. Vengo seguido porque estoy aliado a la industria licorera de Caldas, sí. Y pues en realidad mi marca es la que nos lleva por todo el eje cafetero, llevando y promocionando nuestra música, hermano.
0: ¿Dónde han estado hasta ahora?
1: Pues en este momento, desde el lunes estamos aquí en Manizales, estamos haciendo contenido audiovisual y pues en realidad estamos muy contentos de disfrutar de estos paisajes, de esta gente tan hermosa, tan amable como es los manizalitas, y créanme que me siento feliz, que si por mí fuera me quedara vivir aquí.
0: Aquí lo recibimos con todo el gusto, lo ponemos a hacer turno en Tropicana para que presente los vallenatos. Bueno, edades, muchachos, ¿ustedes cuántos años tienen?
2: Yo tengo 32 añitos.
0: ¡Ay, son muy pollos!
1: Yo tengo 38 años. Ay, le llevo 6 abriles a él.
0: Están muy pollos todavía.
1: Pero con ganas, nos sentimos jóvenes, con ganas del mundo para emprender.
2: Jovencito y pidiendo vida.
1: Sí, señor.
0: No, es que están muy jóvenes y seguramente van a tener muchos éxitos, que han comido rico en Manizales.
1: Joda, falta lo más importante, ¿qué? Hermano. Fuera de micrófono te lo digo. Bueno. No, sabroso. Manizales se ha comido sabroso. ¿Qué nos ha brindado, Juancho? De lo que hemos comido ayer, la carnecita. La bandeja paisa. El calentado. La morcilla de aquí es buena también.
0: Ah, la morcilla,
1: muy. Y los chicharrones, que son generales los de aquí de mi querida Manizales.
0: Son grandecitos, ¿cierto?
1: Sí, bastante.
0: Bueno, ¿y hasta cuándo van a estar en la ciudad?
1: Hermano, hasta mañana, Dios mediante. Estaremos, como te digo, estamos haciendo trabajo audiovisual con la marca, presentando la unión en todos los medios de comunicación de esta ciudad. Y de verdad, abrazando a Manizales, que queremos ganarnos esta ciudad de todo corazón, al igual que a todo el eje.
0: Pues nosotros estamos felices siempre de tenerlos. Los estábamos esperando desde muy temprano, los oyentes preguntando qué es lo que pasa, porque ya les habíamos hecho una previa y nosotros no, es que vienen dos grandes personajes. La gente no entendía quiénes eran, pero vea, ya están contentos
1: de escucharlos. Bueno, muchísimas gracias a todos los oyentes de Tropicana, la más bacana, la emisora de los peluditos y de la gente. 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Tropicana.
0: Ahí se la sabe el hombre completito. ¿Qué le van a decir a los manizaleños ya que ustedes se van a seguir con su trabajo en este día?
1: Bueno, primero, disculpa, corrígeme, ¿es manizalita o manizaleños?
0: Yo creo que caben los dos.
1: Sí, caben los dos.
0: Caben los dos.
1: Bueno, vamos a cantarle el picantico, las canciones que ustedes han hecho éxito aquí. Soy el picantico que entró a tu vida para sacarte de la rutina. Antes te veían amargada y aburrida, y ahora te notan la sonrisa, picarita, mi amor, mi vida.
0: Ay, quedaron matadas esas muchachas. Muchachos, un gran abrazo, los esperamos siempre y estamos muy agradecidos de tenerlos en la ciudad de Manizales, a ustedes y a todo el grupo.
1: Bueno, los invitamos para que nos sigan en nuestras redes sociales, @elderdayan en Instagram.
2: Y a mí como @carlosruedap.
1: Para que vean, estén pendientes de todos los movimientos musicales. Y desde hoy, aquí en los micrófonos de Tropicana, nos atrevemos a decir que en nombre de la industria licorera de Caldas estaremos en Plaza Bandera para la Feria de Manizales. Así que ya saben.
0: Ahí nos vamos a ver, disfrutaremos la próxima Feria de Manizales. Te lo contamos en la más bacana, 10:55.
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0: Escuchas Tropicana, la más bacana, a las 11 de la mañana con 12 minutos y te saludamos a esta hora con 21 grados centígrados sobre la bella ciudad de Manizales. Un saludo enorme para quienes están en el campo trabajando desde muy temprano, para la gente berraca de las fincas, en las carreteras, en los cultivos, también para los que están en la ciudad, en la oficina, en el negocio, manejando, estudiando, simplemente disfrutando de este miércoles con buena música y mucha energía. Y por supuesto, un saludo especial para todos los oyentes que nos escuchan desde cualquier rincón del mundo, porque donde haya un colombiano, ahí está sonando Tropicana, en Chile, en Ecuador, en Estados Unidos, en Paraguay, en Uruguay, en cualquier lugar del mundo donde estén los colombianos, ahí está en su radio la más bacana, y ellos trabajando por toda su familia. Gracias por hacer parte de este día, gracias por contarnos sus historias, porque ustedes nos escriben a través del 315-382-2721 y nos dicen: vea, yo me llamo tal, los escucho en tal lado, me levanto desde muy temprano y de una los sintonizo en la mañana, en la tarde, en la noche, todos disfrutando Tropicana, la más bacana, con música del Binomio de Oro, también éxitos de Luis Alfonso, de Jonales, de Rodolfo, mejor dicho, aquí en la más bacana está la música para que hagas lo que hagas, siempre estés conectado.
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2: 11 de la mañana con 17 minutos en la más bacana.
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1: Día de mucho sol sobre la bonita ciudad de Manizales. Llegamos a las 11 de la mañana con 24 minutos. Un saludo para los amigos que venden los jugos de naranja, los que venden también ahí los juguitos de chontaduro con borojó. En este día, con este calor, esperamos que les vaya muy bien. Carrera 23, carrera 24, en la 22, Plaza de Bolívar. Todo el mundo conectado con la más bacana, disfrutando este clima espectacular. Saque la ropita porque se le secan las cobijas, Ave María. Con este sol, se seca lo que sea, hasta los tenis. 11:24 minutos, escuchas la más bacana en Manizales.

El miércoles es más bacano con Tropicana, 11 de la mañana con 37 minutos, mitad de semana, el cuerpo lo sabe, y el miércoles es un día perfecto para continuar recargando energía, subirle al ánimo y seguir disfrutando de la mejor compañía, la compañía de la más bacana. Ay, ya comienza a oler como almuerzo, ¿cierto? Como a espaguetis, como a sopita, ensalada, juguito, ¡qué rico con Tropicana!

Llegamos a las 11:37 en La Más Bacana y recuerda que también estamos en internet. Ahí nos puedes escuchar y es muy fácil ingresando a www.tropicanafm. Eliges la ciudad de Manizales y ahí quedamos conectados en cualquier parte del mundo o me escribes al 315-382-2721 y te explico.

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1: Tropicana, llegamos a las 12 del mediodía con 11 minutos. Qué bueno acompañarlos en este mediodía de mucho

0: acompañado siempre con la más bacana. Atención, porque un motociclista sobrevive tras caer a una quebrada en la vereda San Juan. Te lo contamos en Tropicana. Durante la noche del lunes 18 de mayo, el Cuerpo de Bomberos de Pensilvania atendió un accidente de tránsito que se presentó en la vereda San Juan, lugar donde un motociclista terminó cayendo al cauce de una quebrada. Los organismos de socorro se desplazaron rápidamente hasta este sitio para auxiliar al conductor, un hombre de 33 años. En el lugar de los hechos, los paramédicos lo valoraron médicamente y posteriormente lo trasladaron a un centro asistencial para que recibiera atención profesional. Pero ¿cómo sucedió este hecho? Según las primeras informaciones, el hombre perdió el control de su motocicleta, lo que provocó que se saliera de la vía y terminara abajo, en la quebrada San Gerardo. Estado de salud y, bueno, afortunadamente, esta persona se está recuperando. A causa de la fuerte caída, el motociclista sufrió un golpe muy fuerte en todo el lado derecho de su cuerpo. Te lo contamos a través de Tropicana, la más bacana, en este mediodía, con solo información, mucha música y con Cachuflito. Oiga,
1: una señora, pero fea, fea. No, mejor dicho, parecía un carro por debajo. Feita, feita, difícil. No. Y entonces llegó donde el odontólogo y llegó con el tapabocas. Lo atendió la doctora, bien para así, señora, claro que sí, acuéstese en la sillita. Llegó la señora, se acostó y le dijo, bueno, señora, después el tapabocas. Y llega la señora y se quita el tapabocas. Es que, uy, no, póngaselo, yo trabajo por los laditos.
0: Pero, ¿cómo así que por los laditos? 12 con 13 minutos, está la más bacana en tu mediodía.
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1: 12 del mediodía, 18 minutos. 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

0: 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Si de pronto te vas a alejar de Caldas y sientes que en la frecuencia ya no puedes sintonizarnos, pues es muy fácil, escríbenos al 315-382-2721. 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Tenemos oyentes en todo el mundo que se comunican con nosotros a través del 315-382-2721 o ingresando también a tropicanafm.com. Ahí eliges la ciudad de Manizales y listo, quedamos conectados. 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
1: Te informamos a las 12:35 en el bus, en la buseta, en el colectivo, en el carro particular, donde tú estés. Ahí está Tropicana, la más bacana. Atención, porque banda señalada de robar busetas en Manizales busca indemnizar a sus víctimas. Un hombre oriundo de Ibagué detenido junto a dos mujeres, una de ellas del Meta y la otra de Ibagué, expresó ante una jueza su fuerte deseo de terminar pronto el proceso judicial. Estoy ansioso por ver a mi bebé, fue lo que él manifestó. Este grupo de tres personas es señalado de integrar una banda dedicada a cometer hurtos dentro de las busetas de servicio público en la ciudad de Manizales. La declaración del hombre se dio durante la audiencia de control de garantías realizada este fin de semana en el Centro de Servicios Judiciales del barrio San José. Allí, el procesado explicó que no aceptará los cargos por robo, pero que sí buscará indemnizar económicamente a las víctimas manizaleñas. A su lado, en el estrado judicial, la otra mujer detenida manifestó exactamente la misma intención de pagar por los daños causados a los habitantes de Manizales. Pero para que entendamos bien esta noticia, ¿por qué el hombre mencionó a su bebé? El caso tiene una particularidad. La pareja del hombre, la otra mujer detenida, se encontraba en un hospital de la ciudad. Al momento de ser capturada en la capital del Tolima, la mujer estaba en estado avanzado de embarazo y tras ser trasladada a la ciudad de Manizales, comenzó a sentir contracciones. Debido a eso, la SIJÍN de la policía tuvo que llevarla de urgencia al CES, Hospital Universitario de Caldas, donde finalmente dio a luz a su bebé. Desde la cama de ese centro asistencial y en comunicación con las autoridades, ella escuchó la imputación de cargos en su contra e, igual que sus compañeros, manifestó su deseo de indemnizar a los afectados. El modus operandi de esta banda, ¿cuándo iniciaron los robos? Pues comenzaron en el año 2024. ¿Dónde operaban? Ellos cometían los hurtos dentro de los vehículos de la empresa Unitrans en la capital de Caldas. ¿Y cómo lo hacían? Pues los delitos se ejecutaban bajo la modalidad de cosquilleo o descuido, sin uso de armas. Se robaban principalmente celulares, dinero en efectivo y billeteras. ¿Y cómo los descubrieron? Pues las pruebas reinas para lograr identificarlos y capturarlos fueron los reconocimientos fotográficos de hechos hechos por los afectados y los videos de las cámaras internas de seguridad de la UZETA. Actualmente, los tres implicados enfrentan cargos por el delito de hurto agravado por varios hechos cometidos aquí en la ciudad de Manizales. Llegamos a las 12:38 a través de Tropicana. Te informamos, compartimos música y también el humor de Cachufla a esta hora. Venga a ver Cachuflito, acompáñenos. 12:38.
2: Imagínate que estaba un vendedor ambulante, ¿sí? Y estaba convenciendo a un señor, a un campesinito, de que le comprara una bicicleta. No, es que va, qué belleza de bicicleta, hermano, 18 cambios, lo puede manejar en botas, en chanclas. Esta es la bicicleta que usted necesita, hombre, cómprese una bicicleta. Y el campesino: yo prefiero pues comprar la vaca. Y le dice: claro, usted es muy ordinario, hermano. ¿A usted se imagina cómo queda usted ese ridículo montado en una vaca? Digo: no, pues peor quedo ordeñando una bicicleta.
1: Le salió más avispado. 12:38 en la más bacana.
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1: En Tropicana, 12:42 minutos.
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0: 12 del mediodía con 51 minutos.
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0: La más bacana, bacanísima. ¿Qué más, mi gente bonita? ¿Bien o no? Qué rico poder acompañarlos en esta buena porción de la tarde. Hasta las 5 de la tarde me tendrán aquí este mono acuerpado y ojos azules. No soy, no, para nada. Soy el mismo cachuflito, el care alargadito la espalda, ceji puntuito el pecho, cumbambi alargadito los codos, el hijo de mi mamá y de mi papá y nieto de mis abuelitos. Ave María. Aquí estamos llevándoles buena energía, buena vibra, buena melodía y también buena información, claro, porque ustedes ya saben que somos la diferente, la bacana, por muchas situaciones. Si usted escuchar a través de nuestra página oficial, también lo podía hacer. www.tropicanafm.com. Vaya hombre, allá ve María, que nos podemos ver. También nos puede escuchar a través de las diferentes aplicaciones para Android, Play Store. Sí, señor, esa es la aplicación que tenemos para que usted descargue Tropicana, la más bacana. Descargue ahí Tropicana. En ciudades, le cambia la que le salga. Medellín, Bogotá, le da Manizales y listo. El iPhone, tenemos una aplicación en App Store. En App Store usted puede descargar Tropicana, la más bacana, para que nos lleve en su bolsillo también, en el computador de mesa, donde quiera, así como lo hacen diferentes personas. Por ejemplo, en Chile, el viejo Potter. En España, doña Glorita también nos escucha a través de la página. ¡Qué rico! Y el sonido es original y melo, y no deja de ser tan bacana. ¿Sí o qué? Una de la tarde, 8 minuticos. Les recuerdo también que el 315-382-2721, totalmente habilitado para que usted llame, programe su melodía, me pregunte qué está pasando, o si alguna cosa sucede en las vías o en su municipio, departamento, hágale pues que aquí lo escucho. Listo, abracito para todos, Dios me los bendiga y que arranque la tarde como debe ser.
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1: Ave María, esta tarde está como saque de arquero, despejadita, larguita, bonita, así clarita, apenas para disfrutar de buena melodía, al lado de ese buen café que está tomando usted, muestre a ver, tan frío, el conjunto Chaney, amor de primavera, de cuando sea, pero que sea amor.

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4: Compártala, compártala, que lo bueno se comparte. Y lo bacano, Ave María, si amaña, sí o qué. Escuchando uno se me queda, con dos lleva y con tres de clientela queda. Escúchese lo rico que es Tropicana a la una de la tarde con 19 minuticos. Profesionales del transporte, Ave María, si se amaña, ¿no?

0: se la encargo.
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2: 1:22, 1:22, y por ahí dicen que primero cae un mentiroso que un cojo. Ave María, eso sí es más que cierto. Eso de Lincoln y de Lincoln, hasta que tarde que temprano tome lo suyo. A la cárcel, hombre que llevaba 18 años cometiendo delitos en Manizales. 18 años, hombre, antes duró mucho. Según los registros de la Fiscalía General de la Nación, Alberto Ramírez Barrera completó 18 años dedicándose a cometer delitos. El hombre ya era buscado por las autoridades mediante una orden judicial emitida el 8 de enero, tras ser señalado de robar en un establecimiento comercial acá en la ciudad de Manizales. El caso por el que inicialmente lo buscan ocurrió el 8 de enero a las 11:22 de la mañana. Ramírez Barrera ingresó a un gimnasio ubicado en la carrera 25 con calle 55. Al notar que la recepción estaba sola y no había nadie por ahí pendiente, ni vigilante, ni guarda de seguridad, ni el que cuida los carros, nada. El hombre aprovechó el descuido y se llevó un teléfono celular que estaba valuado en 800 mil pesos. 5 días después, el 13 de enero, se interpuso la denuncia formal por este hecho, lo que dio inicio a la búsqueda por parte de las autoridades. El fin de semana, la policía de Manizales se encontraba realizando planes de seguridad y así control, como venga para acá, la cédula suya, venga para acá. Allí abordaron a Ramírez Barrera para una requisa de rutina y al verificar sus antecedentes descubrieron que un juzgado lo estaba buscando, que el hombre era requerido. Al momento de ser detenido, el sujeto llevaba consigo un instrumento musical. La sorpresa llegó mientras los agentes de la SIJÍN realizaban su proceso de judicialización. En ese preciso instante, una mujer llegó a la estación de policía con la intención de interponer una denuncia contra él. ¡Ay, ay, ay! La ciudadana explicó que se había enterado de que la policía acababa de capturar a un hombre que cargaba un instrumento de cuerda. Ella sospechó de inmediato porque el detenido tenía exactamente las mismas características físicas del sujeto que minutos antes había entrado a su tienda y le había robado ese mismo elemento, el cual estaba valuado en 1,800,000 pesos. ¡Ay! Con el instrumento robado. Ahí sí, como el caso, le robaron los instrumentos. Al verificar el objeto, se confirmó que efectivamente se trataba del mismo instrumento robado. Durante las audiencias concentradas, la fiscalía le imputó cargos a Alberto Ramírez Barrera por estos dos casos de hurto. El procesado decidió aceptar su responsabilidad en ambos hechos. Entonces, ¿qué va a pasar? Lo que vaya pasando con esta y otras noticias se los vamos a contar. Pendientes de lunes a viernes, de 5 de la mañana a 10 de la mañana, cómo amaneció Manizales, información, música, buen humor y el parche más bacano, todo el staff de Tropicana.
3: Imagínate que estaba el man y escarbaba por toda la casa y en el mueble y en el comedor y entraba a los cuartos y todo y nada. Y entonces el abuelito todo preocupado. Mijo, ¿qué le pasa? ¿Qué es lo que está buscando? Ay, abuelito, estoy buscando la calculadora científica, no la encuentro. ¿Calculadora científica? ¿Y eso qué? Ay, abuelito, eso es una calculadora que hace todas las operaciones, todas. Ay, encuéntrela para que me opere las cataratas.
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1: Báilalo, báilalo, Patechola. Báilalo también en el tierrero. Todos los amigos del sector de Liborio, mecánicos también, los de lámina y pintura. Eso, pum, pum, pum, con Tropicana. Todo es más bacano. Rodolfo, el viejo Rodolfo, tiene estos ojitos hechiceros. Y los suyos, ¿cómo son, mi amor? Muestre. ¡Ah, qué luceros!
2: Esos dos aquí.

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2: Con todo el gusto, mi familia bacana. 1:37 PM. 1:37.
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1: ¿Y quién dijo que el camino era fácil? Yo no creo. La vida no siempre le da a uno lo que quiere o lo que pide, sí o no. Muchas veces lo prepara para recibirlo cuando realmente esté listo. Esa herida es por algo, hombre. Crea que eso es experiencia. Latin Brothers, dime qué pasó. ¿Qué pasó? Pasó Tropicana y ahí se quedó, oiga.

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0: Es hora, ¿hora de qué? De sentirse en paz. Siéntase en paz en Tropicana a la 1:50. 1:50 en Tropicana.
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Pero ¿cómo hiciste, negra? ¿Cómo hiciste para olvidarte de mí? Es más, olvídeme a mí, pues, no se olvide que siempre estuve ahí, ¿sí o qué? Ah, bueno, cuando empiece la dolencia. ¡Ay, ay! ¡Ay, él sí estaba aquí, ¿sí o qué? ¿Para qué lo dejó ir? ¡Obsesión! Eran

0: Las estrellas vallenatas sonando, pero rico en la más bacana Tropicana. Así como rico vamos a pasar los que nos vamos este 22 de mayo. ¿Pa' dónde? Pa' el super concierto romántico de madres. ¿No te acordás, pues? Ah, claro, ya estamos listos, ¿sí o no? Yo ya tengo la garganta afinada porque vamos. Y el oído también, claro, no hay que ir a cantar y a escuchar a los terrícolas de Venezuela. También a Fausto de América. Y a Yo Me Llamo Leonardo Fabio. Hombre, man, va a estar allí. Usted no ha comprado el palco, no tiene boleto. Invite a la suegra, que es el día especial para invitar a la suegra. Infórmese al 324-228-6151. 324-228-6151. Este 22 de mayo en Moliendo Café, allí es la cita para que vayamos a cantar musiquita romántica de los 70, de los 80, mejor dicho, a pasar más bacano que nunca. Pendientes también de la más bacana Tropicana, quienes ya ganaron pase doble: Liliana Ramírez, Andreita Hernández, también Fabián Andrés y Julio César Cuy. Estamos esperando que vengan por la boleta, y si no han venido de aquí al jueves, volvemos y la entregamos a oyentes que están, que quieren ir, ¿sí o qué? Recuerde, edificio Don Pedro, quinto piso, ahí están los estudios de Caracol, ahí está la más bacana Tropicana esperándolos. Por ahora, a lo que vinimos, vamos.
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2: Estaban los dos viejitos charlando en el parque, los dos viejitos, y entonces llega el uno y le dice al otro: oiga, ¿usted sabe cuál es la diferencia entre una promesa electoral y una mentira? Y le dice: la diferencia entre una elección es una mentira. Dale, no, yo no sé cuál es. Hombre, pues que la mentira a veces se cumple, a veces.
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0: Oigan eso, lo rico, como suena esa música popular, es la más bacana. Esta tarde puede ser el comienzo de algo distinto. Lúchelo y pelielo. El Chico Jaramillo, Noche Gris.

0: a conocer a Marc Anthony, a entonar sus canciones, a compartir palabras con él y simplemente a decir Tropicana, la más bacana, si cumple. ¿Y qué premio? Les recuerdo, así a manera de chisme, el 1 de junio de este 2026 se realizará la gran final en Bogotá, Fan Tropicana, una actividad que incluirá pruebas de conocimiento, algunas cuantas cositas para los finalistas, porque ya estamos en la sazón, ya estamos en lo último. Recuerde que usted puede participar, claro, usted puede ser parte del jurado calificador votando por su video favorito. Así hará que una de las parejas que está ahí en esas finales se vaya para Las Vegas. Recordemos que hay una pareja Pereira toda bonita, hombre, que se quieren casar, que quieren que la luna de miel sea en Las Vegas, y numeral mis sueños al cero fue la oportunidad para ellos. Así que apoyémoslo, vaya, www.tropicanafm.com, nuestra página oficial, numeral mis sueños al cero es, vaya, miren las historias de una vez para que disfrute y sepa que la más bacana siempre será Tropicana y es la que siempre acompaña.
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Porque estar con la más bacana siempre me hace bien, ¿sí o no? ¡Qué salsa tan bacana la del flaco Marc Anthony! Y en Tropicana suena más bacana, ¿sí o no? Oiga, ¿y ustedes qué? ¿Cómo van? ¿Ya visitaron www.tropicanafm.com? Claro, y los que estamos pendientes de numeral Mis Sueños al Cero es... Oiga, qué videos tan bonitos, qué gente tan loca, hombre. Ideas que se les vienen a la cabeza. ¿Usted no ha ido? Vaya, visite numeral Mis Sueños al Cero es... Allí ya están los finalistas con el video para que usted lo visite, le dé like, le comente y ponga a ganar, porque recuerde que van a ser dos ganadores que la más bacana Tropicana va a llevar a Las Vegas

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1: Oiga, anteriormente eso se enamoraba usted, la muchacha de usted. Ay, mándele una carta. Ay, sí, dañaba el cuaderno y todo, sacando la hoja para mandar la carta. De hoy en día, supóngale un whatsappazo y un emoticonis ya. Sebastián Campos, mándale una carta, 224, y que diga que...

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2: Mi familia bacana, ya tenemos las 2 de la tarde, 27 minutos, 2:27.
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1: Ave María, mi gente en la Sultana, escucha Tropicana y a toda gana, hombre. Gracias, Consuelito. También muchas gracias a Claudita Velázquez, la familia Velázquez en la Sultana parchadita, ¿sí o qué? Alberto González, también fiel oyente de Tropicana. Y escuchemos. ¿Sí sabe quién es? Bonnie Cepeda, una fotografía. Muéstremela a ver.

Muchísimas, pero muchísimas gracias a todos los oyentes que me escriben al 315-382-2721. Me mandan, es más, me envían foto, me están escuchando desde la aplicación. ¡Qué rico! Recuerde que usted puede escuchar, ver y disfrutar de la más bacana Tropicana a través de nuestra página oficial www.tropicanafm.com. También a través de su dispositivo móvil, como lo hace doña Gracielita, vea. Ahí mando la foto, escucha desde el celular, tiene la aplicación. Ella tiene Android, sí, entonces la aplicación en Play Store. Diríjase a la aplicación, ahí, eso, descargue Tropicana, la más bacana. En ciudades me le cambia la que le salga.

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0: para que apes que somos amplios, no solo de cadera. Les vamos a regalar la hora. 3 de la tarde, 11 minuticos, 3:11. Ustedes tranquilos, hombre, la tarde está un poquito fría. Por algunos barrios está lloviendo fuerte. El sector de la Sultana me lo reportan. También la Enea, hombre. El sector de Gallinazo, gracias, Mono Moreno, hombre. En Gallinazo también está cayendo agüita, hombre. ¿Qué pasará? Pendientes los bomberos, pendientes, porque ustedes saben que allí suele suceder que se inunda Gallinazo. Entonces, pendientes, hombre, antes de... Listo, también les quiero contar a todos ustedes, aquí en la zona centro, algunas chispitas de agua están cayendo, pero, pues, hombre, a vender sombrillas, a vender también carpas, a vender plásticos, que no vamos a dejar ni de escuchar Tropicana ni de hacer vida, ¿sí o no? Así como tampoco vamos a dejar de ir este 22 de mayo a Moliendo Café, hombre. ¿Y qué es lo que hay, vos? ¿Qué es lo que hay? ¡El super concierto de madres! 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Y pendientes de la más bacana Tropicana, que los puede estar invitando. Por ahora, siga disfrutando de la buena programación, que en la cumbre también está lloviendo y fuerte. Para la ciudad del norte, ¿cómo está? Cuénteme a ver. 315-382-2721.
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1: Oiga, este frío ya me tiene la congelada, mi Bea María. No tengo tibia, sino congelada, ¿sí o no? Y mis oyentes, ¿cómo van? En los diferentes barrios, disfrutando buena programación. Ellos son los inquietos. Ven tú

0: vea, les cuento pues que no salga de Sudamérica. Por acá me están escribiendo, me dicen: buenas tardes, Tropicana, la más bacana. Ustedes como siempre son angelitos para nosotros. Vamos a celebrar el día 30 de mayo, el Día de la Madre y el Día del Padre al mismo tiempo, en la Fundación de Adultos Mayores. Recibimos cualquier tipo de donación. ¿Dónde es esta? Ah, la entrada al asentamiento de Samaria. Abuelos Felices del Barrio Samaria. Abuelos Felices del Barrio Samaria van a celebrar el Día de la Madre y el Día del Padre este 30 de mayo. Si usted quiere regalar ropitas, quiere regalar una ruanita, un regalito, bien, puedalo, puede hacer. Se puede comunicar al 312-579-7827. 312-579-7827. O si usted quiere, puede dirigirse a las instalaciones de la Fundación Abuelos Felices del Barrio Samaria. Está en la calle 51A, número 369. Dirección, calle 51A, número 369, entrada al asentamiento del Barrio Samaria, este 30 de mayo. Hombre, allá vamos a estar también, ¿por qué no? Animándole la tarde a los abuelos y también a las abuelitas, porque todos merecemos reír, merecemos sentir y disfrutar de la más bacana Tropicana. Eso sí que más.
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0: ¡Ay, hombre! Apenas para compasar esta porción de la tarde, un cafecito, tres pizquitas de volumen. Eso, y relájese a escuchar Tropicana. Romaldo Brito, en Brujo.

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2: Con todo el gusto, 3 de la tarde, 50 minutos, 3:50 en Tropicana.
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0: ¿Vos te acordás, hombre, de ese concurso? 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
1: Ay, sí, el de Tropicana, la más...
0: Eso está vigente. Claro que sí, mi amor, está más vigente que nunca. ¿Quiere que le diga? 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
0: Eso, para mi amigo Ronaldo Campo. Ave María, viene en el camión escuchando Tropicana y que quería un tema de Alcibiades Acosta, el maestro, sí señor, Alci Acosta, en Tropicana, Odio Gitano. Son las 4:10.

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1: Con todo el gusto, familia. 4:17, 4:17.
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1: Mientras la tarde sigue avanzando, nosotros seguimos acompañando a toda nuestra familia con buena melodía, también buena información, el humor que nunca falte, ¿sí o qué? Ya son las 4 de la tarde, 22 minuticos, hace algo de frío, hombre, pero ¿pa' qué más cobijita que los 105.7? Súbamele ahí en el taller, súbale, chucho.

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0: qué rico poder compartir con oyentes a nivel mundial, la gente que nos escucha desde Chile, desde Perú también, el viejo Pepe, Andresito escuchando Tropicana, también la gente en Estados Unidos, el viejo Chucho ya entrando al parqueadero a camellar fuertemente, mijo, acompañadito de Tropicana, también la gente que nos escucha desde República Dominicana, mil y mil gracias, hombre, por compartir Tropicana a través de www.tropicanafm.com, nuestra página oficial. Otros lo harán también a través de su dispositivo móvil, claro, a través de la aplicación de Play Store o App Store, ya sea su Android o iPhone, ahí tiene la aplicación. No hay excusa para que no tenga la más bacana, y ese celular no es que vibre, es que baila escuchando buena melodía. Y también las buenas invitaciones de la más bacana Tropicana, este sábado 22 de mayo, super concierto romántico de madres en Moliendo Café. Eso, eso, no se me lo vaya a perder para nada. Recuerde que son los Terrícolas de Venezuela, Fausto de América y yo me llamo Leonardo Fabio. Ellos van a estar en Moliendo Café el 22 de mayo. Informes al 324-228-6151. 324-228-6151. Hágale pues, pregunte, hombre, que quedan unos cuantos palquitos, poquitos. De resto, ya estamos todos invitados, Ave María, a ser parte de esta rica fiesta. 431, la bacana, la diferente, Tropicana.
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1: Don Alberto González, también parchadito con Tropicana. Salúdeme, cachuleto. Ahí está su saludito, mi hermano. También para Andresito Ortiz, que disfruta de los 105.7. Y usted, señora, en el bus buseta colectivo o en la casa de su tío, donde quiera, la más bacana es Tropicana. Ahí está el charrito negro, enfermo de amor. Ah, yo no creo que sea una enfermedad, hombre. No, no, no.

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1: Y a las 4:47 yo les digo chao, chao, agito mis dos manitos, bendiciones, que me les rindan su sitio de trabajo, a quienes ya salen a descansar, un buen descanso, y no se les olvide, a las damas tolerancia, a los caballeros que les crezca el amor, la prosperidad y todo lo bonito que quieran entre

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1: 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Son las 4:50.
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0: Hola, hola, ¿qué tal? ¿Cómo vamos? Bienvenidos y bienvenidas. Aquí estoy para acompañarles en Tropicana La Más Bacana, como atardeció Manizales, a través de los 105.7 y a través de los 9.30 de la M. ¿Me extrañaban? Aquí estoy nuevamente para traerles solo éxitos bacanos que hacen parte de tu Tropicana. 5 de la tarde, 7 minutos, y desde este momento, el 315-382-2721, para que me acompañen también, para que pasemos, mejor dicho, un rato bien agradable, bien bacano como Tropicana. Clientes que van camino al barrio, los que están escuchando Tropicana Bacanísima.
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0: Y no me hablen más de ella, por favor. Son las 5 de la tarde, 8 minutos. Estaré escuchando la más bacana, bacanísima Tropicana.

0: Nunca fue amor, qué buena canción en Tropicana, la más bacana. Son las 5 de la tarde, 20 minutos en la más bacana, bacanísima Tropicana. Estamos a esta hora en camino al barrio porque como atardeció Manizales se hace presente a esta hora. Los que van camino al barrio, los que están escuchando en los 105.7 FM y en los 930 de la M, también en www.tropicanafm.com. A propósito de la página www.tropicanafm.com, es el momento de que ingresen ya y voten por su favorito en Mis Sueños al Cero Es. Entre de una vez, sigan los pasos y vote por su persona favorita. Ya, le estamos recomendando a alguien de aquí del Eje Cafetero, de Pereira. El hombre le va a pedir matrimonio a su esposa. Dijo que si ganaban allá se estarían prácticamente pidiendo la mano, se estarían casando. Entonces ustedes pueden colaborar y pueden apoyarlo. Entren de una vez www.tropicanafm.com. A Mis Sueños Salsero Es. Así de fácil. Con la más bacana, bacanísima, les contamos.
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0: 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Epa, buena música. 521 en Tropicana.

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1: ¡Epa! 5:28 minutos en tu Tropicana, los que van en los diferentes barrios. ¡Qué bueno! Gracias por oír Tropicana 105.7. Los que a esta hora van para La Carola, los que están escuchando en la Enea, los que están reportando sintonía y me dicen, Peluchito, a esta hora yo lo estoy escuchando desde el sector de Chipre. Gracias por oírnos.

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1: Como atardeció Manizales por Tropicana, 5:37 en la buseta, en el colectivo, en el carro particular. Mis amigos tropiamarillitos, gracias por oír Tropicana. Me mata la pena el grupo Mateos. Buena canción, 5:37 en Tropicana.

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2: ¿Qué tal esta canción? Se llama Basta, la hace Choco Horta, a las 5:49. Estamos a esta hora en lo que pasó y definitivamente con Cómo Atardeció Manizales de Tropicana, la más bacana, bacanísima. Los que van camino al barrio, un abrazo grande. A mi gente que ya salió de las oficinas, gracias por oírnos.

0: 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En Tropicana son las 5 de la tarde, 55 minutos.
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9 años de soledad, Darío Gómez, 6:09 en Tropicana, la más bacana, bacanísima. Lo que pasa hoy se lo contamos en Cómo Atardeció Manizales de Tropicana. Se llama Malo, los genios del vallenato. Quien dirige el programa, Mauro Moreno, Julian Mazuera, el locutor con berraquera, el peluche de Tropicana. Les acompaña en la más bacana, bacanísima.

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0: ¿Qué tal esta buena canción? La sé, Diomedes Díaz, se llama Diana, a las 6:23 minutos. Tú escuchas, yo escucho, veo y comparto.

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1: Me encanta que sigan nuestros oyentes reportando sintonía. Recuerde 315-382-2721. Sebastián, Diana, Leo, también Teresa, Gloria, en sintonía. Gracias también por escucharnos. Son las 6:29 en tu Tropicana, la más bacana. Los que van en la moto también escuchando Tropicana. Un abrazo grande.

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1: Me van contando cómo están las vías. A través del 315-382-2721, los oyentes que a esta hora están por ahí en las vías y algo sucedió. Aquí vamos a recibir su reporte, 315-382-2721. Si hay algún trancón, algún accidente, estamos bien al pendiente. Con Tropicana, la más bacana, bacanísima, 632. Un abrazo grande. Julio Jaramillo, ¿para qué se quiere?

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0: Y a esta hora les contamos lo que está pasando en las vías. A través de Tropicana, la más bacana, dice por acá, buenas noches. Un carro choca contra el separador bajando el batallón antes de llegar a la bomba de Renault. De Renault Minuto. Tranconcito se está formando. Feliz noche, Valentina. Gracias, Valentina, por estar escuchando Tropicana, la más bacana, bacanísima. ¿Qué más nos dicen por acá? Hola, Tropicana. El móvil 1789. Hola, Tropicana, bacanísima. Hello, Tropicana, la más bacana.
1: Sí, señores, muy buenas noches para todos los oyentes de la mejor de Manizales. Ahí les informo. Avenida del Río y Glorieta de la Carola hacia San Rafael. Está muy, pero muy, muy complicado. Hay demasiado tráfico en ese sector.
0: Bueno, ¿qué más nos dice?
1: Lo mismo está aquí por los lados de la Baja Leonora, salir por los lados de la Baja Leonora a la Avenida del Río. Trancón por aquí también está impresionante.
0: Gracias, César Betancur, por escuchar Tropicana. Hola, Tropicana.
2: Buena noche, Julián Mazuera, el peluche.
0: Buenas noches.
2: Todos nos alegramos que usted volvió, menos Juanpa Torres. Vea, les comento acá del sector de Peralonso.
0: Sí.
2: Acá Los Cedros. La Autónoma, acá Fundadores, Carrera 22. Al Brancocito acá, por la Carrera 22, hasta la Plaza de Bolívar. Por la hora, pero ahí vamos yendo.
0: Bueno, dice por acá entonces, un carro choca contra el separador bajando el batallón antes de llegar a la bomba de Renault Minuto. Trancón se está formando por aquí. Feliz noche. 641. Si ustedes se dan cuenta de algo que está pasando en las vías, 315-382-2721. Ahí se comunican y me cuentan que aquí está el peluche bien pendiente. Muchas gracias a todos los que nos han contado cómo van las vías. Con Tropicana, la más bacana, ¿cómo atardeció Manizales?
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0: Si antes te hubiera conocido, quién sabe qué hubiera pasado, ¿sí o no? Nos lo hubiéramos volado a tu marido, Ave María.

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1: ¿Qué tal este buen clásico de la combinación vallenata? Se llama Ayer y Hoy. Vallenato más bacano, bacanísimo, está en Tropicana 105.7.

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1: A mi gente del sector del Parque Caldas, gracias también por escuchar Tropicana. Son las 6:53 minutos. Se llama Muchachita Celosa, la hace Rodolfo. En Tropicana, la más bacana, soy el Peluche y sigo con ustedes a través de los 105.7 y 930 AM. Tropicana, Tropicana, Tropicana.

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1: Tan diferente que ayuda a los peluditos y a la gente, así es Tropicana, la más bacana, bacanísima. 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Son las 6:58 en Tropicana.
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0: 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En Tropicana son las 6:58. 6:58 en Tropicana.
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0: 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En Tropicana son las 6:59 minutos.
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